Zion se llama, bueno, la puedes pedir, ¿no? Como tema de la película Titanic, se llama Mi corazón te seguirá.

0: Hasta luego, muy bien, escuchamos este bonito tema. Fíjate que 25 años, hijo de su, ya un cuarto de siglo, ¿no? Un cuarto de siglo de esta película Titanic y la canción tema de la película, que mucha gente, yo mismo, hay veces que confundo, ¿no? Pero hay otra canción igualmente famosa, también tema de una película, El Guardaespaldas. ¿Se acuerdan? El Guardaespaldas fue una exitosa también. Bueno, no tuvo el éxito como lo tuvo Titanic, pero sí la gente de los 90s recuerda esa película, El Guardaespaldas. El tema de esa película lo interpretaba una cantante de color, ¿cómo se llama? Whitney Houston, ¿se acuerdan? Whitney Houston, la intérprete de la canción de El Guardaespaldas. Y tienen más o menos el parecido, ¿verdad? Pues, al fin, películas románticas, ¿no? La canción de Titanic se llama Mi corazón te seguirá. Y la canción de El Guardaespaldas se llama Te amaré por siempre. Son temas icónicos del cine. Tanto El Guardaespaldas como Titanic. La gente así dice, la canción del Titanic o la canción del Guardaespaldas. Realmente sería interesante saber cuál canción es más exitosa, ¿no? ¿Cuál fue más exitosa de las dos? A ver, búsquenle. A ver, pregúntenle a la inteligencia artificial. ¿Cuál fue más exitosa? Son exactamente las 5:10, 5:10 aquí en FM 105. Tenemos una temperatura en Guaymas de 27 grados Celsius. Buenas tardes. Fíjate. ¿Cómo? Ah, estás de acuerdo. Sí, sí.
1: Esperando que el locutor no hablara para grabar la rola y estar poniendo la atención a la letra. Sí, no, que se calle. Pero bueno, el punto importante es saber que eran canciones que hablaban definitivamente de un tema muy importante. El verdadero amor. Creo que es de lo que debemos hablar mucho hoy en día. Porque hace falta. El amor que menciona esa película de Guardaespaldas es muy bonita. Yo creo que es más popular, acabo de ver en internet, la canción de Whitney Houston. Es la canción de que interpreta Celine Dion. No, así la película fue más exitosa, la ley.
0: Sí, aquí tendríamos que dividir, ¿no? Lo que es el éxito cinematográfico, la película, se lo lleva Titanic, por supuesto.
1: Definitivamente, pero en el Billboard la canción...
0: Pero el tema, la canción, ahí ya hay que dudarlo. Esa,
1: pero arrastrándola. Es más, tiene el segundo lugar después de ella, antes de Titanic, que la canción del libro está la de Pretty Woman, de la película de Richard Gere y Julia Roberts, ¿no?
0: Sí, Mujer Bonita.
1: Y también. Bueno, Ramón, bueno,
0: muy bien, muchas gracias.
1: Dos canciones, gracias, saludos.
0: Hasta luego. Muchas gracias. Mientras escuchaba yo la canción, quise recordar cuántas semanas estuvo en cartelera. Ah, esa palabra no se la saben, ¿verdad? No es una palabra dominguera, no. En cartelera. Es que así se decía cuando una película era anunciada, ¿sí? Era anunciada. ¿Qué tiempos aquellos? No, bien, no puedo negar que ya tengo algunos ayeres aquí detrás del micrófono. Cuando una película llegaba a exhibirse, pues obviamente venían los pósters, ¿no? los carteles anunciando la imagen de los actores, el nombre de la película, en fin, todo. Entonces decía, permanece en cartelera. Ahí afuera del cine había unas vitrinas y ahí aparecían los pósters de la película. Entonces decía uno, permanece todavía en cartelera, todavía está en cartelera, ¿no? Sí, ustedes hoy lo ven ahí en la apps, en la aplicación, ¿no?, del cine. Ahí entran, necesitan internet. Entonces, para ver eso, entonces nosotros veíamos, ahí pasábamos por el cine. A ver, pasas por el cine para que cheques a ver si está en cartelera. Si todavía está en cartelera, para ir a verla. Está bueno, yo voy a pasar en la tarde, a mediodía, voy a pasar ahí para revisar a ver si sigue la película en cartelera. Qué modernos, ¿no? ¿Cuántas semanas duró el Titanic aquí en Guaymas? Esa es una pregunta. A ver si la inteligencia artificial lo sabe. Ahora hay que sacar para toda la inteligencia artificial, ¿qué no? Que trabaje la inteligencia artificial, así como nuestro cerebro. Ajá. Así como nuestras dos neuronas. ¿Cuántas semanas estuvo el Titanic en la cartelera aquí en Guaymas? Esa es una. ¿Cuántas semanas estuvo Titanic? Y la otra pregunta. ¿Hasta dónde llegaba la fila para entrar al cine? ¿Hasta dónde? Sí saben en dónde estaba el cine, ¿eh? Hey, morritos, ustedes de 30 años. Los morritos de 30 años. ¿Sí saben en dónde estuvo el cine? Ah, bueno. Imagínense. Por toda la banqueta. ¿Hasta dónde terminaba la fila? No, hombre, no. Eran filas y filas. ¿Qué tiempos? Fíjate. Ya pasaron algunos ayeres. Son las 5:14 y ya también pasaron algunos minutos y no lanzamos el corte comercial. Una pausa y continuamos. Las 5:14, 27 grados la temperatura en Guaymas.

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Son exactamente las 5:27. Saludos para el amigo Alberto, nuestro amigo chilango que anda por acá. Oye, ya tienes algunos ayeres, algunos años aquí en Guaymas, ¿no? Saludos para Alberto. Le gusta mucho la música en inglés a él. Le gustan las oldies. También son de su generación. Un camarada ahorita que estaba platicando yo del Titanic, le cayó el 20 y dijo, ah, también está la película de Michael Jackson. Él ya la vio, Michael Jackson. La película que se estrenó ahora a principios de mayo fue, o a fines de abril. Sí, a fines de abril. Entonces, todavía sigue en la cartelera. Y me pidió una canción que se llama Human Nature, Naturaleza Humana. Y los estudiosos de Michael Jackson, que tiene sus estudiosos, era el año, pues a principios de la década.

de los 80s. O sea, la canción esta se dio a conocer en mayo de 1983. O sea, está cumpliendo 43 años. Esta canción de Michael Jackson, bueno, que interpreta Michael Jackson, de, viene en el álbum Thriller. De ese álbum Thriller le funcionaron varias canciones. Este tema, Human Nature, Naturaleza Humana, fue el sexto sencillo que se sacó de ese disco LP para llevarlo a la radio y obviamente a las listas de popularidad. Y sí llegó, sí llegó a las listas de popularidad. No ocupó el primer lugar, obviamente. Pero sí se mantuvo en lugares, por ejemplo, en Estados Unidos. En Estados Unidos, llegó al lugar número 2 en la lista Adultos Contemporáneos de Billboard. Llegó al número 7 en la lista Hot 100. En Canadá llegó a la posición número 11. Dice la historia de esa canción, Human Nature, que fue escrita por el tecladista Steve Porcaro, ¿sí?, del grupo Toto. Dice que el tecladista Steve Porcaro se inspiró porque tuvo una conversación con su niña. Su hija llegó una tarde de la escuela llorando porque un compañerito suyo la había empujado en la resbaladilla, en el tobogán. Y le nació esa canción, le inspiró, porque le dijo, mira, a ver, mijita, siéntate aquí. Te voy a decir tres cosas. Número uno, ese niño te empujó porque le gustas, porque estás muy bonita y porque le gustas. ¿Sí? Número dos, porque hay personas raras, extrañas. ¿Sí? Y número tres, porque es la naturaleza humana. Es la naturaleza humana. Y esa naturaleza humana es tan amplia como el universo. Entonces, el tecladista Steve Porcaro empezó a escribir esa letra. ¿Sí? De alguna manera, se grabó, se hizo un demo y a la postre llegó a oídos de Quincy Jones, el productor del álbum Thriller. Dijo, a ver, pon esa cinta, a ver, ¿qué dice? ¿Cómo se llama? Human Nature. A ver, ya ahí lo volví a escuchar. Y pues obviamente estamos hablando de productores, ¿no? Musicales, Quincy Jones, que estaba trabajando este gran disco Thriller. Bueno, para no hacerla más larga, esa canción terminó siendo parte de ese disco y obviamente pues está presente también esa canción. Está presente en la nueva película Michael Jackson. Aquí les complacemos con mucho gusto y aparte te comentamos qué hay detrás de las canciones favoritas de nuestro público.

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8: Amigos, faltan 17 minutos para las 6. Alguien nos pidió esta canción con el grupo Los Animales. Es la casa del sol. ¿Del sol qué? ¿Sonriente o? Bueno, aquí está, con mucho gusto les complacemos.

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Esta es la parte final del programa de hoy, amigos. Queda abierta la invitación para que el próximo domingo nos acompañen de nuevo aquí en una emisión más de Oldie 105. Los invito para que continúen con nuestra programación este domingo. Se quedan en la grata compañía de mi amiga y compañera Anaí Ríos, la tremenda Anaí. Gracias, buenas tardes, síganla pasando bonito.

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0: 6 de la tarde, con 28 minutos. Buenas tardes, Guaymas. ¿Cómo estás?
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0: Hello, hello, dígame, buenas.
2: Buenas tardes, hermosa.
0: Hola, mi amor, ¿cómo está, hermosa?
2: Bien, aquí, mira, escuchándote, acompañándote con las tercias esas bonitas que te estás aventando.
0: Ay, gracias, preciosura. ¿Quieres alguna en especial? ¿Vas a mandar saludos? ¿Qué onda?
2: Una de los tigres, mi amor.
0: Okiroki, ¿cuál va a ser la buena? Dime la buena suerte, la medallita, ¿cuál quieres, hermosa?
2: La carta, mi amor.
0: Ay, ay, ay, ay, ay, voy a mandarte un papel escrito con letras de oro.
2: Ándale, también.
0: Okiroki, preciosa, te mando un beso, totote. Bueno, ahí te la mando.
2: Gracias, mija, bye.
0: Dios, mi amor, de esa manera empezamos las tercias de Reyes. Bueno, empiezo a hablar, ¿verdad? Porque ya tenemos rato, ya tenemos ratón desde que impisamos, iba a decir, ¡hola! ¡Hola, mi amor! ¿En qué andas pensando? Les cuento, les digo y les platico que anduvimos por allá en la Expo GAN el día de ayer. Estuvo padrísimo. Adivine usted a quién vi. Adivine quién. ¿Quién se robó el corazón de la tremenda nuevamente? Así es, el que están pensando, ese mero es. Estuvimos con su majestad la Brisa. Muy padre, de lejitos, ahí como fanática, pero muy, muy padre. Más adelante te contaré cómo estuvo todo el merequetengue. Por mientras, pues te doy la más cordial de las bienvenidas a las Tercias de Reyes. ¿Qué vas a querer? ¿Qué vas a solicitar? Vémelo pidiendo right now. Por mientras, pues te traigo musicota, te traigo de las buenas. Laberinto, Sergio Vega, Los Cadetes, Los Incomparables, Tigres del Norte, por supuesto, Jenny Rivera, Juan Gabriel, te traigo de todo, toditito lo que usted quiera escuchar. Acuérdese que aquí no hay restricciones porque es domingo. Excelente domingo familiar, plebada. Vamos a ver en cuánto estamos con la temperatura. El día de hoy, 17 de mayo. ¡Qué rápido! ¡Qué rapidín se nos va el año, oiga! Ya se fueron las nieves de enero y llegaron.

0: Las flores zonas de mayo. 25 grados centígrados nos acompaña para esta hora. Mi nombre, ya te lo sabes, ya te lo debes de saber. Anaí Ruiz, la tremenda, por ahí andan diciendo la gente, dicen.
1: Y el apodito te queda.
0: Bienvenidos, bienvenidas y bienvenidas. Anaí Ruiz te acompaña, o Ríos, como bien me conozcas y mejor te guste. 6:31, arrancamos. Buenas tardes.

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7: De la tarde con 45 minutos. Se nos va la tercia. Las complacencias arrancaron, oiga. Viene el Coyote y su banda Tierra Santa para la tremendísima Mari López por acá en la calle 25. Para impresionarte, mi amor, los suspiros. Y por supuesto, no nos puede faltar Árboles, Árboles de la Barranca por el 105 de la FM.

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0: 24.
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7: Tercia se nos va para Jesús Olivarría, por allá, por aquellos rumbos de San Carlos. Viene a cargo del Orgullo de Sonora, Grupo Laberinto, Nube Gris, El Cadete y No Volveré, Mi Amor. 7:10, continuamos.

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hasta la colonia 13 de julio para el tremendísimo Rosendo Cantú. Ahí te va, chamaco. Vienen los huracanes del norte 911, mi complemento. Y no más por tu culpa, hijuela Kikurria. 7 de la tarde con 20 minutos.

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3: Continuamos avanzando en la Salvajemente Grupera 105.3. Esta tercia se nos va para mi queridísima Doña Norma, por allá por rumbos de Niza. Preciosa, son los dos carnales. Gracias a ti, home run y me vale Mauser. 731, la Nahí te acompaña a través de la BQ.

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5: Para la Chabelita Serna, preciosa, que no le cambien el radio, dice la tremenda. Fiel y leal a la 105.3, mi amor. Esto viene a cargo de los nietos. Coquetona, chiquitita, las 12 rosas y Provócame 742.

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complaciendo directamente desde la calle 25 para los chamacones de los mortales. Ahí te va, tremendísimo Julio. En especial el manantial me pidió. Viene aquí algo de Sergio Vega. Vienen los 30 años. Músico, poeta y loco, mi amor. Goza la machina.

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3: Ocho de la noche con 6 minutos. Continuamos avanzando en las más pesadas. Ya mero, está bueno, chichi. No es cierto, chamacos. Ya saben que con tantos programas que te navega, la tremenda se cuatrapea un poquitito. Pero que no panda el cúnico, estamos en las tercias de Reyes, chamacos. Ya son las 8:06. ¿Cómo se la está pasando toda la racita hermosa? ¿Andan chupando o no andan chupando, Díganmelo right now. ¿Hay cariño o no hay cariño? Saludos a toda la raza que está escuchando en este momento. Pues la 105.3. Tengo una llamada. Dígame. Hello. No contesta, no debe ser el mudo, el tremendísimo mudo que nomás se la lleva. Mira, ¿cómo te pudiéramos decir sin decirle sin decirle groserías a este tremendo, Buenas noches, podría mandar un saludo para Mailet Orduño de parte de su papá. Gracias. Claro que sí, ahí está el saludote para la Mailet. Qué bonito nombre navegas, mi amor. Ya saludamos al Rosendo Cantú, a Laida Cervera, mi querida Chabelita Serna. Por acá me piden una tercia del Karim León. Me la aventé. Si me la aventé fue por tu culpa. ¿A poco sí, mi amor? Wow. Por acá también tengo saludos para Doña Norma. Estoy tratando de sacar todos los saludos, Ay, no puede ser. Saludos para la Alba Roxana Valenzuela Mendívil, que va rumbo a Obregón, Sonora. La tremenda andaba por acá, por rumbos de San Carlitos, y no vino a verme. No vino a verme la chamaca. ¿De qué les dan ganas? También dice por acá, Anaí, puedes mandar un saludo a mi yernazo Juan Carlos Durán Rosas, que quiere una tercia con el Chapote de Sinaloa. Dice, vámonos. Ay, la de yo tenía 19 y ella 26, o cómo era el rollo, cómo estaba el asunto. Vámonos con un audio por acá de mi queridísimo sobrino, el sobrino de la Chabelita Serna. Vamos a ver qué nos dice por ahí. ¿Qué hubo, qué hubo, qué hubo?
4: Un saludo para toda la raza que no tiene nada que hacer, que nomás se la pasa oyendo la radio a ver si le ponen una rola desde hace 3 meses y no se la ponen. La Chabelita quiere que le ponga la de Así Fue, con la banda El Recodo, con quien sea, pero no se la han puesto hasta ahorita. Es un reclamo. Saludos, Ray.
3: Saludazos, mi amor. Que truene la bocina con la de Así Fue, dice, con la banda El Recodo. No la traigo, no te la traigo en la bolsa, mi amor. No te la vengo manejando esa. Voy a tratar de ponerte ahorita la de Juan Gabriel. Ni modo, va a tocar mocharse, dijo la loca. Ay, ay, ay, dice por acá mi tremendo Martín Bebedor. Ya, ya, así nomás, mi amor. Saludos a toda la raza de los mortales que anda comiendo taquito, anda echándose un buen taco y de ojo también, Ahí les va un fiu fiu, chamacos. Para toda la raza que anda por ahí, buen provecho, Dios me los bendiga. Saludos para el jefe Julio por ahí, de gran corazón y de gran altura también, es un señor imponente. Sus hermanas, la Claudia, la Lupita, por supuesto el Martín, no nos puede faltar. Dice, hola, ¿me puedes poner de los Mendívil, por favor? Mujer Cruel. Saludos para Carla Barraza, te escuchamos en la calle 29. Okiroki, okiroki, tremenda Carlita. Mujer Cruel, ese nombre me suena. ¿A quién me recordará, Vámonos, sin más preámbulo, con la tercia legendaria.
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0: Llegué borracho de amor, como todas las noches, chiquitita. Precisamente de ese artista vamos a hablar, del ya gran extinto gallo de oro Valentín Elizalde. Valentín Elizalde Valencia, pues se merece. Le vamos a hacer el homenaje aquí en la tercia legendaria, ya te la you know. Sus inicios musicales, pues comenzaron en el... ¿En el qué? ¿Cómo es posible? Me siento vieja, chamacos. Me siento ruquita. Por allá el 24 de junio de 1998 en Bacame, Nuevo Sonora. Por aquí mismo, rumbos de por acá. Ay, disculpen el gallito por su atención. Muchas gracias. Su primer disco, Regresan los Mañosos, por no decir más peor. Así se tituló y pues salió a la venta por allá en 1999. La consagración de este gran artista pues alcanzó el estrellato nacional gracias a la inconfundible voz y los éxitos masivos tales como Vete Ya, Soy Así, Ebrio de Amor y A Mis Enemigos. Cabe recalcar, pues como bien lo sabemos, que es hijo del gran señorón Lalo el Gallo Elizalde. Trae su gran trayectoria, traía torta bajo el brazo este chamaco que pues que nos lo arrebataron, ¿no? Por no decir otra cosa. Su estilo inconfundible se destacó por su fuerte presencia en los escenarios, llenando palenques, unos palencotes que se aventaba el Vale. Por no decir más feo, pues, es que es inconfundible, ¿no? No podemos negar que Valentín Elizalde fue muy enamorado a lo largo. Digo, mi prima anduvo con Valentín Elizalde también. Era muy guapo, sí, y también pues muy enamorado, tuvo muchas mujeres. Por allá, pues, la discografía más destacada de este artista, Satisfacción, por allá en el 2003, Volveré a Amar, 2004, Vencedor, 2006, y El Lobo Domesticado, también en el 2006. Su carrera, pues, fue interrumpida abruptamente por allá el 25 de noviembre del mismo año, 2006, cuando fuera asesinado allá en Reynosa, Tamaulipas, al salir de su presentación, después de echarse un buen palenque, pues lo acribillaron a balazos. A pesar de su fallecimiento, pues su música sigue muy, muy vigente, ¿verdad? Acumulando miles de reproducciones por allá en las plataformas digitales y consolidándose como uno de los artistas que siguen suene y suene. No nomás en las plataformas, oiga, aquí en la radio también seguimos recordando al gran gallo de oro. Sin más preámbulo, pues vámonos con esta tercia. Nada, te juro que ya nada me quedó de tu amor, chiquito. El Rey Pobre y por supuesto para amarrar allí arriba Yécora, mi amor. 8:13, continuamos.
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3: Ahí, vámonos riendo con esta tercia a cargo del Chapo de Sinaloa. Se va doble, oiga, para el Andrés Insunza y Avelina Zaiza por allá en la colonia Fátima. Asimismo, de igual manera, para Juan Carlos Durán, es el Chapo de Sinaloa, mi amor. Ay, la noche perfecta, detrás de la puerta y la ladrona. Vámonos ahí, 8:47.

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3: Con esta tremendísima tercia para los Alfredos, el tío y el primo, dice, están escuchando por allá con unas caguamonas rojas, escuchando la radio, el tremendo Paquito, ¿cómo era, mi amor? Saludos, chamacos, Kenny León, me la aventé, sí lo hice, ¿y qué? Las higueras que están en tu casa dan la sombra bien bonita.

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noche ya con 31 minutos, chamacos. Ya saben lo que eso significa, oiga. Ya es tiempo de despedirnos. Se acabaron las tercias de Reyes. Gracias a Dios, dirías tú. No, no es cierto, chamacos. Me voy a despedir ya. Ya sabes que te estuve acompañando Anaí Ruiz, la tremenda, a través de los micrófonos de la XHBQ, salvajemente grupera 105.3 FM. Sin olvidarnos, por supuesto, de la amplitud modulada 1240 AM XEBQ. Por supuesto, la madre de todas, la radio más longeva de Guaymas, oiga. No es por presumir, no es por recalcar,

por recargármela, perdón. Pero somos la primer radio FM de aquí de nuestro bello puerto de Guaymas, ¿ok? Recuérdelo siempre, recuerde que tenemos la mayor, ¿cómo te puedo decir? La mayor auditoría, el mayor auditorio lo tenemos nosotros. Por algo somos la mamá de todas. Anaí Ruiz te acompañó, me voy, me retiro, no sin antes decirte que por supuesto que Dios te bendiga, que siempre tengas muchas alegrías para dar. Síguele chupando machín, chúpale pichón hasta que el cuerpo aguante, mi amor. Ya sabes que yo regreso en punto de las 9 de la mañana en la Matraca Traca Morning Show, ¿ok? Para continuarle con todo el cotorreo, con todos los chavorrucos, el grupo retro y todo lo que traigo para ti. Excelente dominguito familiar. Como le repito, si usted está chupando, pues buen provecho. Échense 2, 3, 4, 5, 20. 20 a mi salud. Apenas unas de ese calibre para que aguanten a la tremenda. Un gusto y un placer haber estado con ustedes. Te voy a dejar con el último pedacito de Lalo el Gallo Elizalde. Me ando paseando por debajo de los árboles, mi alma. Salí de México a las 11 de la noche, dice por ahí la canción que vamos a escuchar a continuación. Y por supuesto te traigo también Antonio Aguilar, Indita Mía, 4 meses y El Puño de Tierra, para que nos acordemos de Acapulco. Después viene el gran rey del corrido, Chalino Sánchez, María de la Luz, Las Nieves de Enero y Las Uvas, ay, ay, ay. Chulada de maíz preto, mi amor. Ya sabes que te quiero mucho. Nos escuchamos mañana. Bye.

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0: más un puño de tierra.
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0: Muy buenas noches, bienvenidas y bienvenidos a La Hora Nacional. Hoy, 10 de mayo, celebramos a todas las madres de México. Muchísimas felicidades en su día.
1: Sí, muchísimas felicidades y también celebramos a las personas que nos dan identidad. Empezamos con música en lengua zapoteca con la voz de Feliciano Carrasco Regalado, cantautor y promotor cultural del Istmo de Tehuantepec.
0: Vamos a festejar también a las maestras y los maestros de México.
1: Les diremos cómo tramitar su cédula profesional en línea, fácil y paso a paso.
0: Y les traemos la Chilanguía, que tiene lo mejor de las actividades en la Ciudad de México, ya saben, con eventos gratis para toda la familia.
1: Así que quédense, por favor, porque tenemos información, historias, servicios e iniciativas muy interesantes.
0: Empezamos con música de Feliciano Carrasco Regalado. Él viene de Juchitán, Oaxaca, y ha dedicado su trayectoria a cantar en zapoteco, llevando chilenas y boleros a nuevas generaciones.
1: Su trabajo no solo es artístico, es también una forma de resistencia cultural. Escucharlo es entender que en México las lenguas originarias siguen vivas.
2: Mi nombre es Feliciano Carrasco Regalado y voy a cantarles un tema que se llama Mi Tierra, y estamos en La Hora Nacional.

0: Hoy, 10 de mayo, celebramos a todas las mamás de México. En nuestro país, más de 38 millones de mujeres son madres.
1: Su labor construye familias entre abrazos, regaños y sabiduría con todo cariño siempre. Vamos a ver y escuchar la siguiente cápsula dedicada a ustedes. Felicidades a todas las mamás.
2: En México, millones de mujeres despiertan antes de que salga el sol, no solo para iniciar su jornada, sino para sostener la de todas y todos en el país. De acuerdo con el INEGI, hay más de 38 millones de mujeres que son madres, es decir, 7 de cada 10 mujeres mayores de 15 años. Desde quienes toman decisiones que marcan el rumbo de una nación, como la presidenta Claudia Sheinbaum, hasta las que recorren la ciudad para llevar a otros a su destino, son las mujeres, nuestro pilar social y familiar. Madres secretarias que organizan, resuelven y sostienen el ritmo cotidiano de su hogar y de la oficina. Mamás policías que cuidan con cariño y esmero a sus hijos, pero también cuidan de nuestras calles, aun cuando eso implique dejar por horas a quienes más aman. Casi 3 de cada 10 hogares en México son encabezados por una madre, muchas de ellas solteras que multiplican su tiempo, su esfuerzo y su amor. Más del 46% de las madres también forman parte de la fuerza laboral, sosteniendo a sus familias y a la economía del país. Su trabajo no siempre se reconoce en cifras, pero su impacto es incalculable. Hoy celebramos a las madres porque su fuerza no solo construye hogares, construye el presente y el futuro de México.
0: Con motivo del Día de las Madres, hoy vamos a hacer un repaso de los apoyos del gobierno federal para las mujeres en México. Actualmente hay alrededor de 67.6 millones de mujeres en el país, lo que representa el 51% de la población total.
1: Dentro de estos apoyos, el programa Pensión Mujeres Bienestar es uno de los más destacados. Beneficia a cerca de 3 millones de mujeres, entregando 3.100 pesos bimestrales a quienes tienen entre 60 y 64 años.
0: Y no solo eso, también hay un programa de apoyo para el bienestar de niñas y niños, hijos de madres trabajadoras, de hasta 3.700 pesos bimestrales.
1: Es importante saber que estos apoyos forman parte de un conjunto de políticas del bienestar. Por ejemplo, el programa Apoyo a Madres Trabajadoras, que brinda recursos a mujeres que regresan al trabajo después de la licencia por maternidad.
0: Eso sale una parte. Hay también apoyos para mujeres cuidadoras en zonas rurales y programas de capacitación laboral.
1: Las mujeres representan una parte fundamental de la economía y estos programas llegan a un gran número de personas, ayudando a que más mujeres tengan más oportunidades.
0: Estos apoyos son un paso importante, pero debemos seguir visibilizando a las madres solteras, cuidadoras y mujeres que con estos programas pueden tener mejores condiciones de vida.
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0: Pues nos da mucho gusto darle la bienvenida una vez más a nuestra colaboradora de teatro y muchas cosas más, la increíble Rebeca Moreno. Rebe, ¿cómo estás? Bienvenida.
4: Muy bien, muy contenta porque es el mes de mayo y en algunos países se dice que es el mes de la alegría porque se celebraban a las antiguas diosas, y de eso les voy a platicar. Fíjese que desde la época griega se celebraba en este mes, porque bueno, tiene que ver con la fertilidad, a la diosa madre de los dioses, que son Zeus, que son Hera, que son Hades. Era la diosa madre. Estaba casada con Cronos. Realmente se celebraba un gran sacrificio porque ella es la que logra que Cronos no se coma a sus hijos, uh-huh, y logra que Zeus sobreviva. Entonces lo que ocurría es que, sobre pretexto de la fertilidad y que era la primavera y que seguimos, que las flores y los pajaritos cantan, los griegos celebraban todo el mes de mayo en honor a la diosa madre de los dioses por su sacrificio que había hecho al matar a su marido Cronos para salvar a sus hijos. Esta diosa después se convierte también en la diosa Maya de los romanos, que luego es la diosa maya, tal cual, de los antiguos hispanos. Todavía existen los festivales de la Maya o de los mayos, que se celebra sobre todo en el norte de España, en Navarra, en todos esos lugares. Y es justamente lo que yo les decía, la festividad de las alegrías, que tiene que ver con la madre, con la mater. Mater es el vocablo del que viene la palabra madre, mater, matriz, lo que da vida. Por eso tiene mucho que ver con este mes de la fertilidad. Y luego, cuando se hace toda esta incorporación al cristianismo, se relaciona con el mes de la Virgen. Y no solamente tiene que ver con todas esas creencias europeas, tiene que ver mucho con la Coatlicue, que también era la diosa creadora, madre de Huitzilopochtli, que era no solamente la diosa de la fertilidad y una diosa femenina, porque además acuérdense que los antiguos pueblos originarios de nuestro país eran duales. Es decir, mientras que hay culturas en el Oriente y en Europa donde el dios masculino es lo más importante, las diosas femeninas están relegadas. Olimpiadas, aquí la diosa femenina y el dios masculino tenían la misma importancia.
1: ¿Qué tal,
4: Por eso yo creo que también, acuérdense que esta Coatlicue también se llama Tonantzin y que se asocia con la Virgen de Guadalupe, y por eso tal vez es que en este país al menos la diosa femenina o la madre tenga esa importancia incluso por encima del dios masculino, el padre, o por eso es que sea tan importante para nosotros la madre. Tan es así que además de que la palabra madre en México puede tener muchos significados, ¿no? Puede ser algo como de mucho amor, pero también como de mucho desprecio. Por eso es que es tan importante a lo mejor en México. La madre es algo fundamental para los mexicanos y pues hay que celebrarla, ya sea en el contexto prehispánico o en el contexto que celebraron los griegos, la fertilidad y la alegría como los mayos en España. Este mes hay que celebrar a la mamá, a las mamás, a
1: las abuelitas. Este mes y todo el año.
4: Este mes y todo el año.
1: Y nada de que voy a comer a tu casa, que vas a cocinar y luego lava los platos. No.
4: Simplemente decir que el 10 de mayo se celebra ese día en específico en México, porque así empezó una tradición, un periódico hace muchos años, a principios de siglo, y luego el secretario de Educación, que en ese entonces era Vasconcelos, en el 22 lo instituyó como el 10 de mayo, pero por ejemplo en España es el 8 de mayo, hay lugares donde es el segundo domingo de mayo, pero casualmente
1: es en mayo.
4: En muchas culturas y en muchos países por distintas religiones se celebra siempre en mayo, y tomemos lo que dicen los españoles, mayo, el mes de la alegría, el mes de las mamás.
0: Así buenísimo. Es.
4: Pues estoy muy contenta de estar siempre aquí, muchas gracias.
1: Al contrario, y gracias a ustedes, no se vayan.
4: A celebrar.
1: A celebrar.
0: En el marco del Día de la Maestra y el Maestro, que se celebra el próximo 15 de mayo, vamos a platicar de lo que está pasando en la educación básica.
1: Para empezar, estamos hablando de más de 20 millones de niñas y niños que asisten a más de 203 mil escuelas públicas entre preescolar, primaria y secundaria.
0: Y justo ahí entra el tema de las acciones. Por ejemplo, la beca Rita Cetina, que está pensada para aliviar un poco la carga en casa. Tan solo en primarias públicas, casi 10 millones de estudiantes la van a recibir para útiles y uniformes.
1: Y en secundaria también hay respaldo. Más de 5 millones de estudiantes ya cuentan con una beca universal. En total, si lo sumamos, estamos hablando de más de 15 millones de niñas y niños beneficiados con este apoyo.
0: Que además llega en un momento clave, justo previo al ciclo escolar. Incluso ya se contempla un apoyo de 2.500 pesos que se deposita antes de entrar a clases, justo para que las familias puedan prepararse mejor.
1: Y no todo es económico, también hay avances importantes en salud dentro de las escuelas. El programa de Vida Saludable ya censó a más de 10 millones de estudiantes y ha visitado más de 80 mil escuelas.
0: Además, 4.7 millones de niñas y niños han sido atendidos en clínicas. Y algo muy concreto, ya se han entregado 89 mil lentes gratuitos.
1: Y todavía hay más de 2 millones de lentes listos para entregarse. Esto busca una atención integral, no solamente en el salón de clases.
0: Y hablando justo del salón de clases, otro dato importante. En el ciclo escolar 2025-2026 se distribuyeron más de 155 millones de libros de texto gratuitos.
1: El programa La Escuela es Nuestra ha beneficiado a más de 13 millones de estudiantes en más de 137 mil escuelas.
0: Así que en un día como este dedicado a maestras y maestros, también se puede reconocer todo lo que está pasando alrededor de la educación de niñas y niños, porque pues es un trabajo en conjunto.
1: Sí, así es, que va desde la escuela hasta la casa buscando que todos tengan un mejor futuro.
0: Cada semana llegó el momento de recorrer la ciudad. Esto es La Chilanguía, el espacio donde te traemos lo mejor de la agenda cultural y artística en la Ciudad de México, con opciones para todos los gustos.
1: Sí, así es. Hay exposiciones, hay conciertos, festivales y actividades familiares. Nuestros compañeros Orlando Abad y Germán Gastelum nos tienen la información para que armes tu plan y no te pierdas nada de lo que está pasando en la ciudad.
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6: ¡Eso! Bienvenidas y bienvenidos a La Chilanguía, donde la ciudad se vuelve plan. Si no sabes qué hacer ni a dónde ir, aquí te damos la ruta.
7: Arrancamos en el Palacio Postal, con paisajes compartidos entre México e Italia. Está en Tacuba número 1, Centro Histórico, abierta de martes a domingo de las 10 de la mañana a 17 horas, con entrada libre. Una exposición que conecta arquitectura, memoria y vida cotidiana, Orlando.
6: Tip número 2, vayan a Chapultepec, es hermoso. El Museo Tamayo de Arte Contemporáneo presenta El Gesto y lo Invisible. Está disponible hasta julio, de martes a domingo de 10 de la mañana a 6 de la tarde. Es una experiencia para mirar más allá de lo evidente.
7: También está Habitantes de lo Insólito, de Remedios Varo, en el Museo de Arte Moderno, ideal para sumergirse en lo surreal, en la magia, en lo esoterismo.
6: Hablando de magia, les hemos platicado aquí sobre el homenaje al ídolo Pedro Infante, el 25 de mayo en la Casa de Cultura de Azcapotzalco. Y bueno, se trata de una jornada cultural con proyección de películas del ídolo, música en vivo y presentaciones de intérpretes que recrean su repertorio, además de varias actividades para recordar su legado en el cine y en la música mexicana.
7: Un plan completo para conectar con la nostalgia y con nuestra historia.
6: La ciudad ya está lista, solo falta que ustedes se convenzan y salgan. Vamos a visitarla, a conocerla.
7: ¿Vamos? ¿Vamos? ¿Vamos? ¿Vamos? ¿Vamos? ¿Vamos?
6: Sí, señor.
8: Me equivoqué y dije chilaquiles.
0: En nuestra sección de servicios, hoy les vamos a explicar cómo tramitar la cédula profesional en línea. Este documento que es tan importante para poder ejercer tu profesión en México.
1: Este es un proceso accesible que hoy puede hacerse de manera digital. Vamos a ver y escuchar la entrevista que Orlando Abad le hizo a Axel Pérez.
6: Bienvenidos a una sección que puede salvarnos la vida en muchos casos, porque a veces parece que se nos cae el mundo cuando no sabemos bien qué trámites hacer. Y este es un trámite muy importante para todas las personas que estén en los últimos semestres de su carrera o que ya hayan terminado y tengan dudas de qué sigue con la cédula profesional. Para eso tenemos a un especialista, es el siempre seguro Axel Pérez. ¿Cómo estás, Axel?
9: Muchas gracias, Orlando, y saludos a todo nuestro auditorio, a nuestros amigos de La Hora Nacional. El día de hoy vamos a hablar de este tema tan importante que la cédula profesional.
6: Claro. Bueno, primero hay que saber que la cédula profesional es muy importante para ejercer nuestra carrera.
9: Así es. Bueno, la cédula profesional tiene un objetivo principal, que es el comprobar que tenemos los conocimientos necesarios para ejercer una profesión. Imagínate esto. Se fundó desde 1945. Anteriormente, durante décadas, se realizó el trámite de forma presencial. Tenías que ir, formarte, ir al banco, regresar con tu voucher.
6: Los tres sellos, las dos copias.
9: Afortunadamente esto ha mejorado y el trámite es mucho más rápido ahora.
6: ¿Qué es lo que se necesita para hacer este trámite? Bueno, de entrada es para quienes ya terminaron sus estudios universitarios.
9: Así es, y no solo universitarios, también nivel técnico, técnico superior, licenciatura, maestría y doctorado. Y los requisitos son los siguientes: van a requerir tener una cuenta de correo activa, tener su firma electrónica. También requiere que tenga una tarjeta bancaria o una tarjeta de crédito para realizar el pago. Y por último, y lo más importante, tu CURP, tu clave única de registro poblacional.
6: Y ya que tenemos todos estos documentos, me imagino que debe ser en digital, ¿no?
9: Sí, vamos a necesitar una computadora o desde el mismo celular podemos realizar el trámite. Los pasos son los siguientes. Vamos a entrar al siguiente link, que es gob.mx/cédula-profesional.
6: gob.mx/cédula-profesional. Ok.
9: Una vez que estamos ahí, el sistema nos va a requerir que validemos nuestra personalidad mediante la firma electrónica.
6: Sí, señor.
9: Realicemos el pago ahí mismo en la plataforma y mediante un correo electrónico nos va a llegar un PDF con nuestra cédula profesional digital.
6: ¿Cómo cuánto tiempo tarda?
9: No, el mismo día vas a tener tu cédula profesional.
6: ¿Así de rápido?
9: Una de las novedades es que esta cédula profesional contiene un QR, el cual cualquier personal de recursos humanos o algún reclutador puede validar la autenticidad de tu cédula.
6: Simplemente con el celular.
9: Con el teléfono, sí, así de rápido.
6: Axel, en el mundo digital existen riesgos y peligros. No sé si aquí sea el caso en el que a lo mejor haya algo de lo que nos tengamos que cuidar para este trámite.
9: Sí, alerta. Es muy importante que verifiquen la autenticidad del sitio web. A mí me pasó, entré al navegador, busqué cédula profesional y me aparecieron más de 10 sitios falsos. Entonces es muy importante que vayan al oficial. El oficial es gob.mx/cédula-profesional.
6: ¿Lo podemos repetir, por favor, Axel? Por
9: claro que sí. gob.mx/cédula-profesional.
6: No se equivoquen de sitio porque, bueno, al final estamos dando datos muy sensibles.
9: Sí, incluso podemos hacer hasta pagos y caer en algún fraude.
6: Pues no se confundan, no se equivoquen. Y si usted está en esos trámites, puede volver a buscar este fragmento en el YouTube de La Hora Nacional para que no se nos olvide.
9: Y algo muy importante, si ustedes terminaron su carrera antes del 2018, es necesario que hagan el trámite de forma presencial en las oficinas de la Dirección General de Profesiones, que está ubicada en Avenida Revolución, en el número 1245, en la Colonia Campestre.
6: Bueno, Axel, pero si hay dudas o de pronto nos perdemos en el mundo de la web, ¿te podemos contactar para preguntarte algo?
9: Claro que sí. Recuerden, esta sección la hacen ustedes y pueden escribirme a axeltecnotips@gmail.com o seguirme en mis redes sociales de Instagram en axeltecnotips.
6: Axel siempre tiene las respuestas. Continuamos en La Hora Nacional.
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0: Tres personajes, tres universos internos y una atmósfera que transita entre lo real y los sueños. Así es como se construye la obra Ni una palabra. Esta puesta en escena usa el silencio, la tensión y el juego como motores dramáticos.
1: Vamos con la entrevista que le hicieron María Luisa Peralta y Orlando Abad a parte del elenco.
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12: Familia y amigos de La Hora Nacional, estamos aquí con el elenco de Ni una palabra o de cómo convertirme en el mar.
6: Y va a ser un placer saber de qué se trata y cómo hemos llegado hasta este punto en una obra súper interesante en la que hay mucha imaginación. Les vamos a presentar a Diego, a Fabiola y a Aurora, que ya nos había acompañado aquí en La Hora Nacional. Yes. ¿Cómo están? Bienvenidos, bienvenidas.
13: Muy bien. Muchas gracias por la invitación.
6: Gracias a ustedes por venir a platicarnos de una obra que, a ver, bien dijo María Luisa, vamos a empezar por la dirección. Y mencionábamos que eres un director muy joven, Diego. ¿Qué tal esta experiencia?
14: Difícil. Es la primera vez que dirijo algo solo. Siempre como que busco hacer algo colectivo con los proyectos que hacemos. No me gusta ver como la dirección como párate ahí y sea un títere más. O sea, me gusta como que también las actrices, actores como que intervengan en el proceso a la hora, porque aprendes muchísimo y se expande mucho la hora del montaje, de más ideas, no solo te cierras a una sola visión, siento que ahí se expande.
12: Platíquenos un poco de qué va.
13: Bueno, Ni una palabra es sobre Ana, que constantemente estamos en sus sueños. Bueno, de hecho la obra transcurre en un sueño de ella y se encuentra con su mejor amiga de la infancia, que es Betty. Y Betty, a lo largo del sueño, intenta hacer que Ana recuerde algo que Ana vivió en su infancia. La obra trata de eso, de cómo Betty se va esforzando para hacer que Ana recuerde esto, que ese recuerdo está haciendo que ella, ya en su adultez, tiene unos 20 años, se vaya manifestando en su cuerpo y todo el tiempo la esté atormentando.
15: Sí, pues Betty es la amiga imaginaria de Ana, de cuando ella la creó cuando tenía unos 10 años por ahí. La acompaña en un viaje a la playa, que es donde sucede este trauma. Y mientras Ana vive esto que la marca de por vida, Betty está ahí como una amiga mayor que la va a proteger de que no le duela demasiado lo que le está sucediendo. Entonces ella la protege, pero se queda en el lugar donde sucedió. Entonces cuando la vida sigue transcurriendo normal, ya en la adultez la vuelve a buscar en los sueños se le aparece, le hace que vea cosas, que sueñe cosas, que escuche, y pues ella no lo entiende hasta que en la obra le revela qué es lo que sucedió. Ana lo recuerda y pues Betty lo que quiere es que sean libres como el mar.
12: ¿Qué emociones esperan ustedes despertar en el público al momento de que vayan a ver esta obra?
13: Yo creo que mucho el reconocerse, el escuchar a su cuerpo, el darse cuenta de cómo nuestro cuerpo siempre nos está hablando y cómo siempre hay que atender lo que nos dice e indagar sobre lo que nos dice.
6: Oigan, el teatro mexicano es muy importante para ustedes, para la cultura en general, y platicábamos que es también algo para destacar el que es dramaturgia mexicana contemporánea. Esta obra es un estreno de verdad, no se está reinterpretando nada. Eso también debe ser una carga profesional positiva para ustedes.
15: Sí, el texto es de Manja Loría, una dramaturga con la que se encontró Diego leyendo justamente dramaturgia contemporánea.
14: Bueno, es una compañía muy joven, esto es una coproducción tanto de Principio como de Clímax, como de Chuck Bolay, pero el que está ejecutando esta obra, pues somos personas muy jóvenes, que nos interesa estos discursos de gente que está escribiendo y pues qué tienen que decir, ¿no? Hacia esta sociedad, que es, como bien dijiste, discursos contemporáneos.
12: ¿Qué es lo que hace esta puesta distinta a otras puestas en escena?
13: Es una obra muy inmersiva, creo yo, o sea, desde que entras, el sonido, lo visual, todo te lleva al mar, es como el ambiente que buscamos generar.
6: ¡Lo lograron! Fabiola, Aurora, Diego, ¿dónde, cuándo, cómo podemos ir a ver la obra? Inviten, por favor, a quienes nos están viendo.
15: Vamos a estar en el Teatro La Capilla todos los lunes de abril y mayo a las 8 de la noche. Ahí les esperamos.
12: Muchas gracias, Fabiola, Aurora, Diego, por estar aquí con nosotros. Ni una palabra o de cómo convertirme en el mar en el Teatro La Capilla. Continuamos con La Hora Nacional.
16: En la sociedad mexica, la guerra era un aspecto central. Los varones que asumían el rol de combatientes eran reconocidos como guerreros, pero las mujeres también eran consideradas guerreras cuando se encontraban en labor de parto, pues el nacimiento era reconocido como un acto de lucha por la vida. Las mujeres que morían en algún momento de la gestación o durante el parto se convertían en Cihuateteo, mujeres divinas o mujeres diosas. Cuando el recién nacido

0: hizo cuajar tu venerable madre, que junto a ti sufrió, junto a ti se fatigó, junto a ti estaba cabeceando de sueño, y su venerable leche te hizo cuajar.
1: Con la conquista, las mujeres indígenas continuaron con estas labores dentro de sus comunidades y en los hogares de las familias españolas y criollas. De esta manera, ellas siguieron transmitiendo sus conocimientos y su cultura generación tras generación. Esta práctica se extendió a lo largo de la colonia y abrió una posibilidad para que mujeres indígenas y afrodescendientes tuvieran un ingreso significativo y lograran la subsistencia de sus propios hijos. Las chichiguas de la época novohispana cuidaron y alimentaron a las infancias de las familias principales. Pero estas mujeres también hicieron mucho por las infancias desfavorecidas, como en la casa de niños expósitos, donde fueron contratadas para alimentar a las niñas y niños huérfanos. En el México independiente, la práctica de las chichiguas se asimiló en la figura de las nodrizas europeas, quienes alimentaban a las hijas e hijos de las élites. A pesar de que las chichiguas ayudaron a disminuir los altos índices de mortalidad infantil, su labor ha sido muy poco reconocida históricamente e incluso fue cuestionada por los médicos del siglo XIX. Pero no podemos olvidar que fue a través de estas relaciones de cuidado que se tejieron vínculos sociales y culturales. Cuando una mujer indígena o afrodescendiente alimentaba a un bebé criollo, también le enseñaba cuentos y le cantaba canciones, muchas en lenguas originarias. Sus cuidados, apapachos y palabras aún resuenan en la cultura mexicana.

0: fuerza y valor.
1: La educación no cambia el mundo, cambia a las personas que van a cambiar el mundo. Esta es una frase del pedagogo brasileño Paulo Freire que hoy les traemos para reconocer a las maestras y a los maestros.
2: Así cerramos la primera parte de la Hora Nacional, pero no nos vamos sin mandar saludos. Esta semana van para Daniel Esquivel, Raúl Napa Pérez, Paul Hernández, Mariana Torres en Monterrey y Ana Cecilia en Querétaro.
1: También van abrazos para Luis Fernando Gómez en Guadalajara, Sofía Ramírez en Puebla, Carlos Méndez en Mérida y Andrea López en TJ, o sea, Tijuana.
2: Y cerramos con Jorge Castillo en Oaxaca, Fernanda Ruiz en San Luis Potosí, Diego Morales en Veracruz y Valeria Cruz en Toluca.
1: Escríbanos, estamos en YouTube, Facebook, Instagram, TikTok, X y Spotify.
2: También nos pueden contactar en el número 55 34 83 42 39, 55 34 83 42 39 o mandarnos un correo electrónico. Estamos como lahoranacional@segob.gob.mx. Muy buenas noches y excelente semana.
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1: Ya estamos de regreso con la segunda parte de la Hora Nacional y les tenemos muchísima información.
2: En temas de salud, el 12 de mayo es el Día Mundial del Cáncer de Ovario. El doctor David Isla Ortiz, del Instituto Nacional de Cancerología, nos va a explicar cómo podemos prevenir esta enfermedad.
1: Vamos a hablar de cultura y de grandes escritores mexicanos, por el aniversario del nacimiento de Juan Rulfo y los luctuosos de Carlos Fuentes y Jaime Torres Bodet, haremos un reportaje sobre su legado literario.
2: Además, les presentamos los flashazos del bienestar, información breve de programas y servicios de gobierno que buscan mejorar la vida de las familias.
1: En la Hora Naime o la Hora del Corazón,
2: niñas y niños de distintos estados de la República nos mandan saludos en lenguas originarias y nos recuerdan que México es uno de los países con mayor diversidad lingüística del mundo.
1: Pues cómo no, mileos, con música de Feliciano Carrasco que a través de sus letras difunde su lengua materna zapoteca.
2: Y les vamos a platicar de teatro, Crónicas del Diablo, cómo pintar gatos, esto y más en la siguiente.

0: siguiente media hora. Hoy vamos a hablar del cáncer de ovario, una enfermedad que suele diagnosticarse tanto por su condición silenciosa.
1: Y para eso nos acompaña esta noche el doctor David Isla Ortiz, cirujano, oncólogo y jefe del Departamento de Ginecología Oncológica del Instituto Nacional de Cancerología. Qué gusto tenerlo por acá.
2: Gracias por la invitación. Para mí es un placer estar con ustedes.
0: Para nosotros, de verdad, que es un honor tenerlo aquí, sobre todo para hablar de un tema tan importante, porque el cáncer de ovario entendemos que es una enfermedad silenciosa. ¿Nos puede platicar un poquito del contexto de lo que acabamos de mencionar?
2: Es una enfermedad que se le llama silenciosa porque da síntomas muy inespecíficos. Generalmente da síntomas que están asociados como gastritis, como colitis, como problemas de urinarios, pero no es una sintomatología propia del cáncer de ovario. Y creo que aquí viene uno de los mensajes como muy fundamentales para toda la población, es que hagan caso a su cuerpo, que escuchen a su cuerpo y que si tienen síntomas que son persistentes, como distensión abdominal, saciedad gástrica al comer, o que tengan dolor pélvico o dolores o síntomas urinarios y que son persistentes, esto habla de que hay algún problema y hay que pensar en cáncer de ovario.
1: ¿Y esto se encuentra, digamos, con chequeos de rutina? ¿Son específicos? ¿El Papanicolaou, por ejemplo, puede detectar esto?
2: El Papanicolaou desafortunadamente no es para cáncer de ovario. Papanicolaou es solamente para cáncer cervicuterino, pero el estudio de imagen, ultrasonido, tomografía, resonancia magnética son los estudios que hacen sospechar y al final el diagnóstico es histopatológico.
0: ¿Hay algún factor de riesgo o quizá un antecedente familiar que nos puedan hacer pensar que nuestro dolorcito de panza y distensión abdominal puede ser algo más?
2: Sí, hay pacientes, hay mujeres que tienen una asociación con enfermedades genéticas, sobre todo la asociada a BRCA, BRCA1, BRCA2, sin síndromes hereditarios de mama.
1: Perdón, doctor, ¿qué es BRCA?
2: BRCA es una mutación que se encuentra a nivel del gen de la célula y que normalmente está asociado con cáncer de mama y cáncer de ovario. Mujeres que tengan antecedentes familiares cercanos, hermanas, tías, abuelas, mamá.
1: ¿En qué momento podemos decir que ya la enfermedad está en una etapa muy avanzada? Y si ya estamos en esa etapa, ¿todavía podemos hacer algo al respecto?
2: Sí, algo que es importante es que desafortunadamente, y algo por lo que el Día Internacional del Cáncer de Ovario, es la sensibilización respecto a estos síntomas y identificarlos, porque el 80% se presentan en etapas avanzadas.
1: Okay.
2: Significa que ya no está confinado al ovario o a los ovarios, sino que ya se encuentra dando metástasis a nivel peritoneal o a nivel torácico. Aún así, en etapas avanzadas, que es ese 80%, hay muchas estrategias de manejo, pero cambia el pronóstico. En etapas tempranas, una supervivencia de 90%. En etapas avanzadas, disminuye hasta un 40% la supervivencia.
0: Ahora, ¿se recomienda que, por ejemplo, cuando hagamos nuestra visita anual al ginecólogo, se le pida una revisión para detectar cualquier indicio de cáncer de ovario, si normalmente no lo hacen?
2: Cuando alguien acuda con el ginecólogo o médico especialista, siempre solicitar una adecuada evaluación, y algo que sucede con muchos ginecólogos es que realicen ultrasonido. Creo que eso es adecuado. El hacer una evaluación de los ovarios siempre va a ser fundamental para poder detectar una lesión o un crecimiento ovárico, pero ante síntomas que están persistiendo, creo que ahí es donde puede haber una bandera roja que nos pueda decir hay que tomar un estudio mucho más detallado, marcador tumoral, estudio de imagen.
0: ¿Dónde podemos conseguir más información?
2: Sí, una son las del Instituto Nacional de Cancerología, donde directamente hay una plataforma donde pueden acceder y tener mayor información. Mis redes sociales, realmente hay pocas publicaciones, pero pueden estar presentes, Instagram, Facebook, en isla-david, y ahí pueden identificar alguna información que puede ser útil para todos ustedes.
0: Pues muchísimas gracias.
2: Sí, muchas gracias.
0: Y gracias a todos ustedes, quédense con nosotros. Ahora, en temas de cultura, nuestro compañero Germán Gastelum nos lleva a un viaje por las letras mexicanas. Vamos a escuchar un homenaje especial a Juan Rulfo, Carlos Fuentes y Jaime Torres Bodet, tres pilares de nuestra literatura.
1: Sí, sus obras nos han marcado por generaciones y con este reportaje vamos a recordar sus palabras para conectar con nuestra tradición literaria.
3: Amigos de la Hora Nacional, el mes de mayo es muy importante para las letras mexicanas en especial, porque se conmemoran eventos específicos de grandes letras y de grandes escritores que han marcado la pauta de nuestra literatura a nivel mundial. Estoy hablando del maestro Jaime Torres Bodet, de nuestro querido Juan Rulfo y, por supuesto, de Carlos Fuentes. Jaime Torres Bodet, imagínense, estamos hablando de la diplomacia, estamos hablando del amor a la educación, el gran poeta, y también escritor y también crítico, que en su momento llevó hasta lo más alto la educación de nuestro país. En los dos momentos en que fue secretario de Educación, lo que más inspiró y lo que más apoyó fue el evento de ir en contra del analfabetismo. Creó las instituciones como la del libro de texto gratuito, además de estar luchando constantemente que la educación era lo único que podía cambiar a la humanidad. Decía, los maestros son los primeros guerreros y soldados. Ellos no usan armas, ellos usan el pensamiento para ir construyendo la paz, porque la paz se construye a través de la ideología, a través de la filosofía. Jaime Torres Bodet también fue el primero y único secretario mexicano de la UNESCO. Gracias a él también se apoyó a muchísimos escritores y a mucha de la literatura latinoamericana, entre ellos nuestros grandes escritores como Juan Rulfo y, por supuesto, Carlos Fuentes. Juan Rulfo, ¿qué podríamos decir de Juan Rulfo? Es que con dos libros logró la eternidad, El Llano en Llamas y Pedro Páramo, que en su forma llevaron a hablar de México desde el interior. Dicen que Pedro Páramo manejaba el México a través de la intimidad y del silencio, algo que Juan Rulfo también hizo posteriormente, porque también fue un gran fotógrafo de las migraciones y del interior de nuestro país. Por otro lado, Carlos Fuentes, que nos trajo este libro tan importante que nos habló del mexicano a través de su comunidad, con el libro La Región Más Transparente. Él tenía 29 años de edad cuando lo escribió, sin embargo, fue el de los tres escritores el más prolífero, hizo 50 libros. También tenemos, bueno, parte de que él es tomado en cuenta como este boom latinoamericano, y él nació precisamente el 11 de noviembre y muere el 15 de mayo. Digamos que los tres de alguna forma siempre vincularon al mexicano como un ente universal. Decía precisamente Carlos Fuentes que a través del Pedro Páramo de Juan Rulfo entendió que se puede ser mexicano y universal al mismo tiempo. Algo que justamente el maestro Jaime Torres Bodet defendió toda su vida, el mexicano universal. Gracias a ellos tres, podemos decir que nuestra literatura se reconoció a nivel mundial. Léanlo para que tengamos esta esencia de lo que es realmente el mexicano, a través de su interior, a través de su exterior, a través de su importancia a nivel mundial. Gracias, amigos de La Hora Nacional. Nos vemos en la próxima.
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0: 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Niñas y niños de distintos estados de la República nos mandan saludos en lenguas originarias y nos recuerdan que México es uno de los países con mayor diversidad lingüística del mundo.
1: Pues cómo no, mi Leos. En nuestro país se hablan 68 lenguas originarias y más de 360 variantes.
6: Una mágica noche más en La Hora Nacional y aquí aprendiendo del futuro de México, de las infancias. Escuchar al futuro con mucha raíz porque en este momento La Hora Nacional se convierte
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6: Y como ustedes podrán ver, tenemos a dos grandes invitados. Me encuentro con Miranda y con Damián en esta noche de aprender y de escuchar. ¿Cómo están, amigos? Buenas
8: Muy
6: noches.
8: Bien. Buenas Igual. Noches.
6: ¿Desde
8: bien.
6: Dónde nos visitan?
8: Yo los visito desde Santa María Tepantla.
6: En Oaxaca.
8: En Oaxaca.
6: Ella es Miranda. ¿Y tú, Damián, desde dónde vienes?
9: Desde Río Chiquito, en Oaxaca.
6: Tú me estabas contando una cosa muy bonita de tu lugar, que tenía un río muy hermoso. ¿Cómo es el lugar donde vives, Damián?
9: Depende a qué nos refiramos, sino a mi pueblo o a mi casa normal.
6: ¿A tu pueblo?
9: Ah, obvio. Hay mucha naturaleza, puedo ir las veces que quiera al río y solo cuando llueve se pone sucio, pero después de día se pone limpio otra vez.
6: Oye, Miranda, y tú además vienes con historias para contar maravillosas de una lengua muy bonita. ¿De qué nos vas a platicar?
8: Pues igual hay mucha naturaleza, hay ríos muy bonitos. Es muy bonito porque hay muchos animalitos. En la noche se ven las estrellas muy bonitas.
6: ¡Qué hermoso! ¿Ahí es donde se habla Omdi Odi?
8: No, se habla la lengua Ayuk, que a lo mejor ustedes lo conocen como el Mije.
6: ¿Y hoy de qué nos vas a contar?
8: De la lengua Omdi Odi, el ayapaneco.
6: Cuéntanos, por favor.
8: Que me pone muy triste saber que esta lengua está desapareciendo poco a poco, porque ya hay menos hablantes.
6: Es una pena. ¿Cómo supiste que hay menos hablantes, oye?
8: Investigando y también yendo a ver a los pueblos y ya hay menos de 4 hablantes.
6: ¿Menos de 4 hablantes? Sí. O sea, es algo, como tú lo dices, muy triste, sí, pero muy triste. Cuando se pierde una lengua, se pierde historia y se pierde tradición.
8: Se pierde tradición.
6: ¿Tú exacto. qué aprendiste del Omdi Odi?
8: Que es muy triste porque hay cada vez menos hablantes, pero también hay que enseñarle a los niños para que crezca más esta lengua. Se pierde la gastronomía, se pierden sus culturas y sus tradiciones. Es muy triste saber eso.
6: Y es que aunque ustedes no lo sientan, de pronto perder esas cositas nos pega a todos porque es perder un poquito de México.
8: De México.
6: Pero miren, si ustedes escuchan al futuro de México, como ya les dijimos, tiene raíz y eso es muy importante. Hoy mi amiga Miranda nos va a presentar un video. ¿De quién, Miranda? ¿Qué es lo que vamos a ver a continuación?
8: De mi compañero Isaac.
6: ¿Qué nos va a contar Isaac?
8: Isaac nos va a enseñar a saludar en la lengua Omdi Odi, que es el ayapaneco.
6: Y ustedes siguen aquí con nosotros en la hora...
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10: Hola, bienvenidos a la Hora Naime, tiempo del corazón de la Ola Nacional, un espacio donde niñas y niños estamos muy orgullosos por nuestro país. Soy Isaac y estudio en la Escuela Frida Kahlo en Los Reyes de Paz, Estado de México. Le presento la palabra que usaremos toda la semana. Juna, repitan conmigo. Juna significa hola ayapaneco. Significa hola. Repitan conmigo. Juna, repitan conmigo. Juna, repitan conmigo. Juna. Gracias.
0: Hace unos días, el 3 de mayo, fue el Día de la Santa Cruz, una fecha que celebra quienes construyen literalmente nuestro país, las y los albañiles.
1: Su trabajo diario es fundamental para sostener a México. Vamos con un reportaje que nos preparó nuestro compañero Orlando Abad.
11: Bienvenidos a la Hora Nacional. Hoy es 3 de mayo y va a ser una fiesta increíble, de esas que todo México celebra, pero necesitamos platicar con los festejados y las festejadas. El 3 de mayo en México y en muchas partes de Latinoamérica se celebra a los trabajadores y las trabajadoras de la construcción. Y hoy venimos a ver qué es lo que sucede en una obra día a día, cómo se la pasan los trabajadores, cómo celebran y, por supuesto, a reconocer todo su trabajo que con orgullo y valor hacen un México mejor. Así que acompáñenos, hoy la vamos a pasar muy bien construyendo en la Hora Nacional. Aquí, desde el Inge hasta el Chalán, cada quien tiene su lugar y en esta fiesta la mesa es muy amplia, cabemos todos. Ahorita estamos platicando con el ingeniero Adán Hernández. ¿Cuál fue la magia, el encanto que le hizo quedarse en la obra trabajando?
12: Más que nada, yo creo que las historias de la gente. Sí, le batallan mucho, sí le sufren mucho y no lo sabes hasta que tú lo vives. Realmente el hecho de trabajar fuera, pierdes todas las comodidades de tu casa. Ya no estás acostumbrado a que te levanten, te hagan tu desayuno, todo tengas limpio. Al contrario, tienes que hacerte de tus cosas, lavar tu ropa, cocinarte.
11: Yo detecto cierta fraternidad en este grupo de trabajo, ¿no? Hay mucha camaradería, hay mucho apoyo.
12: Tienes razón, nos llevamos aquí con los compañeros porque haces un equipo y es parte de todo. Llevarnos bien. Y esto que mencionas del 3 de mayo, pues la verdad es importante porque a final de cuentas es un agradecimiento que se le hace a la gente por su labor ardua. Realmente lo que hacemos debería de valorarlo el país, darle un poquito más de reconocimiento al sector constructivo.
11: Es mucha la gente que trabaja aquí y yo le quiero pedir un favor muy especial, que nos explique un poco cómo es que funciona este escalafón dentro de la obra.
12: Lo que pasa que aquí pues están divididos por varias áreas. Están los obreros, que son los que usan luego el casco amarillo, los electricistas, que usan el casco azul, los plomeros usan a veces el verde, ya los arquitectos o los ingenieros usan blanco. Hay cascos grises que son para visitas y también por áreas hay niveles, ¿no? Desde un ayudante, un oficial, puede tener su cabo o a un maestro de obra.
11: Bueno, hay que escuchar a la gente que trabaja, hay que tomar en cuenta estas manos mexicanas que hacen del país un lugar mejor. ¿Algún mensaje para todos los camaradas que nos estén viendo?
12: Pues muchas felicidades por ser su día, porque gracias a ustedes son los que construyen México.
11: Todo el respeto y el cariño desde la Hora Nacional. Muchas gracias, Inge.
12: Gracias a ti, mi buen Orlando.
11: Nosotros continuamos. Es bien sabido que las manos mexicanas que laboran en la obra son valiosísimas, pero hoy quiero platicar con Juan Ramos, que lleva 15 años trabajando entre obra y obra y ha visto, miren, todos los niveles. Así que, primero que nada, feliz día, porque hoy es 3 de mayo y hay que celebrar.
13: Es el día que nos toca hoy, ahora sí festejarlo, ¿no? Pues ahora sí, como todas las obras lo festejan, lo celebran y todo acá, ¿no? Una comidita buena, o sea, acá, ¿no? Eso es lo más importante de esto el día de hoy.
11: Oye, Juan, 15 años después, me gustaría preguntarte si recuerdas tu primer día de trabajo en la construcción.
13: Yo cuando llegué en la construcción, yo no sabía nada. Entonces tú cuando, con el tiempo que tú llevas, un año, dos años, vas cumpliendo, ya vas aprendiendo, ya sabes de qué se trata. Desde que empecé, desde un chalancito y me elevé, entonces ya empiezas a ver los metas.
11: ¿Qué le dirías a todos los compañeros que hoy están festejando? A todos tus amigos albañiles, arquitectos.
13: Muchos saludos y un abrazo de lejano, ¿no? Pero pues con todo corazón, pues que la pasen bien, que la pasen chido.
11: ¿Me invitas a comer?
13: Exacto.
11: Vamos pues a festejar. Nosotros ahorita regresamos, vamos a comer y a pasarla bien porque hoy es 3 de mayo. ¡Vivan los albañiles que con orgullo y valor le dan crecimiento a esta nación! Seguimos en la Hora Nacional. Gracias, Juan. 3 de mayo se festeja en todo México y la Hora Nacional está presente de la mano de un grande. Hoy estoy con Javier Hernández, alias
14: El Chicharito.
11: Cuéntame, ¿qué es lo que hacen para festejar? ¿Qué les dan de comer? ¿Qué es lo que pasa en una fiesta el 3 de mayo?
14: Primeramente que nada, pues darle gracias a Dios pues por el trabajo, ¿no? Y pues por así por bendecirnos las manos y hacer una misa y acá. Y pues ya posteriormente pues lo que se viene haciendo pues es que pues una carne asada, la bisteciza.
11: Personalmente, ¿cómo te gustaría que se festejara al albañil? ¿Cuál sería tu fiesta ideal?
14: Prácticamente pues sí, no, nos gustaría que se mocharan más que nada con algo chido, ¿no? Pues ya sea, no sé, un lechoncito por acá, una rifa.
11: Bueno, pues para todos los patrones que están viendo esto y escuchando esto, recuerden, consientan a nuestra gente trabajadora porque es muy importante. Déjame felicitarte y agradecerte por tu trabajo y el que hacen todos los trabajadores en esta nación, porque definitivamente es una labor muy noble, es una labor muy pesada. ¿Es cansado trabajar en la obra?
14: Es cansado más que nada y ahora sí, pues, tenemos que ir a la casa, otra vez posteriormente regresando otra vez, pues vamos a la casa, regresamos al trabajo, pero los fines de semana, pues ahora sí me voy a mi pueblo, vamos, regresamos desvelados y otra vez tenemos que volver a regresar aquí, ¿para qué? Para seguir laborando.
11: Y eso no es impedimento para mi querido Javier para regalarle algo muy especial a toda esa gente maravillosa que hoy está de fiesta aquí en la Hora Nacional. Javier, arráncate por favor.
14: Cari,

0: Esta es Tercera Llamada. Comenzamos.
1: Están de regreso con nosotros parte del elenco de la obra Las Crónicas del Diablo. Hemos hablado mucho de esta obra, pero hoy nos van a contar de qué trata esta nueva entrega.
2: Sí, se llama, y a mí me interesa un montón, Manual para Pintar Gatos. Y para platicarnos de ella están con nosotros las actrices Giovanna Andrade, Mande Monarca y Daira Mendoza. Nos van a platicar qué hace tan especial a esta nueva entrega de Crónicas del Diablo. Porque por si alguien no ha escuchado las visitas anteriores de la producción de Crónicas, esta obra va cambiando de tema y de concepto y de todo cada tanto tiempo, ¿no?
3: Así es.
4: Sí. Esta versión, la verdad es que es algo diferente porque ahora sí que las mujeres ocupan el espacio en la historia y es bastante emotivo porque se cuenta la historia de las mujeres surrealistas europeas que llegaron a México por medio de la Segunda Guerra Mundial y la Guerra Civil Española. Entonces, es ir conociendo su historia, cómo es que llegan a México y qué dificultades enfrenta un artista pues de otro país y otra nacionalidad en un país nuevo. Y cómo esta sororidad las une y todo este idioma etéreo y brujil. Entonces se habla mucho de los gatos y la magia y la astrología y el tarot. De verdad que son historias que, a pesar de que son un poco antiguas, conectan con la actualidad, con las mujeres de hoy, con nuestras ancestras, nuestras abuelas, mi hermana chiquita. O sea, yo creo que toda mujer se puede ver identificada y los hombres también se llevan un pedazote de alma con esta historia que es hermosísima.
2: Cuéntenos un poquito de qué pintoras son estas que pintan gatos.
5: Pues son llamadas las tres brujas, Leonora Carrington,
2: Tocaya,
5: Remedios Varos y Katy Horna. Pues estas tres brujas que vienen de Europa a México, pues muchos las conocen, a Leonora y a Remedios más que nada, uh-huh, por sus pinturas, pero a Katy casi no porque ella es fotógrafa, entonces está detrás de la cámara. Ella ha retratado pues lo que pasó en su vida y mucho de la guerra.
2: Sí, son increíbles. Claro. Pues son, ahorita hay dos exposiciones incluso ocurriendo en la Ciudad de México, una de Leonora y una de Remedios. O sea, está que no lo pudieron haber planeado mejor.
1: Sí. Pero entonces sí se conocieron, o sea, sí eran amigas y
4: sí,
1: se
4: veían. Sí, sí, sí.
1: Yo eso, por ejemplo, no lo sabía.
2: Yo tampoco. Sí.
1: ¿Qué tal?
6: Y que hay muchas curiosidades porque pese a que ellas estuvieron compartiendo pues tiempo de su vida cuando estaban en París y que se sabe que todos los artistas estaban ahí y demás, nunca coincidieron y hasta que llegaron aquí a México, sí, pues evidentemente algo ahí en el destino las unió con historias que de pronto se espejean muy bien la una con la otra y pues creo que era inevitable que formaran estos lazos tan estrechos.
1: Claro. Oigan, en retrospectiva ahorita son mujeres muy importantes. Su obra es hermosa, es conocida a nivel mundial, pero siempre está esta cuestión de que fue hace muchos, muchos, muchos años en un mundo muy dominado por hombres. ¿Cómo era esto en aquella época?
4: Pues definitivamente sí había un espacio más reducido para la expresión artística femenina y la verdad que es sorprendente que estas tres mujeres hayan ocupado el espacio y hayan tenido el reconocimiento que tienen a pesar de las circunstancias en los 40, 50, pero también como esta capacidad de ir en contra de los estándares que ocurrían en ese entonces, se requiere una fuerza y una determinación impresionante que debido a la época a veces puede ser un poco difícil de generar. Entonces eso es una de las cosas que las unió a las tres y que aparte pues genera como un ícono del mundo artístico, uh-huh, porque la verdad es que no cualquiera.
2: Recuérdenos por favor entonces Foro Shakespeare, pero ¿cuándo están y hasta cuándo están?
6: Todos los martes de mayo, desde el 5 hasta el
5: 26.
6: Sí.
5: En el Foro Shakespeare a las 8:30.
2: Es muy cortita temporada.
6: Muy cortita, solo 4 funciones.
2: Rápidamente.
4: Sí, sí, así que vayan a vernos, por favor. La verdad es que es una manera maravillosa de aprender historia. Sí, en este caso es historia del arte. Uh-huh. Y se van a divertir, se van a emocionar, van a llorar. De verdad es grandiosa, de verdad.
1: Las Crónicas del Diablo siempre lo hacen muy bien.
4: Sí, sí.
1: Pues muchas gracias, chicas. Gracias por venir a la grabación. Se los agradecemos muchísimo.
4: Muchas gracias.
6: Las Crónicas del Diablo, así estamos en todas las redes, Facebook, Instagram, TikTok, búscanos, síganos y que se enteren de estas y más ediciones por venir.
5: Y pueden adquirir sus boletos en la página del Foro Shakespeare.
2: Pues muchas gracias.
4: Gracias.
6: Gracias a ustedes. Gracias por invitarnos.
1: No, y gracias a ustedes por continuar con nosotros.
2: Hoy nos acompañamos acompaña aquí en la Hora Nacional Feliciano Carrasco, una voz que lleva la riqueza musical del pueblo mija a los escenarios.
1: Así es, su propuesta preserva la lengua, la tradición y la identidad, manteniendo vivas las raíces a través de la música. Maestro Carrasco, bienvenido una vez más a la Hora Nacional.
3: Muchas gracias, pues es un gusto regresar de nuevo y contento de estar aquí en la Hora Nacional y sobre todo de traer algo de mi música, de la cosmovisión, el pensamiento de mi cultura, que es la cultura Zao, la cultura zapoteca.
2: ¿Desde cuándo llevas haciendo música?
3: O sea, ahorita tengo 53 años, yo creo que alrededor de unos 30 años ya. Aquí en la Ciudad de México empezamos, aunque allá empecé estudiando un poquito la guitarra en la escuela de Florencio Bacha en la séptima sección en Cuchitán, Oaxaca. Pero ya aquí con el maestro Benigno Gasca empecé a estudiar más en forma la guitarra, sobre todo para poderme acompañar como trovador zapoteca. El maestro Benigno me ayudó muchísimo a mi carrera, que hizo los arreglos de mis primeros discos. Él es poblano y también radica aquí en la Ciudad de México. Es un concertista de guitarra clásica, pero también un gran arreglista.
1: Oiga, maestro, hablaba ahorita de la cosmogonía, de su universo, de su manera de ver la vida. Para empezar, ¿cómo es y cómo lo integra su música?
3: La influencia, por supuesto, del mar y la milpa, los trajes, la vestimenta de la mujer zapoteca, pues me ha inspirado a cantar, a escribir canciones que hacen alusión al campesino, al mar, a la milpa y también a la mujer ismeña, ¿no? Y sobre todo a mi madre tierra, que pues no olvido de dónde vengo. Y eso me ha ayudado mucho a redireccionar mucho el tema de mis composiciones. Una de las canciones que se llama Mi Tierra, que hace alusión al huipil de la mujer zapoteca, y hace alusión a mi madre, también a mi abuelo, que pues en paz descanse, le dediqué una canción que se llama Campesino. Y bueno, son temas que me regresan a mi pueblo, han sido como una luz voltear hacia mi pueblo para poder escribir mis canciones.
2: ¿Cómo da a conocer su música? ¿Redes sociales, plataformas digitales? ¿Cómo es el proceso de llevar sus composiciones a un público más grande?
3: De alguna u otra manera utilizo el Facebook, estoy como Feliciano Carrasco Regalado, tengo un centro cultural en Tlatelolco y ahí ese centro se llama Centro Cultural Macario Matus. Entonces ahí anuncio en esa página del Facebook Centro Cultural Macario Matus o como Feliciano Carrasco Regalado. Uh-huh. Así estoy y ahorita estoy preparando una página justamente para subir todos mis discos y por supuesto para que estén en todas las plataformas, ¿no? Pero me pueden contactar, les voy a dar un número que es 55-275-19643. Lo repito, 55-275-19643. Ahí me pueden escribir por WhatsApp si están interesados en conocer más sobre mi música o adquirir algún disco mío. Y en el Facebook estoy como Feliciano Carrasco Regalado.
2: Pues qué bueno que nos visitó Feliciano Carrasco una vez más aquí a la Hora Nacional. Es un gusto haber podido platicar un ratito y felicidades por todo lo que viene.
3: Muchas gracias, Leo Chapo, por recibirme. Esperamos que la gente escuche no nada más mi lengua, sino pues hay 68 lenguas, ¿no? Entonces yo creo que somos una potencia y con una gran diversidad lingüística en este país.
1: Y musical,
3: que no necesitamos
1: todo tipo de géneros.
3: Eso es aparte, ¿no? Entonces, uh-huh, ahorita hay un boom sobre, hay rockeros, hay cantantes raperos, uh-huh, de todo en lenguas. Entonces, yo creo que ahí va avanzando la música en las lenguas. Y eso, pues, es un gran avance que podemos tener.
2: Oiga, pues, muchísimas gracias una vez más por habernos acompañado.
3: Muchas gracias.
1: Gracias maestro Feliciano.
2: Gracias. Y así llegamos al final de esta Hora Nacional. Muchas gracias por acompañarnos en este recorrido de información, cultura y entretenimiento.
1: Que esta semana tenga muchísimos buenos momentos, encuentros importantes y muchas razones para celebrar. Nos escuchamos y nos vemos la próxima semana.
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0: ¡Y ale! ¡Gracias! ¡Qué chulada! ¡Éale! 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
5: 6:04 a.m. y con esta hora comenzamos Claro y Directo. Le damos la más cordial bienvenida. Les invitamos a que se queden con nosotros en estas 3 horas continuas de información. Va a conocer usted lo que ocurrió en las últimas horas, lo que está pasando en estos momentos y lo que será noticia después en otros espacios. Aquí en FM 105, el poder de la información. Le compartimos qué buenas novedades, ni tanto. En robo de vehículos se robaron un cabalier aquí en Guaymas, otro cabalier en Empalme. Qué raro, ¿verdad? Que los mismos carros. Y le robaron a Gonzalito Cames, caray, ahí en el Fosco. Arrasaron con los medidores, bueno, del Fosco de su casa, entiendo. Ahí en la Yucatán, cuando empieza a ser Yucatán y termina el centro, en esa frontera, en las inmediaciones del Seguro Social, que por cierto, ¿qué les pasó, caray? No atendían. Ayer tardaron pues casi medio turno, que es jornada acumulada, se supone que son los mismos. ¿Qué fue eso? Digo, por si el fin de semana siempre está complicado. Pero sí se pasaron. Y además le tenemos información sobre las detención. Bueno, un machetero en Empalme, aquí en el municipio de Guaymas, una persona con droga. Y fue por ahí del viernes, ya están en el Cerezo. Sí, fue el viernes, jueves. En la misa detuvieron a dos con sustancias ilícitas. Esto aquí en el municipio de Guaymas, incendios forestales, una falsa llamada, con fuga de gas, que no pasó a mayores, afortunadamente. Tenemos esa información. Y en cuestiones grillas, Morena le tomó protesta a sus consejeros, que habrán de tomar decisiones. Pues no, porque las decisiones las va a tomar quienes manden a hacer encuestas y quienes las analicen. Y esos no son los consejeros, pero bueno, ahí tomaron protesta. Tenemos información de eso. Pues mucha gente, pues sí, porque son un mundo. En todas las secciones electorales, es una estrategia electoral, en todas las secciones electorales habilitaron un consejo y todos ellos toman protesta. Y está bien raro porque no tienen cabeza, pero la cabeza va a ser entre septiembre y noviembre, dicen. Y luego el PRI lanza un proyecto que se llama Defensores de Algo. O sea, vamos a decir a detalle. Recuerdo Defensores, nada más. Tenían rato que no elevaba la voz. Aquí la va a elevar quien, Lila, de Zaragoza. ¿Sí? Y en Empalme, buena pregunta. ¿Quién? ¿La dirigente será? Pues sí, eso dicen. ¿Pero van a defender qué? lo que sea, pero empiezan también y a nadie le importa, ni Morena, ni el PRI, ni ningún partido ahorita. Todo tiene que ver con obras, servicios que cumplen el calor, la luz, lo cotidiano. Que este día se reanudan los trabajos, ay sí, por favor, dejaron el fin de semana por la movilidad y hoy se reanudan los trabajos en la calzada, ¿qué tal las piedritas? Ya, por favor, aunque sea por eso, respete los límites de velocidad ahí en la calzada, porque sí están pesaditas las piedrillas. Y yo creo que le van a dar otra pasada, porque sí, se supone que debe de quedar planita, y hay partes en donde no. Entonces hoy se van a reanudar los trabajos para la gente. Hablaremos de eso a detalle. Tránsito municipal, hubo percances viales. Esperemos que se quede todo en calma. No pasó a mayores ni en Guaymas ni en Empalme. De sedanes, fíjense, de motos también, pero leves ni comentarlas. Pero sí hubo de vehículos compactos. Anduvieron con requete todo, se lo vamos a decir en este espacio. Y amanece nublado, pero ya se empieza a sentir el clima como así. Pues no es para menos, caray, estamos a 18 de mayo y claro que tiene que hacer calor, pero nos han regalado una gran mañana, la verdad, una gran madrugada. Y ahorita que le estaba diciendo que es 18, le recuerdo que es lunes, el lunes 18, y hoy inicia la entrega de tarjetas del bienestar para personas con discapacidad, aquellas que fueron convocadas. Había personas que no estaban contestando los teléfonos, esperemos que sí, y si no, pues revise ahí sus mensajitos. Empieza hoy en la entrega, tenemos la información también. Y le recuerdo, es 18 de mayo, es lunes y es día de San Juan I, el que fue papa. Es día de San Félix, Santa Claudia, y es día de Venancio y es día de Próspero. Hay mucha prosperidad en unos cuantitos de un tiempo a la fecha. Es día de Santa Rafaela. También enhorabuena, y a quienes estén celebrando algo importante en sus vidas, felicidades. 6:11. Y antes de irme a la pausa, no podemos más que lamentar el deceso de Javier Fernández Salazar. Tenía 85 años, buen tipo. Falleció ayer en el sector Delicias. Javier Fernández fue dueño de la Plaza Yáñez, de comerciante de la Ciudad de México. Llegó aquí y formó la tienda en la Yáñez, luego los teléfonos celulares, los de Telcel, y gasolineras y bienes y raíces. Emprendedor, trabajador y la verdad buen tipo. En algún momento fue voz allá por de sus últimas apariciones públicas, hablamos por una causa, ¿no? Fue con Lorenzo Ecima, cuando nomás no terminaba la obra ahí en la Velardo y Yáñez, y era drenaje, no le hallaban a las piedras. ¿Recuerda usted qué complicación? Que para que la abrieran al año. Y Javier elevó la voz en aquel entonces para que dejaran de hacerse tontos, porque ya sabe que aquí sí se apoyan de causa siempre que haya un líder. Lo que se dificulta aquí en los movimientos, inconformidad hay, exigencias habrá, de por diferentes causas, pero los liderazgos son los que fallan. En aquel entonces fue Javier el que elevó la voz. Lo recordamos con cariño. En paz descanse, don Javier Fernández. 6:13. Tengo pausa comercial y regresamos de lleno con lo que pasó en las últimas horas, que pasó bastante. Quédese con nosotros. 6:13. Buen día.
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1: El Ayuntamiento de Empalme inició con el ordenamiento de talleres, pero solo atendió una petición de decenas que hay en diferentes colonias. Después de señalar el desorden en el Boulevard Las Américas y en zonas cercanas, un establecimiento comercial retiró algunos vehículos, además de fumigar y realizar limpieza. El taller está en Constitución y Calle 12, cerca de donde operan otros lugares igual de sucios y con acumulación de vehículos dentro y fuera de los solares. Lamentablemente, no todos atendieron la notificación sobre medidas de protección civil y, según la ley, el siguiente paso es la clausura, porque no cumplen con disposiciones dentro de la norma. Lo más seguro es que no les cierren, y está bien, porque tienen derecho a trabajar, pero también sus vecinos y, en general, las familias de Empalme tienen derecho a vivir con seguridad y salud. El problema nunca ha sido la existencia de talleres mecánicos, yunques o chatarreras. De hecho, forman parte importante de la economía local. Muchos de esos negocios surgieron hace décadas como pequeños proyectos familiares donde padres e hijos encontraron una manera honesta de sostener hogares enteros. Algunos comenzaron con una caja de herramientas y un tejabán improvisado, para terminar convertidos en un establecimiento conocido en diferentes colonias. Negar esa realidad sería injusto. Lo que sí debe discutirse es el crecimiento desordenado que durante años se permitió sin supervisión, sin reglas claras, sin voluntad política para aplicar la ley. Eso en el Boulevard Las Américas, pero la verdad es que en general debe haber ordenamiento en todos los talleres, no para cerrar, sino para evitar problemas como los incendios que han ocurrido tanto en Guaymas como en Empalme, donde los dueños terminan perdiendo más por el siniestro y por las clausuras y por la clausura que por invertir a tiempo en regularizarse. La falta de orden no solo afecta la imagen urbana, representa un riesgo permanente para quienes trabajan y para quienes viven alrededor. En muchos sectores de Empalme existen talleres donde se acumulan llantas, motores, tanques con aceite, baterías, solventes y vehículos desmantelados. Algunos ocupan banquetas completas, otros invaden calles y unos más utilizan terrenos baldíos como extensión del negocio. Eso provoca contaminación, plagas, fuga de líquidos tóxicos y hasta puntos de inseguridad. Hay zonas donde las familias prácticamente viven rodeadas de fierro viejo y unidades abandonadas. Lo peor es que, con el paso del tiempo, la gente termina normalizando escenarios que nunca debieron aceptarse. También hay un tema de salud pública. Con las altas temperaturas que se registran cada año en la región, la acumulación de basura y recipientes con agua convierten esos espacios en focos para la proliferación de mosquitos transmisores de dengue. Las chatarreras y talleres sin control suelen transformarse en verdaderos criaderos invisibles que terminan afectando a colonias enteras. Después vienen las campañas de descacharre, las fumigaciones y los llamados urgentes de las autoridades de salud, intentando contener problemas que pudieron prevenirse desde antes con simple orden administrativo. El ayuntamiento necesita actuar con inteligencia y equilibrio. Clausurar de golpe decenas de negocios tampoco resolvería nada, porque muchas familias dependen de esa actividad económica. Lo correcto sería establecer un verdadero programa de regularización con tiempos razonables, asesoría gratuita y vigilancia permanente para garantizar cumplimiento. Además, muchos comerciantes viven atrapados entre la informalidad y la corrupción. Durante años aprendieron que era más fácil entregar dinero por debajo de la mesa que cumplir con trámites oficiales. Esa cultura terminó dañando a todos. El negocio permanece irregular. El gobierno deja de recaudar legalmente y los vecinos siguen soportando riesgos. Por eso el ordenamiento debe ir acompañado de transparencia. Si el municipio ofrece facilidades para regularización, entonces debe garantizar que no habrá extorsiones disfrazadas de inspecciones. Además, el orden urbano influye directamente en la percepción de seguridad y desarrollo. una ciudad llena de vehículos abandonados, patios saturados de chatarra y talleres invadiendo espacios públicos, proyecta abandono. Empalme intenta avanzar en obras, imagen urbana y recuperación de espacios, pero resulta imposible construir una mejor ciudad si se permite que ciertas zonas permanezcan convertidas en depósitos improvisados. La autoridad tiene que entender que la aplicación de la ley no puede depender de denuncias o de publicaciones. Debe existir un plan integral de inspección en todas las colonias donde operan talleres, yunques y chatarreras. Parejo para todos, sin preferencias, sin excepciones y sin simulación. Porque cuando solo se actúa contra uno o dos establecimientos, mientras otros continúan igual o peor, el mensaje que se manda a la ciudadanía es que las reglas no son verdaderamente obligatorias. Ojalá que las autoridades hagan algo y que comerciantes entiendan que la ley se cumple y que si el gobierno les da la oportunidad de regularización, deben aprovechar porque es más barato cumplir con trámites gratis que pagar moche para vivir en la ilegalidad. Empalme necesita orden, pero un orden inteligente, humano y firme. Nadie pide persecución ni cierres masivos de negocios. Lo que se exige es que quienes trabajan lo hagan con responsabilidad y que quienes viven cerca puedan hacerlo con tranquilidad.
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6: 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En el vigía de hoy,
1: un vecino del sector Guaymas Norte fue convertido en peatón luego de que le robaron su auto Cavalier. En el departamento de tránsito municipal participaron sobre un choque de vehículo registrado en la colonia Independencia.
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5: Resulta ser que hoy en la madrugada, una salida de camino, ahí pasando el servicio, Servicios Mario, en la salida de Empalme, en salida sur, salida de camino de en vehículo. Hace mucho que no se sabía de marchitos. Un march en color, como son una buena parte de los march blancos. En 2021, sí, justo en la pandemia. No pasó a mayores, ahorita le explico, pero en la pandemia. Ya ve que hicieron falta pues partes porque estaban pues paradas las fábricas en el mundo, ¿eh? Y hubo desabasto de vehículos. Y de los que había aquí, recordamos, March blanco. Eso siempre hubo. Y justo, ¿no? 2021, pues pandemia. Entonces, este marchito, conducido por Fernando N., es en color blanco, placas del estado de Sonora. Iba Obregón, 4 de la mañana, aprox, y le tronó la llanta. Fíjese que, según nosotros, los March no son muy estables, que digamos. Pues sería el chofer o el carro, pero sí lo sacó de la carretera, pero quedó a la mitad. Dejó señora Marcota, pero no pasó a mayores, no volcó. El susto, Nada más, él venía acompañado de su esposa. Bueno, iba acompañado de su esposa, los dos con cinturón, no pasó a mayores. El susto y por los daños a los carros, pues ya los traía, ¿no? Por eso salió del camino, por la llanta. Y no era ahora una falla mecánica. Y ya, los primeros que llegaron, qué impresión, los de las llantas, que tienen una unidad móvil, no sabíamos, fíjese. Bueno, aquí en la ciudad sí, pero así carretera tan rápido, no. Pero, pues, ¿qué podían hacer? Pues no va a juntar los pedazos de la llanta que dejó en el desde que tronó hasta que salió del camino, ahí quedaron pedazos. No podía hacer mucho, pero sí fue el primeritito, cuenta el conductor, fue el primeritito que llegó, y ya después los demás no pasó a mayores, que obviamente hubo que jalarlo con grúa. Ellos iban a Guatabampo, iban, del verbo pues siempre no, pero vivieron para contarlo sin lesiones, todo bien. Esto acaba de ocurrir hace un par de horas en Empalme. Aquí en Guaymas, en la noche de anoche, fíjese que chocó, pues no, 7:30, tarde, digamos, tarde-noche, de los que venden aguas, un vendedor de aguas, pero verá qué curioso. El choque fue ahí en el malecón, en donde estaba la fuente. Ya lo que queda ahí, pues es una glorietitita. Pues chocó contra eso, contra el muro, lo que queda del muro. Y se cayó, se acercaron a auxiliarlo. Pues es una moto habilitada, ¿no? Como para venta de aguas frescas y otras cosas. Lo auxiliaron, me dicen que sí trae una lesión en la pierna. Los testigos que le hablaron a Tránsito Municipal. Pero anda, vete. Se acercó, se debe haber acercado el dueño, es lo que dicen, dice que de repente ya no estaba. Y se fue, manejen con precaución, o sea, primero hay que regularizar, y todos, regularizarse. Lo que dice, el que está regular, y le voy a buscar la placa. El que tiene todos los permisos, todos, es el Lobito de la Guadalupe. Bueno, del Caliche, ¿no? Caliche Guadalupe. Pero no le he visto la placa, se la voy a buscar, que son varios carros. Él sí tiene lo de salubridad, lo que debe tener. Pues obviamente de vendedores ambulantes. Es de los más veteranos, ¿no? Que entró en esa modalidad de las motos, si no es que el más. Y nomás que no, según yo, no tiene placas. Que es lo único que le faltaría, pero lo voy a buscar, chance y sí. El resto, que son muchos, pero muchísimos, no está regular. Mire, ya amén de pagar o no pagar, de regularizarse o no, cuídense, caray. Cuídense. Hay unos que manejan con precaución, que sus patrones les dan casco o ellos se compran su casco, pero hay otros. Y está, o sea, es moto, pero aumenten el riesgo porque está más grande que una moto, tiene más peso, pues. Es a lo que vamos, pero no tiene más carrocería. La carrocería sigue siendo el lomo el que lo maneja. Por favor, con precaución, chicos. Y es el segundo que nos toca que se va el conductor con todo el carrito. Llegarán por ellos, pero impresionante que desaparecen. Así nos reportaron uno con todo y foto, que ya ni nos andan buscando para la foto, pues no la pasamos. Pero ya no estaba. ¿Qué iban a hacer? En el bulevar de en el Luis Encinas. Y fue choque, ¿eh? Y cuando llegó Tránsito Municipal, sería hace un par de semanas, choque de un vendedor de aguas contra un sedán. No había nadie. Ni ninguno de los carros, nada. Pero pues nos nos buscaban ahí, oye, ¿te tomaste la foto para ver quiénes eran? No, no es nada. Yo no soy balcona, si no llegan ese es su problema. Pero dos percances viales de los que nos hemos enterado, a lo mejor hay más, pero pues que la gente no se da cuenta. Amén de lo que tengan que cumplir con las autoridades, cuídense, por favor. Pues ahorita que aumente el trabajo, también aumente el calor. Y los repartidores de lo que sea andan, pero rabiando literal. Y eso desgasta, distrae todavía más. De verdad, cuídense mucho. 6:29 a.m. Tengo identificación. Tengo pausa comercial y regresamos con más. Volvemos con robos malo, detenciones. Bueno, 6:29 vuelvo.

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3: Con la clásica estafa del boleto lotería premiado, una pareja logró despojar de 60 mil pesos en efectivo y varias joyas a una mujer de la tercera edad en Guaymas. Situación que alertó a autoridades debido a que después surgieron otros casos similares con el mismo modo operandi.
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Dos minutos. Detenciones aquí en Guaymas. Bien, sabemos por buena porque ahorita voy con el robo. Sí, voy a contar lo de la Yucatán. Detenciones en Guaymas, en la misa. Detuvieron a dos. Esto fue el fin de semana. No es cierto. Jueves. El jueves fue. No, fin de semana. El viernes. Eso nos pasó decirlos. Francisco y Alfredo, los detuvieron con cristal en la comunidad de la misa. Los trajeron para acá a disposición del MP, 48 horas, traslado Cerezo, tuvieron la audiencia de control. Y ya están... ya están en prisión preventiva justificada por delitos contra la salud. Ya sabe, la modalidad es narcomenudeo. La variante es posesión de cristal metanfetamina con fines de comercio. Y son inocentes hasta que un juez determine lo contrario. Hasta que dieron algo de qué hablar los de la misa. Y... en Empalme detuvieron a un machetero ahí en la calle Ancha, por donde estaba un gimnasio hace tiempo. Bueno, en la Ferre Rodríguez, ahí fue. A esa altura fue ayer en la 6 de la tarde. Hay mucho movimiento en esa... en esa zona, ¿no? En el de ahí empieza por toda esa vialidad, es la Reforma, no me quiero equivocar, hasta la salida de Empalme, pues es la zona céntrica, el área comercial, eminentemente comercial de mayor actividad desde temprano, pero por el otro lado. Pero dentro de la misma zona, con el tianguis, y se extiende del horario, ¿no? Hasta en la noche de los días pues el día de más actividad, el domingo. Y este cristiano que se llama Enrique N. tiene 22 años de edad, es de La Juárez del Sobaco, andaba deambulando y como caminando erráticamente. Lo pararon y traía objeto punzocortante, un machete de hechizo, y lo presentaron al MP, y bueno, está a disposición. Ya sabe la historia de los macheteros, ¿no? Pasará en el Cerezo, aunque es inocente, hasta que un juez determine lo contrario, al menos unos 3 meses. Pero los macheteros, ¿qué son? Son... pues ladrones en potencia. Qué bueno que los detienen, digo, si uno puede ser en flagrancia, y qué bueno que los detienen, y ya le toca a la fiscalía, a través de la AMIC, hacer una investigación y a lo mejor imputarle otros cargos, pero pues no lo hacen y salen. 6:36, y nos regresamos con malas nuevas a Guaymas, a la Yucatán. Nos ubicamos en la avenida 5 y calle 11. En la esquina está el Fosco, es un local de eventos, y enseguidita vive el dueño, Gonzalo. Le robaron, amaneció robado. Era un río de agua, en serio, ay no. Imagínense cómo estaba el hombre de furioso, con justa razón. Le provocaron un montón de daños, le arrancaron el medidor, le arrancaron parte de un tubo. Espérese, lo tenía enjaulado. Todo eso le arrancaron. Qué increíble. No lo tenía en una como cajita. Con rejillas, pues, pues se abría y se cerraba y demás, pero abría del verbo, pues se violentaron todo, aparte son esos daños, y se llevaron el medidor.

0: y un pedacito que hay de este, de tu vida. ¿Cuánto puede ser? Qué impresión, ¿no? Un nahual ya sabe. Pero el tubo no se lo alcanzaron a llevar, el puro medidor para chatarrearlo. La desesperación de, claro, adicto, que otra cosa. Porque esos no se pueden vender, quedan todos dañados del medidor. Lo que tiene chatarreable es un pedacito. ¿Cuánto les pueden dar? Entonces, en lo que juntan un clavo o algo así, otro pedacito para 20 pesos, pues. Pero todo el daño que provocan, y comprar un nuevo medidor ahorita, ¿cuánto saldrá? Como unos 600, 700 pesos. La instalación y la reparación de daños, fueron, pero fácil, que 1,200 pesos. Siendo conservador. Policía Municipal, en caridad de Dios, tenían rato que no, que estaban tranquilos esa zona. Hubo un tiempo en el que de tiro por viaje, así que vecinos de la Yucatán, ahí en esa área, ahora sí, a cuidarse, porque regresaron los ladrones. ¿De quiénes serán? Tienen por ahí, hay cámaras, vamos a preguntar a ver si se ve algo, ¿no? Pero ya cámara por fuera ya no tienen, ¿no? Nadie. Pero a ver si dan a esa zona, a lo mejor las que tienen adentro. Vamos a preguntar al menos, fíjese, ¿desde cuándo no robaban en esa área? 21 puede ser, en el 21 que estuvieron dañando carros, robando, dan durísimos. Y se reportó. Hubo quien grabó, pues, al tipo, y bueno, con las características de la ropa. Lo detuvieron como a los 3 días con la misma ropa. Me quiero acordar, ya no recuerdo quién, de tantos, ¿verdad? ¿Quién fue? Según nosotros era alguien del rastro, que quedó detenido por otra cosa. Y después, pues, cayó en desgracia. Ya sabrá, con los tiempos de la violencia. Según nosotros, desde entonces no roban en esa parte. De la parte de la avenida 6, sí han robado carros. Se robaron carros hace, que será, unos 20 días, ¿no? Y provocaron daños ahí a otro. Pero desde entonces, ¿no? No estaba tan pesado. Arriba también tiene sus rachas. Entonces, a ver si pueden colaborar los vecinos o alguien. Cuídense entre ustedes, porque pues que están de regreso los ladrones. ¿Y la policía? Buena pregunta, ¿no? Ni por equivocación, una vueltecita por ahí. Y esto fue ayer. La semana pasada vino tránsito a un taller mecánico en el rastro. Y platicó con el dueño del taller, y en la tarde llegó la grúa y se llevó el carro de una vecina que estaba descompuesto afuera de su cochera. Y los del taller siguen estorbando. Nada más hicieron la faramalla. Se lo voy a pasar a tránsito municipal. Pues qué chiste. Qué chiste. Y los carros del taller, no se los deje usted que se los lleve, que se ponga orden. Ok, gracias. Entonces es calle Ancha y Héroes de Nacozari. Que donde está un gimnasio. Enfrente, sí, es un gimnasio y enfrente está la ferretería. Entonces, estoy equivocada. Es Héroe de Nacozari, no Reforma. Y podría apoyarnos. Hay dos hoyos de tantos. Uno frente a la iglesia de San Francisco Javier de la Antena y otro en la curva para llegar a la Escuela Técnica Pesquera. ¿Dónde está la Técnica Pesquera? ¿Es sobre el Benito Juárez? Que no está camino al Varadero. A ver, ubíqueme, por favor, ¿cuál curva? De la frente de la iglesia de San Francisco Javier, cañón de la antena, pero sobre el Boulevard Benito Juárez. Ayúdeme con las calles, por favor. Me ayudaría mucho para pasarlo bien. Y para quienes preguntaron qué pasó ahí en la funeraria de Empalme el fin de semana, es en dirección a Tsetmar. Pero lo de la parroquia, frente a la parroquia Cañón de la Antena, pero sobre Benito Juárez, ya en la calle del Cañón de la Antena, ¿qué calle es? Por favor, si no es mucha molestia. Yo puedo entender por norte, pero regularmente me piden las calles. Digo, como si no se vieran los hoyos, entiendo, pues. Pero pues así me las piden. ¿Qué quiere que haga? Es el Cañón y Benito Juárez. Ok. Es en dirección a el Casino Naval y Setmar. Ok, así lo voy a pasar. Tal cual. A ver qué nos dice Don en Víctor Partida. Y si no, pues se lo pasamos a alguien más. Es Avenida Segunda y Calle Tercera Esquina. Así. Gracias. Muchas gracias. Ya me ubiqué yo y así pues se ubican más. Ah, no, eso es lo del rastro. No, este no. Esto no, ya lo vio. Es otra cosa eso. En donde está el taller, es que me hice bolas con los chismes, no, con las peticiones. Ya está reportando Víctor Partida, a ver qué dice. Va a preguntar de la calzada, ¿a qué horas empiezan? Acabe ese tema y aprovecho la obra. ¿Reanudan hoy? A ver si me contesta. Sé que sí, pero quisiera que me dijera más o menos la hora para que se preparen automovilistas. A ver, Segunda y Calle Tercera es el taller. Y al del taller le dicen el mono. Entonces, más fácil, no se la podemos poner a las autoridades de tránsito. Retomar hoy en la noche. La noche. ¿Y qué harían? Mande. Bueno. Sí. Buen día, mándeme.
1: A la, ¿cómo se llama? A la empresa de clase mundial, que es Comisión.
0: CFE, ajá.
1: Fíjese que los cajeros de aquí de Guaymas Norte no están funcionando desde el sábado, desde el viernes en la noche. Fuimos y no pudimos pagar el recibo de luz. Y nos dirigimos el sábado. Y ni los de ley tampoco, fíjese. Okay. Y le digo porque ojalá para que pongan atención, porque si no, pues vamos a tener que ir hasta la 12, ¿no? Creo 16, ¿dónde es? ¿Dónde se paga ya?
0: Pues lo puede pagar en Oxxo, nomás que si hay, no sé si hay cobro extra, ¿no? Pero voy a comentarles, digo, a ellos les conviene, ya deben de saber, ¿no? Me extraña.
1: Okay. Sí, no, sí, es que es desde el viernes en la noche no están funcionando los de Guaymas Norte. Y como nosotros somos de acá, pues es más cómodo, ¿verdad?
0: Sí, claro.
1: Y ya ayer fuimos también a los de allá de Ley Vigía. Uh-huh. Y tampoco estaban funcionando.
0: Válgame Dios.
1: Y ahí hay una persona que cuida. Esa persona que está ahí que cuida.
0: Sí.
1: Nos dijo que no estaban funcionando. Y ni el de tarjeta, tan siquiera para pagar con tarjeta, uh-huh, tampoco.
0: Okay.
1: Y ahorita, Carlita, que está comentando, voy a aprovechar que está comentando usted lo de los carros que están descompuestos, carros chatarras. Aquí yo ya puse una denuncia allá aquí en tránsito. Ya tiene rato que la puse porque el bulevar Mar del Norte, si no me equivoco, es el que da de Loma Linda hacia la Barrey. no sé si lo ubica usted. Uh-huh. Ahí yo reporté que los carros están estacionados en doble fila en el costado izquierdo y no deben de estar estacionados ahí, pues porque es un bulevar y como que ya se hizo costumbre y ahí están los carros estacionados. A mí ya me volaron hasta un espejo, el retrovisor.
0: A ver, amiga, ¿en qué parte me dijo?
1: Si no me equivoco, es el bulevar Mar del Norte. Haga de cuenta de lo malinda que está una gasera. Ajá. Es el bulevar que va hacia la Barrey.
0: Sí. ¿A qué altura?
1: No, todo el bulevar.
0: Ok.
1: O sea, están estacionados a su lado derecho y a su lado izquierdo, que se supone no deben de estar estacionados carros.
0: Ok.
1: Al lado izquierdo porque es un bulevar. Ajá. Y están estacionados. Como le digo, yo hace mucho tiempo puse una denuncia allá en tránsito. Uh-huh. Y me dijeron que iban a proceder, ¿no? Nada. Porque no deben de estar los carros estacionados ahí. Uh-huh. Y ahí siguen. Y ahora peor porque ya hay dos carros que están descompuestos ahí en abandono y ahí están.
0: La clásica.
1: Uh-huh. Ahí están. Y hubo una vez que leí que un programa iban a sacar, ¿verdad? De ir y quitar los carros, levantar esos carros, pero pues yo creo que no se vio nada porque allí están. Entonces, los dos reportes, Carlita, el de CFE y este, ojalá que Tránsito escuche, y pues la comisión.
0: Así es.
1: Para que nos evite la vuelta hasta allá.
0: Muchas gracias.
1: Está bien,
0: gracias. Igualmente. Hasta pronto. Faltan 10 minutos para las 7 de la mañana. 10 a las 7. Bueno, sobre lo de la calzada, que comienzan ahora, ¿qué es lo que van a hacer? Conduzca con precaución en caridad de Dios, porque pues es ya se sabía lo que iba a pasar. Mande. Un buen día, dígame.
2: Mire, yo trabajo en Guaymas y voy y vengo todos los días en Palme, Guaymas. Perdón. Bajo por la entrada a Pemex. Entonces, todos los días de Dios es el mismo desastre. Hay pipas, hay trailers estacionados para cargar combustible a Pemex. Pero se adueñan de la mitad de la calle, Carla. Entonces, es un verdadero desastre a veces. Cualquier rato va a pasar un accidente. No sé a quién le compita, si a Tránsito Municipal, si es federal por la zona de Pemex, no sé. Pero hay muchas pipas estacionadas esperando turno para cargar, pero invaden casi media calle. No sé si ese problema, como le digo, desconozco a quién hay que hacer el reporte. Pero por lo pronto se lo hago saber a usted para ver qué se puede hacer.
0: Ok.
2: Gracias por atender la llamada, muy amable.
0: A la orden.
2: Gracias.
0: A la orden. Hasta pronto. De hecho, estamos... Ahí está ya. Reportando ya. A ver si nos contesta. 9 a las 7, vuelvo.
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4: un hombre fue detenido por elementos de la Policía Municipal de Guaymas luego de ser sorprendido en posesión de presuntas sustancias ilícitas durante un operativo en el primer cuadro de la ciudad.
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0: Mande. A la orden. Buenos días, señor mío.
5: Ahí te mandé una foto por tu WhatsApp.
0: Ajá.
5: Para que veas el tiradero de agua que tenía un amigo ayer lavando un carro ahí, donde está la tortillería de Carmelita a un costado de la Saguaripa.
0: Ajá.
5: Ahí en la pura esquina, Carlita. Cantidad de agua derrochando el amigo ahí. Y yo estoy viendo de que en otras partes pues están necesitando el agua. Y ese amigo tirando gran cantidad de agua. Y pasé y le tomé una foto y dice, mañana se la manda a la Carlita para que se den cuenta de cómo está el amigo ese en la pura esquina. ¿Sí? Ahí te lo mandé por WhatsApp, Carlita.
0: Ok.
5: Okay,
0: gracias. Hasta pronto. 7 minutos para las 7 de la mañana. A ver, es que estoy comunicándome con la gente de un boleto que falta entregar. Los cajeros de ley comisión de acá y de la entrada de Guaymas Norte siempre están descompuestos. Así como son ellos, que tengamos los pagos, seamos puntuales. Se lo voy a pasar a... Tienen razón. Fíjese que yo pago en Oxxo. Cuando de repente se ando en ley, digo, voy a llegar a pagar. No me ha tocado que estén descompuestos. Pero si toda la gente se queja, sí debe ser. Pero hace muchísimo que no pago en ahora será el año, unos 6-7 meses que no. También la comunidad le dice que arreglen, es que estén al pendiente, porque muchas veces muchos no podemos ir hasta el centro a pagar. Si es lo que quieren que les paguen, pues que arreglen también los cajeros. Tienen toda la razón. Van a decir que Oxxo, pero muchos apenas completan para hacer el pago que es. No, y te cobran comisión. Tienen razón, ¿no? Y aparte, a ellos les conviene, pues deben de estar, deben estar revisando. Mande. Buenos días, mándeme. Dígame. Ajá. Ok. Muchas gracias. Qué amable. Gracias. Hasta pronto. Y ahorita leo los mensajes. Los carros en doble fila, el bulevar de Guaymas Norte. Yo también puse un reporte en tránsito y no lo atendieron. El bulevar, el de Loma Linda. Bueno, sí, el que... ¿Cuál de todos? Voy a decirles lo de la calzada. Ya sabe cómo está, para qué este detalle. Y ya lo sabíamos, ¿no? Eso ya lo sabíamos. Afortunadamente comenzó la obra. Reinician en la noche en las renivelaciones en zonas donde es necesario. Eso lo está diciendo Víctor Partida, el director de Infraestructura Urbana y Ecología, para que pues lo considere quienes trabajan de noche, tienen que hacer algo en la noche, sepan que bueno, van a estar cerradas en algunas áreas en lo que están renivelando. Entonces, ¿qué va a pasar? Ahorita vi un mensaje de gente que trabaja ahí. Ya se está reportando a comisión, espéreme. Ok, me ponen. Bueno, pues cuenta como ok, está bien. ¿Dónde me dice los ojos y la garganta? Aquí está. Yo ya tengo infección por el polvo de la calzada, por aquí trabajo. Así va a ser. Así va a ser porque todavía les falta, no sé en qué parte trabaja de la calzada, pero imagínense, van a renivelar en la noche, si comienzan en la noche de hoy, todavía les va a quedar la noche de mañana para hacer lo mismo, ya estamos hablando de lunes y martes, y empezarían en el transcurso de esta semana con el... Bueno, retiran la piedra y empiezan ya con la carpeta nueva, que eso toma todavía más trabajo. pero empiezan en la 19 y se van hacia el poniente. O sea, de aquí de la 19 hacia allá, hacia Delicias. Hacia altura de Delicias, pues, sobre evidentemente la calzada de la que estamos hablando. Así que las molestias van a continuar. Si le toca hacer de este lado, pues van a ser de los primeros en que ya va a estar. Pero va a ser la molestia también de que va a estar cerrada la calle también de día. Pero, pues finalmente eso trae la verdad, preferible. Sí debe de ser, o sea, estar ahí y el polvito, sí, pasar. Y una piedrilla ahí con el riesgo de quebrar muchos vidrios han de haber tronado fácil, ¿no? Porque pues también la velocidad no se respeta, sí se entiende. Me imagino que estar ahí muchas horas sí debe ser muy incómodo. Pero ¿qué le podemos decir? Ya se sabía que se apuren nada más, pero están sobre tiempo, ¿no? El fin de semana pararon porque la noche pasa mucho carro, pues. Ya dejaron la obra, no levantaron y la dejaron de trabajar, me dice la misma persona. Sí, lo que pasó fue eso que le estamos diciendo, que el fin de semana ya habían avisado que iban a parar por el paso de carros. Y el se está reportando de comisión. Para ver si está pidiendo, van a compartir, cruzar información con los de mantenimiento de esas áreas para ver qué pasó. Si fue nada más el fin de semana o es entre semana. Y fin de semana es cuando la gente aprovecha para pagar. Calzada, altura Tufesa, uy. Pues no es que vaya para muy largo. Pero, pues imagínense, van a empezar en la 19. ¿Y qué se puede hacer? Pues no mucho. Quisiera, ¿cómo se puede aminorar? ¿Regando? Es la misma, ¿no? El calor, o sea, pues en cuántos minutos, no sé, se iba a vaporizar eso, va a hacer todavía más calor. No hay manera, ¿no? Barrer, pues no. ¿Qué sentido tendría? Es sí, apechugar, caray. Pero bueno, ¿cuánto va a durar? Pues son unos 2 meses, yo creo, ¿no? Fácil. Para llegar hasta allá, hasta la parte de Tufesa, que es la última dentro de la primera etapa, porque falta la otra, falta desde Leche Fátima, donde era Leche Fátima, bueno, las hamburguesas ahí, hasta el McDonald's. Falta otra parte, que esa la dejaron por La Paz por lo pronto, pero hasta todavía les faltaría esa. Hasta allá va a llegar, es la intención, este año. 7:01. ¿Qué hacemos? Lentes, gotitas para los ojos, y ni hablar. Está. Están los nombres. Ay.
6: Sí, son.
0: ¿Sí son? Ahí está. 7:01. Tengo identificación y regreso. Quédese con nosotros. 7:01.
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0: Sí. 7:02 a.m. Le pedimos a CFE que pongan un cajero en Ley Centro en Empalme. Hay mucho espacio. Antes había uno. Dicen, lo voy a pasar. Ley Centro. Ok. Lo vamos a pasar. A ver si hacen caso. No hay cajeros de ley. ¿En dónde están? No hay en ningún súper, es a lo que me refiero, pues así como para más fácil. Es en el módulo, en nada más, en Empalme. 7:03 a.m. Soy impuesta a pagar en Oxxo, aunque sí te cobran, sí cobran como 30 pesos de 20, 30 pesos y... pues no toda la gente, ¿no? Y además, o sea, si ofrecen ese servicio, lo deben de cumplir de pilón, ¿no? Comisión, ahora tenemos que batallar para pagarles. Además, ocurrió esto ayer y fue ahí en la 15. Avenida 15 y 20. Reportaron a una señora, se llama Abigail, la reportaron por robo de vehículo. Es una discusión entre exparejas. Llegó y se llevó el carro. Aparte de discutir con el ex que se llama, con Alejandro. Y se llevó un CRV. Yo también me lo hubiera llevado. No es cierto. Ahorita le sigo, contesto esta llamada. Mande. Buenos días, mándeme. Vialidades, ajá.
9: Quería hacer un comentario.
0: Sí.
9: En la colonia San Vicente, donde están los tacos Morita, pues la banqueta la tienen ocupada y todavía ponen un cerco abarcando un carril de la calle. Entonces, cuando uno quiere bajar, agarrar la línea del bulevar, estás invadiendo carril para los carros que van a subir, a entrar a la colonia, a la calle 12.
0: ¿Qué dirección es Benito Juárez?
9: Sí, calle 12.
0: ¿Invaden carril? Okay.
9: Sí, porque ellos ponen hasta un cerco a la mitad de la calle para poner las mesas de los comensales.
0: O sea, que no, hace tiene rato que no pasó, que no pasó por ahí, pero vamos a ir.
9: Échate una vuelta porque sí, después
0: para tomar la foto.
9: Invade carril y vamos a provocar un accidente porque ellos ya están provocando esa situación. Y la banqueta también, pues no puede ni pasar uno por ahí.
0: Ok.
9: Y las autoridades saben porque ahí deben se paran los tránsitos también a comer.
0: Ok.
9: Ahí te encargo, por favor.
0: Muchas gracias.
9: Gracias.
0: Hasta pronto. Estaba ya lo pasé. Lo pasé en mensaje. A ver si me contestan. Ahorita no me han contestado nada de lo que tenga que ver con tránsito. Estaba con esta discusión de pareja. Que llega la señora Abigail. Discute y se lleva un vehículo, entonces reportaron el robo de ese vehículo. Falta ver el nombre de quien está, chance está el nombre de ella. Un CRV 2021 color gris con placas del estado de Sonora DAD 2243. Pero ya lo jaló, o sea, ya lo tiene el dueño otra vez. Entonces fue semi-robo, se quedó. El que sí se robaron fue un Cavalier. Los Cavalier. Y salieron nuevos, ¿verdad? Un Cavalier es 2004. En color gris, cuatro puertas, se lo robaron de la Jordan. Lo reporta Amado, de 37 años de edad. Lo dejó, pues estaba fuera de su casa y de ahí se lo habrían robado. Esto fue de sábado para domingo. Y también se robaron un Cavalier aquí en Guaymas. Fue el sábado por la noche en Guaymas Norte, en color negro, el Cavalier, con de procedencia extranjera, uno negro y uno gris metálico. Qué raro, ¿verdad? Que se roben los que anden buscando, o sea, ¿qué dirán los ladrones? Nos tocan Cavaliers y a buscar por toda la ciudad, el que le toca. Triste. Pues le tocó en Guaymas Norte y en la Jordan. Dos. El fin de semana, en el puritito sábado, hasta ahí hemos sabido. Esperemos que no haya habido más, pero el robo de vehículos sigue al alza. Ojalá que en algún momento los comisarios de Guaymas y de Empalme, Julio César Cruz Gallegos en Guaymas, en Empalme Luis Estrada Flores, tengan a bien ponerse a trabajar. Ojalá. ¿A quién le pediremos? ¿A San Juditas? ¿De quién va a ser día próximamente? Para ver si hace el milagro. 7:09, pausa y vuelvo.
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12: Usuario de Facebook fue víctima de asalto tras realizar una compra en Marketplace en Guaymas.
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23: Dicen que el Partido Sonorense es proyecto del gobernador y si siguen viviendo pegados al sistema, van a confirmar la versión. El PS nació justo con la llegada de Alfonso Durazo al poder. Después del 2021, en el 2024, se presentaron como una oferta distinta. Prometieron independencia, hablaron de construir una ruta propia y cuando los resultados no les favorecieron, se brincaron a Morena, con una velocidad que ya quisieran muchos atletas olímpicos. Desde entonces, los pocos que permanecen en ese instituto político intentan convencer a alguien de que todavía existe una diferencia entre ellos y el partido oficial. El problema es que la gente observa trayectorias, coherencia y sobre todo conducta. y cuando un partido aparece únicamente en tiempos electorales para después terminar refugiado en el mismo gobierno al que supuestamente pretendían equilibrar, se exhibe que el objetivo nunca fue representar ciudadanos, sino negociar espacios. En Guaymas, el PS alcanzó cierta notoriedad porque Francisco Villaflor, quien eventualmente terminó como regidor, y hasta donde se sabe, hoy navega más cerca de la independencia política que del partido que lo llevó al escenario público. Eso deja al instituto prácticamente vacío de figuras visibles. La dirigente formal es Paola Mudesi, pero dirigir un partido sin estructura, sin recursos y sin respaldo real, se parece más a administrar un local abandonado que a conducir un proyecto político. Apenas sobreviven en la conversación pública, y muchas veces ni siquiera por iniciativas propias, sino porque alguien los menciona de paso al hablar de alianzas o acomodos. Lo más irónico es que el sonorense insiste en venderse como alternativa ciudadana, cuando su historia reciente refleja exactamente lo contrario. La narrativa del partido diferente se cae apenas alguien revise los antecedentes. En México ya existe toda una industria política dedicada a fabricar siglas desechables. Un partido pierde registro, desaparece unos meses, cambia de colores, ajusta el logotipo, modifica ligeramente el nombre y reaparece como si hubiera descubierto una nueva doctrina política, cuando en realidad son los mismos operadores buscando seguir conectados al presupuesto público. El PS es quizá uno de los ejemplos más claros de esa práctica. No construyen estructuras sólidas, no impulsan cuadros nuevos, no generan debates importantes ni representan causas sociales de fondo. Funcionan más bien como vehículos temporales para negociar posiciones, candidaturas o espacios administrativos. Son partidos diseñados para sobrevivir, no para transformar. Y ahí está la gran contradicción de la democracia mexicana. Mientras millones de ciudadanos pierden confianza en los partidos tradicionales, siguen apareciendo nuevas franquicias políticas que prometen frescura, pero operan exactamente igual que las viejas estructuras. Cambian los colores de espectacular, pero detrás aparecen los mismos grupos, las mismas alianzas y la misma obsesión por no despegarse jamás del poder. En teoría, los partidos pequeños deberían enriquecer la pluralidad política. Tendrían que representar causas específicas, sectores olvidados o corrientes ideologías distintas. Pero en la práctica, muchos terminan convertidos en satélites del gobierno en turno. Y mientras más cerrado sea el proceso electoral, más caro vende sus pocos votos. Por eso cada elección revive el mismo espectáculo. Durante campañas hablan de dignidad política, independencia y cercanía con la ciudadanía. Termina la jornada electoral y comienzan los brincos, las adhesiones estratégicas, las declaraciones ambiguas y las reuniones discretas para acomodarse donde haya posibilidad de seguir respirando del presupuesto. En el caso del partido sonorense, ni siquiera intentan disimular demasiado. El próximo año seguramente veremos un partido mucho más activo. Habrá reuniones, ruedas de prensa, fotografías con personajes conocidos y discursos sobre construir una nueva opción para Guaymas, porque vienen campañas y las campañas representan oportunidades de negociación. Ahí es donde los partidos pequeños suelen sentirse más cómodos, administrando el valor de sus siglas para conseguir regidurías, posiciones menores o acuerdos de supervivencia. Porque el PS parece haberse resignado a vivir de las migajas del poder. Nunca construyeron una ruta seria para gobernar Guaymas, tampoco una oposición sólida de una agenda local reconocible. Apenas tienen presencia política mientras esperan el siguiente proceso electoral para volver a ofrecerse como aliados disponibles. Lo más preocupante es que este fenómeno ya se normalizó en México. La ciudadanía observa cómo nacen y mueren partidos sin entender exactamente qué representan. Muchos existen únicamente porque la legislación lo permite y porque siempre habrá grupos interesados en crear nuevas plataformas para multiplicar candidaturas, votos o financiamiento. La pluralidad termina deformada cuando las siglas dejan de representar ideas y comienzan a funcionar como negocios electorales. Y mientras tanto, la democracia se vuelve cada vez más costosa. millones de pesos destinados a partidos que apenas logran unos cuantos votos, institutos políticos que sobreviven gracias a coaliciones oportunistas y organizaciones que desaparecen para reaparecer poco después con otra identidad visual, pero idéntica ambición. Tal vez algún día las leyes cambien de verdad. Tal vez llegue el momento en que los partidos deban demostrar auténtica representación social antes de recibir recursos públicos o conservar registro. Tal vez se cierren las puertas a esas franquicias políticas creadas únicamente para fragmentar votos y negociar posiciones. Porque resulta difícil tomar en serio una democracia donde algunos partidos parecen más interesados en sobrevivir del erario que en representar ciudadanos. Y mientras eso no ocurra, seguirán apareciendo nuevos colores, nuevos nombres y nuevos discursos reciclados. Cambiarán el emblema, renovarán el eslogan y hablarán de esperanza, solidaridad o transformación. Pero detrás de cada reinvención, seguirá escondida la misma fea costumbre de siempre vivir del pueblo mientras aseguran que vienen a salvarlo.
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0: No alcancé a decir en tempranito que para que estuvieron preguntando de la movilización policial ahí cerca de la funeraria de Empalme. Era por los servicios fúnebres de Rubén Ríos, agente de la policía estatal. Que era de Empalme, asesinado en Obregón. Él trabajó un tiempitito, poco tiempo, aquí en Guaymas también, Rubén Ríos, pero un ratito, y después se fue al estatal, ¿no? Originario de Empalme, y lo mataron. A Rubén. Y lo estaban velando, es por eso o sea, veía movilización de patrullas, pero era que iban a los servicios funerarios, pues. Y depende de la ubicación del Oxxo, si es en el centro, lo cobran como 12. A ver. Y si es en el centro, cobran como 20. Si no es en el centro, sería. Pues yo sí recuerdo que son alrededor de 20 pesos sobre el bulevar que va de Loma Linda a Barreya en Guaymas Norte. Se paran por el lado de las casas y también por el camellón, los baches, la calle, el único pedacito bueno, separa los carros. Tiene razón, mande. Muy bien, y tú, Arcelia, ahí te vi en unas fotos.
1: Muy guapa, ¿va?
0: Guapísima. Muy, muy guapa, lo dije. ¿Cómo las trataron ahí en el PRI?
1: Muy bien, bendito sea Dios.
0: ¿En dónde fue? ¿Arriba o abajo? ¿Arriba o abajo fue?
1: Arriba, en las oficinas grandes.
0: En las grandes.
1: Muy bien, nos trató la presidenta. Qué bueno que se acordó hacernos un evento por el Día de las Madres, a todas las líderes, que muchas faltaron.
0: Sí, no había...
1: Pero vinimos muy contentas, muchos regalos.
0: ¿Sí? ¿Dieron muchos regalos?
1: Sí, muchísimos.
0: ¿Cuántos te agarraste tú? ¿Cuántos te dieron?
1: Fíjate que yo no me saqué ni uno, pero ¿qué tal mis vecinas que llevé?
0: ¿En serio?
1: Hasta me la... Fue una de ellas, doña Socorro Medina, fue la reina.
0: ¿A poco?
1: Y yo te dar un regalo muy bonito a doña Lucía, a Maribel. Sacó muy buenos regalos, ¿eh?
0: ¿Qué todo dieron?
1: O sea, pues a muchas le dieron bolsas de mano, neceser, licuadoras, cafeteras, muy buenos regalos dieron. Y nos trataron muy bien, bendito sea Dios.
0: Okay,
1: muy contenta, nos vinimos todas. Se acordaron de nosotros, las líderes viejas.
0: Oye, Arcelia, ¿nomás sandwichón y frijoles dieron?
1: Refresco y pastel, muy rico.
0: Le hubieran agregado sopa fría al sanduichón siquiera para que amarrara.
1: Está bien, ¿para qué queremos más? Sobre con lo que traemos.
0: Era muy, muy poquita.
1: Pues yo poquita sí me comida. Ayuné. No, y la que quería se repetía.
0: ¿A poco?
1: Sí.
0: ¿Qué lo habrá hecho? Ok.
1: No sé, pues eran unas muchachas repartiendo.
0: No del PRI, me imagino, ¿verdad? Porque el...
1: Mande.
0: No del PRI las que repartían.
1: Sí, eran del PRI las muchachas.
0: Pues sí, conocidas. Pero conocidas.
1: Sí.
0: ¿Conocidas de dónde, Arsenio?
1: Mireia Cuña también.
0: Ah, ok. ¿Estuvo Mireia ahí?
1: La Mireia como ella es.
0: No la vi, la Mireia. No vi en las fotos, no la vi.
1: O verde, un pantalón verde traía.
0: ¿Y quién más? ¿La Trini? ¿Quién más?
1: La Trini, doña Lupita Díaz, la Carlota.
0: ¿A poco fue la Carlota?
1: Sí.
0: ¿Quién más?
1: Mi nuera, la Claudia, su hija. Muchas estaban ahí, demasiadas mujeres éramos, ¿eh?
0: Oye, ¿sabes a quién no vi? No vi a la Manuelita.
1: No fue la Manuelita.
0: ¿No sabes por qué?
1: No, fíjate, no supe.
0: Me llamó la atención que no la vi ni la Aurelia.
1: Es que la Aurelia tenía muy mal a su nieto.
0: ¿Cómo? No sabía.
1: Con mucha temperatura, pero sí, ya nos había dicho que iba ahí.
0: Ok. Bueno, qué bueno que la pasaron bien.
1: Le agradecemos a la presidenta que se haya acordado de nosotros.
0: ¿Cómo se llama la presidenta? ¿Y sabes cómo se ni la conoce?
1: ¿A quién?
0: A la presidenta.
1: Nelila Zaragoza.
0: ¡Ah, eso!
1: Hace muchos años que la conocemos.
0: Ah, ok.
1: Claro que sí la conocemos.
0: ¿Y si trabaja bien?
1: Pues anda trabajando bien, bendito Dios, y toda su planilla que trae.
0: Ok. Está bien, Arcelia. Qué bueno que la pasaron bien. ¿Qué te puedo decir? Más que merecido, ¿no? En su momento ustedes lo hicieron ganar y también perder. ¿Cuándo se olvidó de ustedes?
1: Tenemos y ojalá que pues saque adelante a nuestro partido, que dicen que está muerto, pero al líder estamos vivas todavía.
0: Está. Ok, amiga, te mando un abrazo.
1: Hoy es para felicitar a mi sobrina.
0: Ah, sí, cierto.
1: A ver, mi dopa, para ver todo el mitote.
0: Sí, la verdad que sí.
1: ¡Bárbaro! Ahí andaba Marina tomándonos fotos a todas.
0: Ah, sí, me las mandó.
1: Y decía, la Carla, por mí, mándasela para que me la tenga. Y le dije.
0: Sí, aquí las tengo.
1: A mí no me da vergüenza que me tomen fotos en mi partido.
0: A ver, faltó la Chepita, caray, en paz descanse.
1: En paz descanse.
0: Sí, pero a ver, ¿quién cumple años?
1: Mi sobrina Silvia Denise, Contreras Silva, que cumple años, escucha en La Popular, de parte de su tía Arcelia Silva y su mamá María Jesús.
0: Ok, muchas felicidades.
1: Silvia, te queremos.
0: Un abrazo. Hasta
1: gracias,
0: pronto.
1: Carlita. Hasta
0: gracias.
1: Pronto.
0: 7:00 a.m. con 25 minutos. A ver, ¿con qué estaba? Ah, estaba con que están reportando lo de la Juárez. Primero voy a decirlo, con eso no estaba. Pero me reportaron en la Juárez, nos mandan presión de la colonia Juárez cerca del Kinder. Tenemos 3 semanas así, ya lo había pasado. Y me contestaba Maris Ponce, el equipo no tiene suficiente presión. Ya tiene muchas reparaciones y no va para más. Estamos buscando un equipo nuevo. Por eso no le sube. Pero hemos estado surtiendo con pipa. ¿Me ayuda la persona que pide presión? Para que le... Si no alcanza a llenar, que le lleven con pipa, por favor. Por favor, si es tan amable. Y bueno, me voy con información. Fíjese, ¿dónde andaba este cristiano con droga? Nos ubicamos en la Plaza del Maestro, ¿verdad? Es diagonal Yáñez y Avenida 10. Pues andaba la poli... En recorrido, milagro. Y resulta que por ahí andaba un sujeto y lo detuvieron y traía droga. 18 envoltorios de droga. 18. Y sabe que fue por la mañana, ahí contra esquina de donde están las oficinas de Jazmín Gómez, pues, Por el placer, este maestro, hay un comerciante, nos se reportó la detención. Y ya averiguamos el nombre y todos los detalles, por supuesto. Se llama Enrique, tiene 42 años de edad, es de la cantera. Y traía 18 envoltorios de cristal, según la policía, que fue la que lo detuvo. Pues presentado al MP, era la semana pasada, pues le tocó al sector 2. Y pues fue el sábado. O sea, estamos aquí en el noticiero y lo estaban deteniendo. ¿Qué es eso? En la mañana. En plena Yañez. Qué impresión. Porque eso es, pues es, está a disposición por delitos contra la salud, o sea, lo consideran como venta, aunque no le estaba vendiendo específicamente a alguien, porque es difícil agarrarlos en flagrancia. Digo, no ni modo de espantarnos de la venta de droga, lamentablemente existe, pero dices, la torre, pues la Plaza del Maestro ahí es para el camión, ¿verdad? Y pues... zona comercial, sábado por la mañana. Buena detención, pero qué mal andamos en ese sentido. Sí, ya habían tenido a otro. Ah, pues les dije mal, los dos de la misa son tres por delitos contra la salud. Lamentablemente no se acaban. Y fíjese que en la Yucatán, en la 10 y 2... ya la traen. ¿Qué les hicieron los Cavalier? Le tasajearon las llantas, todas las llantas, a un Cavalier, y no es Cavalier de los viejos, 18, plateado, placas del estado de Sonora, BWX097C. Esto fue en No, lo de la Yucatán fue otra cosa. Ahorita le digo lo de la Yucatán. Esto fue en Ampliación Loma Linda. Lo reportó Collito de 150 años. Las cuatro llantas, pero dice que tasajeadas estaban. Y en la 10 y 2 le sonó la alarma a un vehículo, un sedán de cuatro puertas, no es Cavalier. Y lo intentaron robar, tenía daños. No, la puerta pues no cierra. Se la falsearon, pues, de quererla abrir, no pudieron. Bueno, sonó la alarma, lo bueno. Fueron estos dos incidentes. Uno, repito, Ampliación Loma Linda, yo me confundí. Lo del Cavalier, pero qué gente tan dañista, ¿será algo personal? O se lo querrían robar y no pudieron, porque en 2018, por supuesto que tiene superalarma, y de coraje las cuatro llantas. Total, que montón de cosas pasan aquí y allá. Y muy poquitos detenidos. 7:30, identificación, pausa y regreso.
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8: Un choque por corte de preferencia se registró la tarde del sábado en Calzada Agustín García López, a la altura de la Plaza Ley El Vigía.
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5: Son las 7 de la mañana con 35 minutos. Sobre lo de Comisión Federal de Electricidad, el servicio de cajeros, a los encargados y en atención a clientes, ahí los habrán de jalar hoy. A ver qué les pasó el fin de semana, si están funcionando ahorita o no, y qué les pasó los fines de semana. ¿Sabe qué? Lo de la petición para que pongan uno en empalme, en ley empalme, esa no la pasé, ahorita la voy a pasar. De que eso ya es asunto de presupuesto, ¿no? No está en, pero que pues que lo solicitaran, está bien. No está en manos de la superintendencia como tal. Y fíjese que les conviene porque pagan local, pagan luz, no, pero el local, la renta está en dioquis ahí pagando en ley, por ejemplo. Que no es nada barato. Y ponga usted si es como intercambio de facturas por la luz, no sé cómo sea el acuerdo, pero es, no, tiene un costo, pues. Y que esté dioquis, mande. Sí, Bellas Artes se está en la Cerdán. Bueno, se va derecho a derecho por toda la Cerdán. Y es la 30. 29-30. Sí, las tarjetas ahí va a ser. Gracias, hasta pronto. Fíjese que yo pensé que iba a ser en el Conservatorio de Música y dije, pues no quiero confundirles, va a ser en Bellas Artes la entrega de tarjetas. Ahorita le digo, nomás que se me hace que está muy lejos. O sea, cerca para los que viven en Golondrinas, pues ahí nomás rodando, ¿no? Ahí bajan. Pero nomás buenos días. Confirmo ya, de hecho, di la información desde el sábado, ahorita la voy a repetir, pero confirmo Bellas Artes, el de las Golondrinas. Ahí va a ser. Yo pensaba que era aquí. Aquí en que no se llama Bellas Artes, ¿no? Para no confundir. Pero sí va a ser en Bellas Artes. Mande. Buenos días. N. Mañana. Gracias. Hasta pronto. Te recuerdo, para personas con discapacidad les deben de haber llamado o recibido un mensaje. Ojalá que lo hayan, que hayan contestado la llamada, lo estuvieron procurando. Había personas que no habían contestado, por eso la importancia de dar un teléfono en el cual van a estar al pendiente. La entrega de tarjetas para personas con discapacidad, aquellas que se registraron hace 2 meses y que fueron aprobadas por el sistema, va a ser hoy a las 9 y a las 11 de la mañana. Para no confundirnos, a ustedes le dijeron a las 9, a las 9.

0: 9, si dijeron a las 11, pues vaya a las 11. Va a ser en las instalaciones de Bellas Artes, por espacio y por mejor atención. Por espacio sí, por mejor atención no lo sé, porque pues estás en el oriente. Imagínese una persona con discapacidad que vive en Guaymas Norte. Van a decir, como quieras iba a venir para acá, para el centro. Sí, pero ya es irte a otros sectores prácticamente de punta a punta. Lo mismo para la gente que vive en el sur. La lógica indica, y eso se los compartimos, ya va a ser en Bellas Artes, está bien. Porque hay otros espacios que sí se los pueden facilitar. Uno de ellos es el Conservatorio de Música. Tiene un salón grande, abajo. Tiene pues estacionamiento amplio para pues no generar, que no genere molestias con la actividad del mismo conservatorio, ¿no? De si los van a llevar, sea en Uber, en taxi o llegan en carro, que no interfiera, pues. Y no creo que hubiera una negativa o resistencia cuando se trata pues de personas con discapacidad, ¿no? Y la razón por la cual es. Y si pagaron renta, peor tantito, ¿no? Con más ganas aquí, que sea céntrico, decimos nosotros, lo presentamos como opción, pero bueno, por lo pronto va a ser en Bellas Artes. Y pues ni hablar, a las 9 y a las 11 de la mañana, ¿qué tiene que llevar? Ya le dijeron lo que tiene que llevar, todos los papeles que tiene que llevar, y son, ahí citamos a las personas de las cuales ya tenemos su tarjeta, sí, Bellas Artes. Sí, ya lo dije temprano, te levantaste tarde. Sí, ya dije temprano de el lamentable deceso de don Javier Fernández de la Plaza Yáñez, antes Mexuiza. 20 minutos, se levantó tarde, querido amigo, le puse falta. 20 minutos para las 8 de 19 minutos para las 8 de la mañana. Ayer se registró una estafa maestra, le llamarán, abusan de la ingenuidad de las personas y llegaron a empalme. No doy crédito de cómo pueden pasar desapercibidos un par de desconocidos que seguramente andan en carro, si no es que son más en empalme. Una mosca foránea la detecta Tránsito Municipal. No doy crédito de cómo pueden pasar desapercibidos. Los chance y no. Y los llegaron a parar y no sabían con quién estaban. Bueno, fueron 16,500 pesos. 16,500. Uf. Un peso es mucho, ¿no? Pero 10, ay, no, pobre señora. Tiene 61 años de edad, es Juanita, doña Juanita. De hecho, andaba con la familia, pero se despegó, andaba en el centro, para ella ir al cajero. Banamex, ¿hay algo más céntrico en Empalme que eso? Y estaba una mujer. Dice que iba saliendo una persona y estaba una señora adentro que estaba pues en crisis. Dice, ay, doña Juanita. Pues ya sabes que se sacó un boleto de lotería, que no lo podía cobrar, que la estaban presionando mucho, de que no tenía dinero. Me están marcando de WhatsApp al celular. No puedo contestar, amigo mío, pero bueno. A ver si se oye. Mande. Buenos días, dígame, señor mío. Ok, amigo. Está bien. Adiós. Hasta pronto. No lo saqué al aire. 17 para las 8 de la mañana. Y le decía que esta santa señora, pues se compadeció y le dijo, bueno, pues lo que podemos hacer, vamos con mi hija y que mi hija pues te apoyó. Y llegó un señor a apurarla. Y luego llegó otro con muchos papeles y le decía pues que le hacía falta que ese papel, y tenía una tablet. Y le decía, pues es que no ha caído el depósito, por tanto no se te va a reflejar a ti. Y ahí en una bladera, 16, ella sacó dinero, se lo dio, 16, y traía 500 pesos en su cartera, también se los dio, 16,500 pesos. Y le dijo que inmediatísimamente se los iba a devolver. Y ahí va corriendo a hacer el depósito a otro banco. El final de la historia se lo sabe usted. Regresaron Jamás de Camilo VI, Para Siempre, del mismo autor. Sé que sintió que se le abría el piso cuando no regresan, que cayó en cuenta que lo habían engañado. Porque ¿cómo les iba a decir a sus hijas? Bueno, y le dije que, oiga señora, la verdad es que nosotros estuvimos comentando. Me dice, esta semana te oí porque estuve internada, la pobre. Ay, no. Recién salida de hospital, todo le pasa. Todo le pasó esta semana. 16,000, ¿cuánto llevan? Llevan fácil que unos 100, de lo que sabemos, unos 120, 130 mil pesos, y no se han ido. Y no los han detenido. No ha de entrar porque no trae, dijo que ninguno de los dos tenía barba. Dice que no recuerda si trae uno bigote, que se le figura que sí. Entonces, le han de traer barba sobrepuesta, porque en uno de los relatos era un señor de bigote y barba, con cabello chino alto. No gordo, pero sí así como fornido, pues. ¿Cómo se les dice a esos? No se les dice rellenitos. Embarnecidos, así. Y la señora de baja estatura, de complexión regular, tez morena, con acento del sur. Los acentos los pueden hacer, pero bueno, ojalá y de todos los testimonios hicieran alguna descripción. Ya ahorita con las descripciones, con la IA, en minutos tienes un retrato, y que lo compartieran y lo compartieran y lo compartieran. Autoridades, en caridad de Dios. Es más, ahorita van ganas de hacerlo yo el ¡Ay, no! Tengan mucho cuidado. Y les recuerdo, pues, en el caso, en este tipo de situaciones, no, el banco no se hace responsable de nada. Está muy difícil que facilite las cámaras. Lo harían solo con orden judicial. Y ya sabemos lo que hace la fiscalía en estos casos. Un nada con mayúsculas. No. Averigua más que pues la entrevista inicial, ¿no? Cuando presentan la denuncia. Faltan 12 minutos para las 8 de la mañana. Platique con sus abuelitos, con sus hijos o con sus hijas, o si nos estás, todos que nos estamos escuchando, incluyéndome, no estamos expuestos a que nos. Es la famosa hora cero. A las 0:01, ¿no? Dices, ¿por qué hice lo que hice? Si estaba tan claro. Te agarran en la hora cero, para que lo comparta, y no solamente que no caiga la gente, sino que denuncie la presencia de alguien ajeno a los cajeros, o que anden ahí merodeando vendedores ambulantes, los de puestos semifijos. Si ven a alguien que está, ya sé que están ocupados en su venta, pero bueno, si les toca ver No a gente que está merodeando porque ahí se la deben de llevar. Y que pues ya vio que ni se mueve, ni agarra camión, ni agarra taxi, ni se va en carro, ni saca dinero, ni entra. O sea, sino que ahí está. Ahí está, entonces, repórtelo, por favor, para evitar que haya más víctimas. Y luego se nota, ayer fuimos al súper y hay seguramente de ser empleado de vigilancia de un supermercado, pero no trae uniforme, ¿verdad? Qué raro. Pero debe de trabajar, o sea, trabaja ahí en Walmart, porque pues lo vimos primero en el gimnasio, que está ahí a un lado. ¿Por qué llama la atención? Porque no va a esa hora ese día. Somos muy poquitos los que vamos y somos los mismos. Que llama la atención que esté diferente. Después en Walmart lo vi primero platicando con el de la entrada. Cuando llegamos, es muy identificable porque trae el cabello rizado largo, pero nunca lo había visto, la verdad. Y me llamó la atención, muy bonito el cabello, por cierto, es pues no joven, treintón. Y el cabello pues rizado, pues me llamó la atención y estaba en la, por donde entras, ahí estaba y dije, mira, aquí está, ha de ser amigo del guardia. Y ya en las vueltas que di, lo vi con una que estaba ahí, yo agarré agua y estaba ahí como en los refris, ya ve que por alguna razón ponen el agua natural pegada a los refrescos, a la cerveza, y ahí estaban como resurtiendo. Y estaba platicando con la trabajadora. Y después lo volví a ver, también igual interactuando con algún empleado, y afuera lo volví a ver. Entonces, debe de ser trabajador, pero no trae uniforme. A lo que voy es que quién sabe si sea una nueva modalidad de vigilancia o sea, no sé, esté evaluando personal, yo qué sé, los procesos, no sé. Pero a lo que voy es que llama la atención a alguien, si ves a los mismos, estás en el mismo lugar todos los días y ves a los mismos de siempre, si te bota alguien que no sea como los entrañables desconocidos. Les decimos, ¿no? Esas personas a las que ves todos los días, pero no sabes ni cómo se llaman. Así que en las inmediaciones de bancos, ¿para qué? Para detenerlos más allá de no caer, que pues ojalá que no caiga nadie más, detenerlos, por favor. Y si usted ha visto a alguien raro en bancos, pues descríbalo, por favor, para ver si coincide. Con los relatos de las que han caído y que van varios miles de pesos, con pues el viejo truco, el viejo engaño del boleto de lotería que no se puede cobrar, salvo con depósito. No es así en ninguna parte. Un premio es un premio. Descuentan el deducible y ya. Nada se destraba con una transferencia. Es falso, falso, falso. Métaselo en la cabeza. No los escuche. Porque uno cae. No los escuche, por favor. 8 para las 8. Tengo pausa. Primero llamada. Mande. Buenos días. Hago en el centro. ¿Qué parte del centro?
1: Pues igual en la calle, atrás del Banorte.
0: Qué monserga, ¿eh?
1: No, ayer ya agarraron la maña de nomás mandar los domingos. Antes me llegaba los miércoles y domingos. Ayer llegó hasta las 11 de la mañana y a las 2, 3 de la tarde, pero parecía gotero.
0: Qué
1: Como
0: desesperante.
1: 2, 3 horas, puro gotero. El tinaco llegó a un cuartito nomás. Ya ni la
0: Hombre.
1: friegan estos amigos.
0: Oye, el de Domestic Plagas ha de estar, ya
1: Ándale,
0: imagino.
1: todo ese pedazo.
0: Ok.
1: Los puros domingos mandan y para de gotero 2, 3 horas.
0: Pleno centro, caray.
1: Vamos a tener que hacer lo mismo a Santa Clara, yo creo. Eso es lo que se exponen estas personas.
0: Quien avisa no traiciona. Ok.
1: Sí, ¿eh? Gracias.
0: Gracias. Hasta pronto. 7 minutos para las 7 de la mañana. Para las 8, perdón. 7 para las 8. Claudia, es el pleno centro. Dile a don Chino Bellot que algo debe estar pasando ahí, hombre. ¿Qué es eso? Mande. Buenos días. Centinela.
2: Muy poquita agua. Yo creo que ni medio tinaco los mandaron. Pero que vayan a San Carlos, allá donde se bañan en las albercas, verás. Si no están llenas todas allá en San Carlos. Verás cómo ahí sí. Pero nosotros que mes por mes que nos pagan la pensión, allá estamos haciendo fila para pagar el agua. Gracias, mi hijita. Dios te bendiga.
0: Gracias. Hasta pronto. 6 minutos para las 8 de la mañana. Tiene toda la razón. Pues son los mismos reportes, Claudia, que regresan cada 3 semanas. ¿Por qué? Digo, sé que tú tampoco sabes, pero dile a don Alejandro Villot que pues ni ganas tenemos de decir su nombre. Es pleno centro de la ciudad. Imagínese que se organicen y que nos cierren. No queremos que pase. Para que el administrador de la CEA le hable a Alfonso. Mande. Buen día, dígame. Misión del Sol, ajá.
3: Y los domingos. Y no llegó más que un chorrito sin nada de presión. No subió a los tinacos. Ya tenemos tiempo así.
0: Uh-huh. Ok.
3: Gracias, buen día.
0: Hasta pronto. 5 minutos para las 8 de la mañana. Me voy a la pausa comercial, pues es la misión otra vez. Dice, ya tenemos mucho, pero bueno, se medio, no regulariza, sino que les cae un poquito más de presión y la gente que, o sea, no se pueden quejar de los usuarios, caray. ¿Cómo aguanta Guaymas? Hablando de agua, se están luciendo. Que nunca han estado bien, la tendencia es empeorar y ahora que aumenta el calor y con eso la demanda de agua en cada domicilio, pues siguen las fallas. ¿Le pasará lo mismo al administrador Javier Duarte Granich? No, Granich Duarte, no, ¿verdad? No le pasa lo mismo. A vivir en San Carlos, 4 para las 8 de la mañana. Pausa y vuelvo.
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0: El drenaje de emisión del sol, Claudia, ese es para ustedes. Derrama jueves y domingo. Es una asquerosidad. Vinieron y dijeron que ocupaban un carro grandote que destapa. Acuatec. Bueno, los de Desasolve. Marca Acuatec. Y ¿sabe si van a correr al maestro del set de Empalme? Porque miré una noticia que dicen que es compadre chofer del director. No sé si compadre, dijo él que chofer no era, pero que sí lo acompaña mucho. Son amigos pues que se conocen desde la infancia. Está separado del cargo. Si lo van a correr, la verdad no sé. Pero ahorita está separado. ¿Para cuándo harán una campaña para llevarse tanto carro abandonado? Y lo sigo pasando. No me han contestado con respecto a los carros abandonados. Quien sí me contestó. Y tristeza. Lo de la... Ya le dije lo de la Juárez, ¿verdad? Que ya no tiene los equipos presión, que no da para más, pues. Entonces, pues a comprar equipo nuevo, y pues todavía no lo compran, y es con qué tragedia. Lo que sí es que al menos están surtiendo con pipa. Por favor, las personas de la Juárez, que les falte agua y que no les ha llegado la pipa, pues acérquense a la SEA para que se programen de aquí a que compren, que las tengan consideradas, pues de darles agua de aquí a que compren equipos nuevos. La pregunta es, pues, ¿cuándo los van a comprar? Y ya, pues, víctima, le quebraron los por las piedritas. A un taxi de los de Tufesa, del sitio Tufesa. Anda vendado el carro. O sea que sin vidrio, y le puso un hule con cintas, o sea, le puso vendaje. A falta de vidrio y para ponerle el otro vidrio y que se lo vuelvan a quebrar, qué coraje. Mande. Sí, dígame la orden. Buen día, mándeme. Gil se manejo. Usted ya me ha marcado.
19: Sí, y hasta tuve que hacer una zanja para que se vaya hasta el fondo del patio.
0: Se le mete ya, el agua a su casa, mucho. Claudia.
19: Y nada.
0: Ayúdeme, amiguita, con la dirección, por favor.
19: Es en la Lote 6, Manzana 93, aquí en la Quinta Mañana. Ya han venido y me dicen que van a traerle el carro grande.
0: Y nada.
19: Porque tuvo principal, como es de Alberto, ya está destrozado.
0: Sí, me imagino. Lote 6, Manzana, ¿qué? ¿Manzana qué?
19: 93,
0: Gil Samaniego. Ok, seguimos reportando. Gracias. 3 meses, qué increíble. Reportamos, sale. Gracias. mismo reporte. Quedó horrible la ley Vigía. El obelisco, con eso que quitaron el pavimento. Sí, ya habían dicho que las molestias iban a continuar, iban a ser, o sea, a partir de que quitaran todavía en la noche, van a estar renivelando en la noche de hoy y la noche de mañana. Y por ahí miércoles, jueves, comienza a preparar lo de la carpeta por tramos, o sea, va para largo, mande. Sí. ¿No fue usted el señor que me llamó el sábado? Ah, bueno. Sí, espérese. 8:03 a.m. Me voy al radio tianguis, ando buscando al señor que... que me habló el sábado de muy mal modo. Lo ando buscando nomás para decirle peleonero. Y luego de pilón me colgó. 8:03. Tengo identificación, Radio Tianguis, y regresamos con más.
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0: Adelante.
24: Buenos días. Vendo terreno en Colonia Petrolera. De 250 metros cuadrados, excelente ubicación, documentación en regla. Mayores informes al celular 622-22-716-10. Muchas gracias.

0: Adelante.
1: Sí, buenos días. Se renta casa semiamueblada a espaldas del TAP. Favor de hablar al teléfono 622-173-5005. Gracias.

0: Adelante.
1: Sí, buenos días. Se están vendiendo 5 camisetas para caballero, talla XL, baratas. Más información al celular 622-855-1615. Gracias.

0: Adelante.
1: Buenos días, vendo casa en Colonia Yucatán, vendo un trastero grande, vendo dos bases de cama, por favor hablar al 622-114-5241. Gracias.
0: Ocho de la mañana con 6 minutos, le voy a marcar a Martín, ¿dónde andas, Martín? Para que nos comparta un mensaje que nos ponga de buenas y el lunes. Tarea difícil. No, no es cierto. De don Martín González, a quien, como todos los lunes, le agradezco de verdad la atención a esta llamada y que se dé el tiempo de hablar con nosotros. Martín, ¿cómo estás? Bueno. Ay. Se cortó. O no entró bien. Ahí le voy a marcar de nuevo. A ver. Ahí está. Siento. Listo. 8:07 a.m. No he visto el termómetro para ver si hace frío, calor. A ver si de casualidad hace frío. 23 grados Celsius. Martín González, buen día. ¿Cómo estás?
2: Buenos días, Carla. Buenos días a todo tu auditorio, amigos y amigas que nos escuchan en tu programa radio, Claro y Directo. Hay días que pasan y hay días que marcan tu vida. Hoy puede ser uno de ellos. Y no porque todo sea perfecto, sino porque tú puedes decidir vivir diferente. Decidir dejar de sobrevivir y empezar a disfrutar, decidir agradecer, sonreír, intentarlo otra vez y no rendirte. Porque muchas veces vivimos esperando el momento ideal, el momento perfecto, esperando el lunes, el martes, el próximo año, esperar sentirnos listos para ser felices. Y mientras esperamos, Carla, la vida sigue pasando. Así que no esperes el momento ideal para ser feliz, no esperes tenerlo todo para valorar lo que ya tienes, porque mientras tú dudas, el tiempo sigue avanzando. Así que abraza más, atrévete más, deja de posponer tu alegría para después. Sí, quizás hoy no tengas todas las respuestas, pero tienes algo muy valioso, una nueva oportunidad. Así que amigo, amiga, levántate con fuerza, con fe y con ganas de comerte al mundo, porque este día no apareció por casualidad. Volvió para recordarte que estás vivo y que aún puedes hacer que este día sea el mejor día de tu vida. Saludos, Carla. Saludos, amigos. Un fuerte abrazo para
0: Martín,
2: todos.
0: Martín, aprovecho para, te interrumpí, nomás para que nos compartas, tienes cuenta de TikTok, ya te nos seguimos ahí, y si la puedes por favor compartir para que te sigan ahí, compartes tus mensajes y los mensajes que das aquí también.
2: Claro que sí, Carlos, con mucho gusto. El nombre de usuario es Ánimo seguido de ECL, Ánimo SL, así me encuentro, mi nombre obviamente Martín González, pero mi nombre de usuario es Ánimo ECL.
0: Okay. Martín, y el cielo es el límite.
2: El cielo es el límite, es correcto. Un abrazo para todos, Carla. Bonita semana.
0: Igualmente, Martín, hay que seguirlo. Los mensajes son muy buenos, los que comparte Martín ahí, aquí, por supuesto, y ahí los comparte en sus plataformas. 8:10 a.m. Se pausa y regreso.
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0: 8 de la mañana con 13 minutos. Los de tacos el ñar con las minitas de gas en la banqueta y se agarran la banqueta para trabajar y me manda foto. Tiene toda la razón. Uy, uy, mega. Uy, me la voy a pasar. Me manda la imagen a... A ver, doñar. ¿Qué es eso? Muy mal. Me la voy a pasar, me la pasó al WhatsApp de la radio y me la voy a pasar a mi teléfono para a su vez compartírsela con don José Ángel Burruel de Protección Civil. Y ya que la tengo más cerca, sí son 3 minitas de gas. Es sobre la banqueta. Hombre. No, 3 son 5. 3 por cada lado. Son 6. ¡Oh! No la mueles, doñar. ¿Qué es eso? Me soy sincera. Y mire que hemos sido. Es obvio que no debiera estar así. Ni la carreta, ni los que vamos a comer. Tiene toda la razón. Y teniendo lugar tan grande, pudiera ya ponerse, por ejemplo, a un lado, pero bueno. Pero las minitas de gas, esa sí ya no, para que vea. Ya se lo pasé y estoy al son... A ver, espérame, porque no se pasó el mensaje. ¿Por qué no se pasó el mensaje? Bueno, es... Pero eso es muy obvio, ¿no? En la, en la foto 6. Cerdán y 16, ¿es verdad? O 17. Ay, bueno, bien que saben ñar. 8 de la mañana con 15 minutos. Y ya lo pasé. Lo estaba pasando ya Claudia, de hecho. El Lomas de Colosio solo vino la CEA a hacer ese hoyo y me manda evidencia y en efecto es un hoyo y dejo así en la calle para que vengan a tapar, por favor. Lote 13, manzana 98, Lomas de Colosio, atrás de San Sebastián. Y esa última foto, que es agua, no es caca. Es drenaje. La de San Sebastián, otra y otra y otra vez. Pero si van los de drenaje, van a encontrar por ahí una fuga de agua también limpia. Y si van los de agua limpia, van a encontrar por ahí una fuga de drenaje también. Entiendo que en algún momento se unen dos, pero esa es la de drenaje. Hablando de la entrega de tarjetas, si está muy lejos, no todos los camiones van a este lugar. Deje usted, son personas con discapacidad. Y de hecho, ningún camión pasa por ahí, pasa por la otra calle, ¿no? Por la Cerdán. Pero, pues, ¿qué quiere que le diga? Que estaba mejor aquí. A lo mejor no se los prestaron en el... ¿cómo se llama? Conservatorio de Música. Que es lo que decíamos nosotros, pues, que pudiera ser. Que pudiera ser el lugar que tiene aire y que esté pues amplio, porque pues no los van a tener en el calorón, ¿verdad? Ahí en la cancha, sino que y la oficina pues está chica, la oficina del bienestar, para la gente, pues lo que no quieren es que esté en el calor. Es decir, la intención es buena. Lo único que sí está pues retirado de muchos, de la mayoría, pues salvo quienes viven en el oriente, pues ahí les queda en corto, ¿verdad? Pero para el resto, y pues son personas con discapacidad, pues la movilidad pues es complicada. Pero pues así lo hicieron, ¿qué le dije? Yo diría que ahí van a hacer la entrega y quien pueda llegar, que llegue. Y si no, supongo que las van a tener en su oficina aquí en el centro. Hasta determinado tiempo, para la gente que no pueda ir hasta allá. Y el martes, un drenaje, golondrinas, ok. Bueno, sí fueron y no una buena y una mala. Mande. Centinela.
1: Informarle al señor Víctor Partida, que nos prometió que a ver si había algún remanente para las calles del Centinela. Las calles del Centinela, porque están deplorables. Las calles del Centinela.
0: Ajá, ¿usted por dónde vive?
1: En la calle que está enseguida de la panería Ballesteros.
0: Y se llama, sí, ¿cómo se llama?
1: María de los Ángeles Limón
0: sí,
1: Ríos.
0: Sí, usted
1: y
0: sí la conozco.
1: Sí.
0: Pero, ¿cómo se llama la calle?
1: La calle Nacosari es.
0: Ok.
1: Pero me interesa toda la colonia, pero pues ya si pavimenta o arregla la calle mía, pues qué bueno. Uh-huh. Pero por el bien de la comunidad, las calles están horribles, las que tú me veas están horribles.
0: Uh-huh. Amiga, ¿a usted es a la que conozco?
1: Sí, claro okay. Que sí, uh-huh. Yo la conozco muy bien
0: uh-huh.
1: A usted.
0: Ok, sí, amiga, voy a reportarle, ¿sale?
1: Ok, hasta luego, amiga.
0: Gracias, hasta pronto. Tiene una calle de Centinela nada más. Una, pues es que es una por colonia en el año, bueno, no por cada colonia, ¿verdad? Pero las Bienaventuradas suele ser una calle máximo dos. Voy a preguntar ahorita en Centinela cuál es. No me suena que sean Acosari. Habían dicho. Bueno, ahorita voy a preguntar. Una buena para la SEA. El martes nos mandaron un video de un drenaje en la calle 30 y avenida 17. Ese mismo día, en ese ratito, fue la SEA. Y ya no se tiró. Pero al día siguiente, o sea, el miércoles, ya se estaba tirando otra vez y hasta ahorita sigue tirando. Esa es la mala, la última. Calle 30, avenida 17. Y Ampliación Independencia y Colonia Independencia. Ocupamos de pedir una raspada. Está muy feo con piedras. A ver, Partida. Y lo de Centinela también ya se lo pasé. No me... me contestó los primeros, los otros no. Ya está reportando José Ángel Burruel, que le agradecemos que se reporte y que va a mandar a revisar lo de las minitas de gas, que evidentemente pues no pueden estar ahí. ¿Dónde deben de estar? No sé, pero en la banqueta no. Me llego a trompezar. No es cierto. Con la trompa. No, hombre, mal, requete mal. Uy, me da miedo. Me hace un chispazo. Feo está. Me da tristeza saber todo el cochinero que deja la gente en Miramar. A ver, me va a mandar fotos. Sí, me imagino. Mande. Un buen día, la orden. Calles en mal estado.
2: Aquí con el problema de, no sé si te has dado la vuelta, así para noticias o algo, afuera del Cerezo.
0: Sí.
2: Mira qué feo está la carrocería. Uh-huh. Y luego lo peor del caso es que cuando entran las patrullas, entran como si trajeran diarrea todos. O sea, las llantas.
0: A lo mejor sí.
2: A nosotros, sí.
0: A lo mejor sí son de estómago frágil.
2: Sí, mijita, pero ¿de aquí que les abran el portón? ya se batieron ahí. Un polvadero.
0: Todo para pararse en el portón, sí, es cierto.
2: Sí, todos para pararse en el portón, porque no
0: tanto
2: te van a abrir
0: circo.
2: El portón.
0: Claro que
2: en
0: no.
2: En cuanto oigas así.
0: No, hombre.
2: Y luego la gente, parece que vamos ampollados, porque el camino que es de la carretera pavimentada de ahí del estacionamiento para dentro del Cerezo, está, vamos ampollados aunque llevemos tenis buenos, porque no sé cuándo le van a meter algún asfalto, un chapopote así nomás, como tienen ahí enfrente del juzgado. Pero está grande el área esa del Cerezo, enfrente del estacionamiento. Uh-huh. O sea, las llantas cuestan, los amortiguadores cuestan, las suspensiones cuestan, los tenis cuestan, y las rodillas y las rótulas cuestan más, Porque te encajas unas piedras ahí, te tropiezas con una cuando caes en la otra. Y yo, ¿cuándo van a poner atención en eso? porque ahorita ponen patrullas nuevas, pero ¿cuánto nos dura por ese pedacito que te digo que parece que andan sueltos? Porque le dan a la patrulla como si fuera de ellos. Realmente hay que cuidar, hay que poner una atención ahí, a ver, no sé con quién, no creo que la directiva no se den cuenta cómo esté su uh-huh. área de reposo de los automóviles, de las patrullas de entrar y salir.
0: Uh-huh. Okay.
2: Que tengas excelente día.
0: Igualmente. Bye. Hasta pronto. Sí, está muy fea. Ese pedazo de la entrada, sí es cierto. Nosotros vamos, pero vamos al juzgado bastante seguido. ¿Y hace cuánto que no reparan? Me estoy acordando. Luego, cuando empezó esta administración, hicieron una reparación ahí. En la anterior, ¿no? La anterior. En San Jerónimo. Ah, bueno, perros. 1, 2, 3, 4, 5, 6. En un solo pedacito. Ay, los animalitos. Por cierto, se lo comentábamos el sábado y lo vamos a repetir ahorita rapidito antes de irme con lo de Morena y con los que van a defender a Sonora. Bueno, a México en lo general, luego Sonora y luego Guaymas y Empalme. Se va a llamar su alianza, de hecho. A ver, estoy con lo que pasó en la jornada, pues querían puros animalitos completamente limpios, lo cual es muy difícil, siendo pues un problema lo de los perros callejeros. Es muy complicado. Entonces, sí se necesita que haya más apertura por parte de las personas que vienen del gobierno del estado, porque esto se va a volver a hacer en otras colonias. Y pues de 50 que tenían, nomás hicieron 10, qué desperdicio, pues. Y a mucha gente pues la devolvieron, que los pobres en camiones, con los animalitos en bolsas, que son animalitos que ellos alimentan, pero no son de ellos, están en la calle. Entonces es una labor social la esterilización. Pues los querían completamente limpios, siendo de la calle. Mande. R, ahorita le digo, sale. Gracias. N. El jueves, 8 de la mañana con 26 minutos. Esperemos de verdad que mejoren el criterio las personas que están viniendo a las jornadas de salud, que son del gobierno del estado, porque es una buena iniciativa, pero no se ve como que quieran trabajar y tienen muy feito modo. Y más cuestionable todavía porque son de Morena. O sea, el gobierno es emanado de Morena y se supone que son los buena onda, ¿no? Que son los pueblos, que son los raza. No parecía el sábado. Perdón, el viernes. Y pues tuvieron consejo. Me quedo con Morena. Tuvieron consejo de los comités que hicieron en todas las secciones electorales. Y tomaron protesta. Vino Judith Franco, la dirigente estatal, y era un gentío, pero señor gentío. Mande. Bueno, nadie. Un santo gentío. Y pues les tomó protesta. Obviamente faltó pues la gente de Heriberto por obvias razones. Mande a la orden, mande. Buenos días. Uh-huh. Es mañana. Gracias, hasta pronto. Y entonces, dio un discurso a Judith, estuvo María Jesús Delgado, pues estuvieron como los rostros, la mayoría de los rostros conocidos, faltaron, le digo, Heriberto y su gente. Y el discurso es que le van a seguir, o sea, porque lo raro es que le tomen al consejo y no tiene un presidente, pero el presidente va a ser el presidente va a ser, o la presidenta, quienes escojan de septiembre a noviembre, que se va a abrir la convocatoria para ser el coordinador de la defensa de Morena Chalalala. Ya sabe que así le ponen esos nombres raros, pero es el coordinador del consejo, el coordinador de todo el partido, o la coordinadora, ¿no? Entonces sale la convocatoria por ahí de septiembre, octubre, noviembre. Son estos tres meses donde saldrán convocatorias para todos, para coordinar todo, que son una suerte de precandidatos. Campaña adelantada, sí. ¿Es ilegal? Sí. Por eso le ponen coordinador de partido. Y luego del 04 distrito, y luego del distrito, y luego así. Entonces van a sacar convocatorias para la municipal, Guaymas Empalme, para distrital, Guaymas Empalme, para distrital federal, Guaymas, y pues el 04 distrito, que es Guaymas Empalme, y un 39 municipios más, y para la gubernatura. Salen esas coordinaciones, ¿no? Esas convocatorias que dicen que se van a escoger. Es lo que no entiendo. Si se va a escoger por encuesta, ¿para qué sirve el consejo? Pues es para hacer trabajo electoral, para promover el voto, la movilización tal vez el día de, pero eso es trabajo electoral, no para que tomen decisiones. Porque si fuera así, pues decidieran por quién va a ser candidato o candidata, ¿no? Entonces, ese fue el evento en De Morena, pero el PRI también dio de qué hablar. 8:30, volvemos. ¡No suena!
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0: Además, De Morena ya firmó la alianza con el Partido del Trabajo, que es pues una suerte como de coalición. O sea, van a ir juntos otra vez. Ellos sí.

aquí en Guaymas y en Empalme no tanto, pero aquí en Guaymas que sus candidatos sean emanados de Morena. Y el PT también, pues pelea todo. Pues así empiezan, ¿no? Empiezan con quiero todo y luego es un jaloneo hasta que llegan a acuerdos. Entonces, ya cumplimos Morena. El PRI, Defensores por Sonora, por México, se llama la estrategia que trae el PRI, que es, pues, le... come para empezar. ¿Qué es lo que van a hacer? Pues es su estrategia electoral, su estrategia de mercadotecnia también y su estrategia política, ¿no? Defensores por México, y es altamente probable que se llame su alianza, ¿no? La alianza que tengan con diferentes partidos. ¿Cuál es? El PAN, su enemigo más amigo de un tiempo a la fecha. ¿El PRD existe todavía? Si existe, pues el PRD. Y la intención es que sea Movimiento Ciudadano en diferentes estados, pero no se ha dado. Porque hay una parte del nacional de Movimiento Ciudadano cercana a Morena. Entonces, a ver si se da en estados como Sonora. Pero todavía no. Entonces, Defensores por México, eso es lo que busca. Lo que podemos abonarle a eso, bueno... Pues derechos, lo que pasa es que me salí y tú dices, no es cierto. Pero bueno, tienen su, están en derecho. Me parece que buscarían más el voto contra Morena que voto a su favor. Porque quien vote a favor del PRI es solo las personas como Arcelia, como las priistas que siguen yendo. Y la verdad es que importan, pero son minoría, pues. No ganan así. Entonces, en lo que para nosotros debieran ocuparse, y ahí sí tienen pues una gran beta de votos, sería con quienes están en contra de Morena. Pues no a favor del PRI, a favor del PRI lo van a encontrar muy poquito, pero en contra de Morena, eso sí. Y Defensores por México, pues yo no sé qué será. Para empezar, Defensores es un término que de tanto repetirlo prácticamente acuña Morena, porque pues remite, si bien o lo pueden utilizar, por supuesto, pues está en libertad, pues no es de Morena, pero ya ve que ellos siempre hablan de defensa y dices, o sea, como que nadie se está ubicando en qué. O sea, defensa, y nosotros le hemos preguntado, pues le decía al mismo Heriberto, cuando hablamos con él, defender de qué. O sea, defender de quién, se defienden solos, van a pelear contra la pared, van a ser sombras, así como los boxeadores. O sea, defender de qué. Si prácticamente no hay oposición, empezará a haber. Pero hablan de defensa, ¿defensa qué? ¿Qué defienden si ya, o sea, ya lo tienen todo? O sea, ¿con quién se están peleando? Se figura de esas personas que dicen, que piensan que todos les tienen envidia. Y que se pelean en Facebook solas. Sí, aunque no te guste lo que digo, ¿quién te pela? Igual, ¿no? Con Morena, ¿quién? ¿Defenderlo de qué, pues? Cuando son gobierno, pero se quedan como con un discurso muy, muy de combate, muy oposición. Porque así nacieron, pues. Y así pasaron, pues, un montón de años, ¿no? Dentro del movimiento, más allá del partido, que el partido, pues, es, ya sabe, tiene poco más de 10 años. Entonces, llega el PRI y también Defensa por México. ¿Qué vas a defender? O sea, ahí es cuando... Un término, pues, es incomoda, porque el discurso, ¿qué vas a defender? ¿Qué vas a decir? ¿Que nos devuelvan qué? Pemex. Pues es que los servicios que están privatizados, los procesos que están privatizados en Pemex, los privatizaron en el viejo régimen. Salud. ¿Eso vas a defender, la salud? No, le queda muy incómodo la defensa. ¿Por qué? Porque te la reviran, se la van a revirar.

0: tirar bonito, o sea, algo que les quede un poco menos incómodo, no digo más cómodo, porque el PRI en general, pues ya sabemos, ¿no? Le digo, por eso es contra. Tendría que ser contra Morena. Es decir, lo que sea menos Morena, pues. Pero eso decidieron allá ellos. Y si les funciona, pues qué bueno. Qué bueno para ellos. Para el país, no sé. Para el Estado tampoco. Entonces van a hacer su versión estatal, Defensores por Sonora. Y su versión local, Defensores por Guaymas, Defensores por Empalme. Así que obligadamente van a tener que cuestionar. Entonces, ¿qué van a defender? Pues la patria, la libertad, la calidad de vida. Supongo que eso van a decir. La verdad es que, pues, que quien está muy difícil, le digo, le queda muy incómodo al PRI. Pero pues algo es algo. Luego tenemos que hablar de lo que hacen. Pues lo van a hacer Defensores por Sonora. A ver si, pues, si cuestionan, porque el PRI no cuestiona, ¿no? Ni al gober, ni al gobernador, ni en el Congreso, ni a las otras bancadas, a las otras fracciones. Rara vez cuando se sube a tribuna, pues muy raro. Y pues en Guaymas, Empalme, ni a los ayuntamientos, ni a Nacional, nada. Mande. Nomás sandwichón y frijoles puercos que faltó a la sopa fría. Mande. Buenos días. Ajá, la entrega de tarjetas.
1: Es aquí en el
0: Bellas Artes.
1: En Bellas Artes, dijo.
0: Es correcto.
1: Pero es el día de ahora.
0: A ver, ¿le mandaron a usted mensaje?
1: No.
0: Si no le mandaron, no es para usted, pero pues si quiere estar ahí, sí es el día de hoy.
1: Ah, de las escuelas van a mandar mensaje primero.
0: A ver, es entrega de tarjetas para personas con discapacidad.
1: Oh, no, yo pensé que decía de las escuelas.
0: No.
1: De la Rita Cetina.
0: No. En la Rita Cetina ustedes tienen claramente los pasos a seguir. Lo que les dijeron, eso tienen que hacer. Sale.
1: Ok, muchas gracias.
0: Gracias. Hasta pronto. 19 minutos para las 9 de la mañana. Así las cosas con los partidos. Ya cumplimos. ¿Qué más puedo decir de otros? Nada. Ya. 19 para las 9. Voy a leer mensajes y luego me voy con lo siguiente. ¿Qué aviso oportuno? Hoy es 18. Hoy es la junta del torneo de béisbol Interbarrial 2026. Veteranos, supongo, ¿verdad? Todos los equipos y jugadores interesados hoy se llevará a cabo la primera reunión para el torneo Interbarrial, que llevará por nombre Edgar Eloy Valo Ramírez Verdugo, del Valo Ramírez. La reunión va a ser a las 7 de la tarde. Son cachinchos, son todos los presidentes de equipos o los equipos. Van a informar sobre los detalles del torneo, resolver dudas y formalizar la participación de los equipos. Son de todas las categorías, son puros veteranos, amigo. Los de Morena se andan peleando entre ellos mismos, que andan echando tierra. Sí, es correcto. Traen el pleito a todo lo que... No hayan con quién pelearse. Por eso decía, pues se pelean consigo mismo. Y van perdiendo. No es cierto. Van ganando. Van ganando, es evidente. No es veteranos o no es veteranos. ¿Qué es? ¿Para todos? Cachincho, por favor, si nos puedes ayudar a decirnos. No, ok, es para todos. Entonces, para que vayan, ¿no? Que sea pues interbarrial, que estén bien organizados, ¿no? Para que lo sepan. Y les recuerdo que ahorita a las 9 de la mañana entregan las tarjetas para personas con discapacidad en la oficina de Bellas Artes, Cerdán 2930. Y es para todos, sí, ok. Está bien. Me voy a la pausa comercial y vamos a regresar con más después de comerciales. 8:44.
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0: Utilidades. Faltan 14 minutos para las 9 de la mañana. Cada trabajador, trabajadora debe saberlo. Si no lo sabe, andamos mal. Pero es en el mes de mayo para activos, en el 9 de mayo para exactivos. Maquilas de las grandes. Ya entregó cada peso, se rayaron. La brisa. ¿Qué van a andar con su? Eso es pura abundancia. Qué bueno. Utilidades, o sea, en mayo les va muy bien. La cosa está en las plantas pesqueras, que por la sardina pues les fue bastante mal. Y ya saben los problemas que han tenido. Todavía están en jaloneo con sardizón. Entonces, la planta Marsar, mande. Buen día, dígame. Talleres.
9: Aquí en el Conalep está uno de motos.
0: ¿Guaymas o Empalme?
9: No, aquí en Empalme.
0: Empalme.
9: Y primero hacían dejarle adentro del cengarro, después afuera de la banqueta, y ahorita ya te invaden media calle, pues. Sí. En la pura. Ah, el Cobach.
0: ¿Es Cobach o Conalep? ¿Cobach?
9: El Cobach.
0: Ok.
9: Y ahora te invaden media carretera, pues. Uh-huh. Y uno, si tiene el carro de frente, te tiene que esperar para que pase y sacar la vuelta a las motos. Ya invaden media carretera, pues.
0: Bueno, más, ok.
9: Y luego hay otros talleres, el Karim, el
0: Big. ¿Dónde está Boy, el Karim?
9: Otro taller que está invadiendo también calles, pues.
0: ¿En dónde?
9: Aquí en el Zaguaral, en la ruta de la Jordan.
0: Ok.
9: El Karim, el Big Boy.
0: Ah, es ella.
9: Y el Tanuri.
0: El Tanuri también lo hemos dicho. Sí, son los que hemos dicho.
9: No, hombre, con ese B-Boy ya ni sabes si están de frente o de lado. Están.
0: Sí.
9: El de la moto, sí, está bien peligroso ese pedazo que te digo. ya invadió medio carril, pues ahí, como te digo, viene el carro de frente, tienes que esperar para que pase y ya saca la vuelta a las motos. Ah, El Oso se llama el taller ese.
0: ¿El Oso, el no, de las motos?
9: El de las motos, se llama el Oso.
0: No tiene ciencia frente al Cobach.
9: Ándale, Simón.
0: Ok.
9: Gracias, Carla.
0: Gracias. Hasta pronto, nombre. Y es que los ponen en áreas estratégicas, es la cosa. Pues son sus solares, tienen derecho a trabajar, pero siempre en orden, antes de que pasen tragedias. Y nomás voy a comentar lo de las, ahorita voy con las utilidades. Lo de las minitas de Añar, me dice, es que antes no estaban, ahí no sé dónde las ponía o si las tenía tapadas, pero de un tiempo a la fecha se están viendo. Ah, con razón, es que dije, que no me suena haberlas visto ahí. Yo para lo del gas soy muy miedosa. Entonces veo cilindros y me paso a retirar inmediatamente, soy muy asustona. Como si yéndome, o sea, fuera a evitar algo, ¿no? O sea, como si se fuera a quedar para maceta en la vida. Pero sí le pongo mucha atención a eso. Y no me acuerdo, la verdad, haberlos visto. Y hemos estado ahí en entrevistas. Incluso fue escenario de entrevistas que hicimos aquí. Ahí entrevistamos a Rogelio 2 veces. Entrevistamos a otros también. Y para las campañas, que había por ahí una sección. Y lo entrevistamos a él, a Ñar, y hemos ido a consumirle. Y se me antojó todo. Lástima que tenga tortilla, ¿no? Pero no habíamos visto, pero está tremendamente peligroso, Doñar. En todos sus añales que tiene, sí debió haber encontrado en algún momento una forma para estar ahí trabajando sin tener las minitas tan cerca. Está como en un campito minado, ¿no? Lo rodeó de gas. Ay, no, Doñar, ¿qué es eso? Me extraña. Rodeó de gas, ¿no? 6 minas de gas. Y que obviamente se quitan y se ponen. Ay, no, qué miedo. Ay, no, ya se reportó Burro el que va a mandar gente. Ojalá que no lleguen con un barrigón, ¿no? Y con un picadientes. Mal cuento. No hay nada, patrón. Ay, nada, patroncito, no encontré nada, todo bien. El José Uribe, ¿no? Va a llegar con una menta, un picadientes, un panzón y un restito de soda de sangría. Ese es muy, para mí, los tacos de cabeza y soda de sangría me remontan a mi infancia. 9 para las 9, y nada, eso comemos ya. Para las 9 de la mañana, estoy con las utilidades. A ver. La planta esta que está en las golondrinas. Marzar. Está frente al Oxxo Golondrinas. Que están, ahí es una planta, pues, pesquera. Han trabajado todo el año y están todo el año desde el pasado, me refiero, o sea, de mayo a mayo. Y han preguntado y les dice la secretaria que no van a dar. Ok, entonces, pero ¿cuál es la justificación? ¿Cuál es el argumento? ¿Por qué no? Si es por falta de recursos, pero que les digan primero comunicación. ¿Para qué? Para que puedan actuar en consecuencia, trabajadores y trabajadoras. Si se llega el día 31 de mayo y no les pagan, están en su derecho de ir a la junta y de presentar algún recurso. Y la empresa responde. Lo ideal, pues, es que les paguen antes de llegar a ese punto. Para los que no trabajaron, que ya no trabajan en la empresa, pero que de mayo pasado a este mayo en algún momento trabajaron, les tocan también utilidades. Por supuesto que menos, ¿verdad? Pero les toca la utilidad del periodo en el que trabajaron. Es decir, si trabajó en maquilas de agosto a diciembre, le toca parte proporcional de las utilidades. Esas se cobran en junio. Tiene que acercarse a Recursos Humanos a preguntar. Son una serie de requisitos que les piden. para que pues los puedan cobrar. Es en el mes de junio, el siguiente mes, a partir del 1, ya este puede cobrarlas. Vaya averiguando qué debe de llevar para ex empleados. Mande. Hablo de mayo pasado a la fecha. Mande. Buenos días. Miro.
10: Me quedé sin luz en mi domicilio. Porque la mufa hizo un corto por un cable de mentada tierra, no sé, algo así, dijeron los de comisión. Y la persona que llegó a arreglar lo del reporte, pues me dijo que no me podía poner la luz. Yo teniendo una niña de 2 años, le digo, oye, le digo, ¿qué cabeza cabe que no me vas a poner la luz? O sea, fue un problema de un corto que hizo la mufa, que por una negligencia de una persona, porque es mufa compartida, pues yo vivo en un fraccionamiento, en mufa compartida. Entonces, me quedo sin luz yo, se queda sin luz el vecino, se queda sin luz el vecino, me quedo sin luz yo. Entonces, el problema ese que pasó, llega el de comisión y me dice, no, pues es que no se puede hacer otra más que ponerte un cable por fuera, así, un cable del centro de carga a tu mufa. Y dice, oye, le digo, eso es peligroso, le digo, porque hay niños. No, pues que es provisional, o si no, hasta que arregle usted. Le digo, ¿cómo? Oye, le digo, se supone que ustedes deben de arreglar de la mufa para afuera al centro de carga, no de la mufa hacia adentro, ya me corresponde a mí. Sí, dice, pero aquí tiene que pagar un eléctrico para que meta una manguera, para que meta la guía, para nomás nosotros llegar y conectar. Le digo, oye, mejor le pago todo el eléctrico, que haga todo el trabajo. Pues mire, ahí tiene que me pusieron la luz, así está hechiza con un cable de ahí, del centro de carga a mi mufa. En la tarde llegan los vecinos pensando de que yo estaba pirateando luz, y le digo, no, yo no estoy pirateando luces, me quedé sin luz. Y ya de ahí, como que sí llegaron bien bravos, o sea, los entiendo, porque piensan que uno está robando luz. No, le digo, yo estoy pagando mi luz, lo que pasa es que yo me quedé sin luz, tronó la mufa, el cable. Después llegó otra cuadrilla, según dos elementos, llegaron ahí dos personas. Ya vieron, ni siquiera escarbaron. Yo tuve que escarbarme, que me pegó toques ahí el cable ese. Después de que se fueron, yo tuve que escarbar, porque ellos ni siquiera fueron dignos de meter la pala o una barra para ver dónde estaba el problema.
0: Okay.
10: O sea, es imposible esto que está pasando, pues. O sea, yo, ¿por qué me tendría que ver? O sea, me dio toques ahí el cable.
0: A ver, amigo, es que usted no tendría que ser, sí entiendo, y de nosotros pasamos por ahí en algún momento. Lo que hizo comisión es, según nosotros, le correspondería a usted, por lo que veo. Es su equipo, ¿verdad? Ya es equipo de ustedes dos. ¿Sí, no?
10: No. El problema del cable de la mufa hacia el registro pertenece a comisión a hacer el trabajo.
0: Okay.
10: De la mufa, de lo que viene siendo de los donde van del lado de los break hacia domicilio, es mío.
0: Ajá.
10: Me corresponde a mí. Lo que se quemó fue el cable del como quien dice del centro de carga, como el pulpo que le
0: dije,
10: hacia la mufa.
0: Okay.
10: Ahí ya le compete hacer el trabajo a ellos. Pero nomás llegaron, vieron y no, es de ustedes el problema. Digo, ¿cómo?
0: Pues okay, no, yo entendería que es de ustedes, pero de todas maneras lo voy a pasar. Centro de carga a Mufa se quemó. ¿Me ayuda con la dirección, por favor?
10: Me dijeron que tenía que tardar así pelón en el cable como 3 meses. ¿Qué? Porque hasta que llegara otra cuadrilla, ¿usted cree?
0: No lo sé, pero deme por favor la dirección. Me ha dicho todo menos la dirección y ya me voy. Ayúdeme con la dirección, por favor.
10: Ah, sí. Bueno.
0: Sí lo escucho, por favor.
10: Es fraccionamiento Tetaviate.
0: Fraccionamiento Tetaviate. ¿Y el fraccionamiento? Raúl. ¿Sí?
10: Calle Raúl.
0: Ok. Calle Raúl.
10: 80. Número 80.
0: Le voy a pedir un favor. Por favor, tiene mi teléfono para que me pase el número de servicio, lo que ocupa comisión, lo que ocupa, bueno, la persona a la que se la voy a pasar, ¿sale?
10: No, el número de teléfono. No,
0: ahí le va, 622-100-09-29. 622-100-09-29, por favor, para que mande el número de servicio de alguno, no importa que la deba, eso es lo de menos, lo que necesito es el número para, así se ubican ellos mejor y saber qué, cómo quedó el reporte, más que me puedan decir y ayudar. Mande. No, amigo, no importa eso, lo que le digo, nomás lo ocupo el número de servicio para... Sí, nomás lo ocupo para para que me digan cómo está el reporte y preguntar. Sale. Gracias, hasta pronto. Sí, ocupo eso, que es lo que ya sé que me van a pedir, porque así ni siquiera por dirección, sino para ver en el historial cómo está la falla. Mande. Ya me voy. Mándeme. Selecta Guaymar, ¿qué les dijeron en Selecta? Sí, por lo de la sardina, imagino. Que no hubo producción.
11: Puro número rojo. Producción okay. Hay mucha, todo el año se trabaja.
0: ¿Trabajaron ustedes cuánto tiempo?
11: Pues nos recortan y volvemos a entrar, pero nos aventamos desde junio hasta marzo, abril.
0: ¿Trabajaron desde junio hasta marzo?
11: Sí.
0: No, pues si trabajaron, pues cómo no va a haber utilidad.
11: Okay. Ya tienen varios años diciendo lo mismo y lo mismo y lo mismo.
0: Que Selecta nunca da Julio Lubert.
11: Sí.
0: Ok.
11: Y sindicato ni sus luces.
0: ¿Quién está en el sindicato?
11: Luis Mancarret.
0: Eso y Nadote es lo mismo. Ok. Gracias. Gracias, hasta pronto. Cuando era el PRI, porque era el PRI, cuando es Morena, porque es Morena, pero los que tienen poder y dinero, esos siguen mandando y haciendo lo que quieren, con sus trabajadores con la ley. Está Tránsito Municipal en estos momentos en el taller que está a espaldas del Semesón de Guaymas Norte. ¡Grúa! ¡Grúa! Dijo la peleonera. No, pero no. Derecho a trabajar tiene, no, pero orden. Pásale. 9:1. Ya llegó Anaí, ya me voy. Hasta pronto.
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0: Vendo casa en Colombia, Yucatán, vendo un trastero grande, vendo dos bases de cama, por favor hablar al 622-114-5241. Gracias.
1: Sí, buenos días. Estamos ocupando la obra de compuesta de reloj, 500 pesos. Favor de comunicarse al 160-9403.

Buenos días. De oportunidad se están vendiendo 5 camisetas para caballero en muy buenas condiciones, talla XL, baratas. Más información al celular 622-855-1615. Gracias.

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Muy buenos días, gente hermosa, gente guapa que sabe gozar la vida. ¿Cómo te encuentras el día de hoy? Muy buenos días a todo Guaymas, a todo Empalme y a toditito el Valle. También a toda la República.

0: programa más ruidoso de la radio, el más ruidoso de toditito el mundo, el desastre matutino más organizado del día, La Matraca Morning Show está a punto de iniciar, así que te invito a que me acompañes. Mi nombre ya te lo sabes, Anaí Ruiz, la tremenda. Dicen por ahí que el apodito me queda, no lo sé, dígamelo usted. Feliz inicio de semana, excelente lunes para toda la racita trabajadora hermosa que ya andan iniciando labores desde muy, muy temprano. Lunes 18 de mayo del año en curso 2026. Son las 9:20, chamacos. ¿Cómo les amaneció el asuntacho? Diría el Iván Baca. Salúdame, salúdame, por favor. Mándame cumpleañero. Mándame toditito lo que me puedas mandar, mi amor. Yo te mando buenas vibras. Te mando abrazos y besos con muchísimo cariño. Ya sabes que te quiero un chorro. Aprovecho a toda la raza que se anda echando un taquito. El taquito mañanero, por supuesto, acompañado de la bendición de Diosito, ¿verdad? Por aquí, doña Norma, primera en la lista y primera en la fila. Dice, buenos días, mi hermosa Anaí. Excelente lunes, bendiciones. Igualmente, chiquitita hermosa. Doña Norma no se pierde ni una, Fiel radioescucha de la 105.3 de la FM. Hablando de FM, por supuesto, recuerda que todo esto es posible gracias a la frecuencia modulada de la 105.3. XHBQ, sin olvidarnos también de la amplitud modulada XBQ 1240 AM. Recuerda que somos la mejor radio de Guaymas, la number one, que te dijera. Ay, Dios mío santo, la madre de todas, salvajemente grupera, por supuesto que sí. Te invito a que me acompañes, por favor, porque te traigo horóscopos, te traigo muchas, muchas cositas bellas para ti. No te me despegues, vámonos con un puñito de comerciales y continuamos. Buenos días.
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0: de la mañana, quedan 26 minutotes. Vamos a darle cabida, vamos a darle espacio a los horoscopitos tremendos. Vamos a arrancar contigo, signo de Aries. Fíjate muy bien lo que haces, ¿ok? Controla tu impulsividad porque la traes al natural, ¿eh? Bien lo sabemos. Aries es el primer signo del zodiaco, regido por Marte, el planeta de la destrucción, de la acción, de lo profundo, de lo cálido, de lo... Mira... De lo ya. Respira profundo, por favor. Relaja la raja, tremendo Aries. Antes de confrontar a cualquier persona o cualquier cosa que vayas a hacer, cuestiónate primero qué métodos estás haciendo para ser tan agresivo, Bájale poquito, párale poquito a tu carro, mi amor. En el terreno del amor, evita a toda costa discutir por pequeñeces con la pareja. Andas muy agresivo, ¿qué te está pasando? ¿Qué estás haciendo en casa, tremendo Aries, que no te está funcionando la vuelta, Para los signos de tierra, te estoy hablando de Tauro, realiza una limpieza emocional profunda, por favor. Deshazte de proyectos, amistades u objetos del pasado que nunca utilizaste o a lo mejor, que ya, dale honda a todas esas cosas que no te están sirviendo porque a lo mejor pueden estar cargadas de un poquito de negatividad y eso es lo que te está estancando, ¿ok? Si tienes unos calzones ahí trozados, pues tíralos ya, mi amor, ya, dale honda. Esa carta de tu ex, ese peluche, esas cosas que no quieres soltar, pero pues ya no las necesitas, eso es lo que ahí está generando mala vibra por ahí en tu casa. Así que aguas. Abre espacio para lo nuevo porque la vida verdaderamente tiene cosas buenas para ti. Pero si estás aferrado al pasado, pues nunca vas a poder avanzar, ¿ok? La abundancia te espera, solamente tienes que contestarle, ¿ok? Tienes que contestar la llamada. Para los signos de aire, Géminis, en tu mente pues estará desbordando una idea impresionante. Mucha idea innovadora te pasa por la cabecita, pero necesitas sentarte pues a darle estructura, a darle algo formal. Tienes que empezar a darle forma y por supuesto un enfoque muy real, ¿ok? Algo realista. Sobre todo no pierdas el optimismo y no te apresures a responder algún mensaje que te va a estar llegando porque no es nada bueno, ¿ok? Viene por parte de alguien de tu pasado y déjame decirte que nanay, no contestes, mi amor. A ti sí, no se te recomienda que mires para atrás, ¿verdad? Cáncer, signo de agua. No te calles lo que sientes el día de hoy. Guardar rencores o guardar emociones va a hacer que tu estructura del corazón, mira, se te rompa. No vas a aguantar tanto, tremendísimo Cáncer. Libérate de todo lo que te hace mal, todo lo que te tortura, porque tu salud física pues lo va a repercutir, ¿ok? Sé honesto, habla con total honestidad y claridad con las personas por ahí que te rodean, ¿ok? No merecen que les estés echando una mentirilla por ahí. Sé muy honesto con lo que sientes y con lo que piensas también. Te puedes ahorrar muchos malentendidos innecesarios, ¿ok? Esa es la primera parte de los horoscopitos time, dice por acá. Saludos a la raza de Obregón, Sonora, dice. También la gente de Obregón está con usted. No nomás los de aquí, ¿por qué no los menciona? Saludos para el tremendísimo Jesús Olivarría Sánchez Castro, ¿no? Saludos. También tengo saludos por acá para el tremendísimo quién, el Cacay por allá de la Yucatán. ¿Qué onda, chamaco? Aliviánate, alivian en el penco, chamacos. 26 grados centígrados nos acompañan. Vienen los Tigres del Norte, Tigrones del Norte, en la programación de la 105. Un corazón de oro para ti, mi amor. 9 de la mañana con 30 minutos.
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2: un vecino del sector Guaymas Norte fue convertido en peatón luego de que le robaron su auto Cavalier. En el departamento de tránsito municipal participaron sobre un choque de vehículos registrado en la colonia Independencia.
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0: Chavo Ruquitos, para ti, siendo las 9 de la mañana con 46 minutotes, dice hola. Puede mandar un saludo para Alicia Campos García de parte de quién, de parte de Potan, dice así mismo, así con N. Pues ahí le va el saludo para la tremendísima Alicia de parte del Potan. Buenos días, Ramoncito, Luis Talamantes. Buenos días al mundo entero, Florecita, dígame.
1: Buen día, Nay, que tengas un feliz y bendecido día.
0: Igual, ranas, para ti también, Florecita hermosa de mi amor. ¿Qué más dice por acá? Dice, hola, para felicitar por su cumpleaños a Kevin Leonardo. Está celebrando 11 años de vida de parte de la familia. Va a estar muy, muy apapachado. Escucha por allá en la Colonia Centro. Muchísimas felicidades, tremendo Kevin. Consiéntamelo mucho, mi niño. 11 añitos, qué barbaridad. El día de hoy, 18 de mayo, celebra 11 años de vida. Muchas felicidades, tremendo Kevin, por aquí mismo, por rumbos del centro. Vámonos pues, sin más preámbulo, con la contienda del día de hoy, el fabulosísimo duelo. Viene la revolución de Emiliano Zapata. Esta rola se titula Mi forma de sentir.

Hoy nomás, qué chula de maíz prieto. Oiga, ya puedes empezar a votar por tu favorita, la que más gustes y la que más prefieras. La revolución de Emiliano Zapata contra Los Ángeles Negros. Te lo vuelvo a repetir. Truénenme campanas, por favor. Señor productor, Don Produ Invisible. Entonces, no habiendo más, por favor, comunícate conmigo al 622-165-7866 o viceversa también, la línea telefónica 22-202-86. Ya tengo saludos por acá, dice, ¿qué hubo? Dígamelo todo. ¿A quién vamos a saludar el día de hoy? Lado A, se nos va el primer voto para la revolución de Emiliano Zapata, mi forma de sentir. Hola, buenos días, lado B, por favor. Claro que sí, está buena la contienda, ¿eh? Me llegan dos votos más para Los Ángeles Negros, está buena la rolita, pero recuerde que una sola se puede llevar la corona, una sola se va a llevar la victoria el día de hoy. Hola, buenos días, ¿cómo anda? Bien, gracias a Dios, ¿y usted? Saludazos para el tremendísimo Garay por allá, por rumbos de Empalme, Sonora, allá en la colonia Jordan. ¡Vámonos! Toda la racita, por supuesto, sin olvidarnos de la gente que nos escucha en este momento a través de internet, ¿ok? www.fm105.com. ¡Ingazú! ¿Qué está pasando? Me llegan muchos mensajes de sopetón. El Ramoncito Luis Talamantes vota por el lado B. ¿Quién más? Jorge Antonio Insunza Amaya vota por Los Ángeles Negros. Dice, buen día, que tu día sea tan hermoso y brillante como tú. ¡Vámonos! Excelente y bendecido día, hermosa. Buenos días, tremenda Blanquita Melgoza. Igualmente, que Dios te bendiga, mi amor. Que Dios te bendiga eternamente. Que siempre tengas mucho, mucho amor. Que te apapachen el día de hoy, chiquitita. Votan por el lado B, el tremendísimo Potan. Vota por el lado B. No hay victoria reñida el día de hoy. Es indiscutible la victoria de Los Ángeles Negros, por lo cual escuchamos Ansiedad.

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1: con la clásica estafa del boleto lotería premiado, una pareja logró despojar de 60 mil pesos en efectivo y varias joyas a una mujer de la tercera edad en Guaymas. Situación que alertó a autoridades debido a que después surgieron otros casos similares con el mismo modo operandi.
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4: Muy buenas tardes, estoy comprando minis pliers compuestos arrumbados de 1.5 y 2 toneladas de la marca Frico y Mirage, de los que tiene R410 el gas, de 500 a 1000 pesos, paso a domicilio, información al 622-152-2322, gracias.

0: Buenos días. Vendo dos pangas, una de 16 pies, una de 25 pies. Favor de hablar al 622-152-1235. Buenos días.
1: Sí, buenos días. Estamos ocupando refrigeradores y lavadoras compuestas. Favor de comunicarse al 570-9403.

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1: Vámonos pues, 10 de la mañana con 5 minutos, 26 grados centígrados nos acompañan para la segunda hora de la Matraca Traca Morning Show. Probabilidad de precipitaciones está al 0%, la humedad la tenemos al 52% y los vientos están a 11 kilómetros por hora. Te toca a ti, signo de Leo, tu carisma y tu talento natural, todo naturalito. Están al máximo nivel, estás al máximo nivel para brillar y por supuesto para resaltar en cualquier junta o reunión de trabajo. No busques la validación de los demás, ¿ok? A pesar de que traes mucho brillo, mucha lentejuela por ahí, no ocupas aprobación, ¿verdad? Porque ya lo traes. No te enganches en comentarios de personas que no te aportan nada, como por ahí dicen, ¿no? No queremos ser problemáticos, pero traes una envidia por ahí y intentan apagar tu brillo. Tremendo Leo, no pueden porque estás regido por el sol, el planeta, por supuesto, más radiante de todo nuestro sistema solar. Para ti, Virgo, suelta el control de las cosas, por favor. Suelta todo de una vez por todas y acepta que no todo en la vida tiene que ser perfecto. Adáptate con buena actitud hacia los imprevistos laborales, más que nada. Todo lo que te surge hoy, pues dale, tú síguele el rollo a todo mundo, pues disfruta de lo que sí te está funcionando y lo que sí traes en la bolsa, ¿verdad? Échale ganas a lo que sí y pues claro, retírate de lo que no.
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1: Para ti, tremendísimo Libra, llegó el momento definitivo de tomar esa decisión importante que venías postergando desde hace un muy buen tiempo. Eso que estabas postergando tantas veces, pues en el terreno del amor como en lo profesional, tienes que tomar una decisión. No puedes estar jugándote un albur con una baraja de oro porque recuerda que el que sirve a dos amores con alguno queda mal. Ok, aplícalo para todo, ya sea en el amor o por supuesto también en el trabajo. Confía por favor en tus capacidades y en las cualidades que tienes para aportar. Es momento de gran intuición para ti. Escorpio, es tu turno. Va a ser una jornada laboral con una claridad tremenda, Hay claridad emocional para ti y por supuesto una fuerte inyección de poder, una inyeccioncita por ahí de poder personal. Aprovecha por favor tu intensidad mística para que transformes lo que ya no te sirve en tu rutina. Di que sí a lo que bien te mantiene vivo y por supuesto también di lo que piensas sin ningún temor al qué dirán, ¿ok? Aplácate por favor, tremendo Escorpio, andas muy intuitivo, dice por aquí, hola, buenos días, ¿qué hubo? Dígame todo, ¿qué quiere decirme? Buenos días, una pregunta, claro que sí, aquí estamos, dígamelo ya. Buen día, aquí reportándome ahí, buenos días mi amorzota, la tremendísima Adelita, si Adelita fuera mi mujer, ¿qué onda, Adela? Buenos días para ti también, la morrita de la 12, ¿cómo te fue por allá con los Alegres de la Loma, en Sirius Disco? Nosotros no pudimos asistir, ustedes ya saben por qué, nos fuimos a ver a la brisa, oiga, por allá en la Expo Ganadera de Hermosillo, Sonora, estuvo padrísimo. El cierre, por supuesto, del Teatro del Pueblo, pues estuvo bien machín, rin, rin, que te dijera. Tocaron los Tigrillos, tocaron la brisa, por supuesto, estrenando trajecitos nuevos, por ahí se miraban muy bien, ¿cómo se dice? Muy bien parecidos los chamacos, pues. Ya se nos acabó, chamacos, se nos acabó la fiesta más grande de todo Sonora, ¿ok? La Expo GAN ya nos dijo adiós el día de ayer. Cerramos con Edel Muñoz por allá en la explanada de las estrellas. Por supuesto, pues esperando a la Expo 2027 ya con ansia. Ya falta poquito, hombre. Se nos fue la Expo GAN, pero regresó. Oiga, vienen las fiestas del Pitic. Oiga, por allá, por los 20-tantos de mayo, ya la próxima semana, con el favorzote de Dios, van a estar las fiestas del Pitic. Viene Grupo Frontera, vienen varios artistas que más adelante les contaré. Ahí para que vayan y se echen la vuelta, porque va a estar bien, bien padriuris. No se acaba la fiesta, no se acaba el de chongue para todo el estado de Sonora. Saludos, por cierto, a la racita de allá de Nogales, la ciudad fronteriza. La ciudad fronteriza de Nogales nos dice hola a través de Alexa. Por allá toda la racita de la colonia Héroes, la colonia Buenos Aires también, las Lomas 2, por ahí por el lado del Cecites. ¿Qué hubo, Ufa, marufa, qué ganas de andar paseándome por allá en las vías del Ferromex. Malayón. 10 de la mañana con 10, vamos a gozar, vamos a bailar un poquitito. Viene el contacto a dueto con Javier Rosas. Esto se llama La Carola, mi amor. 10 con 10, 10 con 10.

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1: un hombre fue detenido por elementos de la policía municipal de Guaymas luego de ser sorprendido en posesión de presuntas sustancias ilícitas durante un operativo en el primer cuadro de la ciudad.
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Dios, qué rolón, oiga, qué rolón traemos de fondo. Así nomás lo vamos a dejar. Los Muecas, el empate de amor. ¿Quién no disfruta esta rolota, eh? De las buenas, de las Milky, ¿no? ¿Qué te digo, Milky? De 5 para arriba, mi amor. 10:32 en este momento. 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Se preguntará usted por qué la locutora suena gangosa. Pues déjenme decirle que por acá estamos con el aire al 19, ¿eh? Está haciendo frijol por estos rumbos de acá, de la cabina de la 105.3. La salvajemente grupera está helada, bien helada, ¿qué te digo? Y heladas también están las ganas que traigo de cotorrear con ustedes. ¿Qué te digo? Heladas calientes, hombre. Dice por aquí, vía WhatsApp, ¿cómo está? ¿Cómo te va en la vida? Bien, gracias a Dios y a ti, tremendísimo Enrique Oviedo. Buen provecho, por acá me mandan un taquito. Unos huevitos con jamón, con frijolitos y con su respectivo aguacate. Provecho a toda la raza que anda comiendo por allá también, por rumbos del centro, toda mi racita bella, hermosa del mercado municipal. El tremendísimo 020, ¿dónde andará el chamaco del sitio Monte Carlo? Don Chon, por acá también, de los taxistas, el tremendísimo Ismael.

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4: usuario de Facebook fue víctima de asalto tras realizar una compra en Marketplace en Guaymas.
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Vamos a continuar ya para darle honda a los horoscopitos tremendo. Sagitario, signo de fuego, signo aventurero. Mucho cuidado con prometer más de lo que realmente puedes cumplir. Debido a tu exceso de optimismo, pues andas prometiendo por acá, prometiendo por allá. Y pues, nanay, mi amor, así no son las cosas. En los negocios, pues prioriza las tareas de tu agenda primero, ¿ok? Las tareas de tu agenda diaria es en lo que te debes de enfocar. Evita idealizar personas que apenas vas conociendo, ¿eh? En el amor. No vaya a ser, no te vaya a pasar lo que a la servidora. Capricornio, reduce la autoexigencia laboral. Toda esa exigencia que te impones a diario tú solo, te estás ahogando en un vasito de agua. Date permiso, por favor, de descansar para que no agotes tu salud. Desconéctate un momento de las presiones del entorno y permite de buena gana. Permite que tus seres queridos te consientan un poquitito. Andas por ahí, andas errado, mi amor. Andas bien, bien errado de cómo realmente están pasando las cosas. No es así, recuérdalo bien. Para ti, Acuario, aterriza en tu presente de forma madura y reconecta con tus seres queridos. Hay quienes has descuidado un poquito por enfocarte solo en tus proyectos personales. Demuestra tu verdadero valor y tu verdadero interés con acciones claras y con tiempo de calidad. Me estás descuidando a la familia, tremendísimo Acuario. Para ti, Piscis, finalizando contigo, pues confía ciegamente en tus corazonadas. Todo lo que percibas durante este lunes, tienes que ponerle mucha, mucha atención. Pon límites claros también para no absorber las malas energías ajenas. Pon límites. Si te están diciendo verde y es rojo, pues de la manera más sana, ¿ok? Explícale a la persona por qué es rojo y tan, tan, se acabó. Utiliza las vibras de este día porque están buenas para ti, ¿ok? Utilízalas para expresarte de manera creativa en las labores. Vamos a ver cómo seguimos en la temperatura. Por acá tenemos 27 grados centígrados. Nuestro bello puerto nos dice buenos días. Ay, ay, ay. Toda la raza también por acá se me reportan por rumbos de Nogales, Sonora. ¿Cómo trae gente Nogales? Por rumbos de la Mesa. También el Villa Sonora por allá, por rumbos de San Carlos. Toda... en la combi, dice, para pasearnos en la combi por allá de las Lomas 2. Malayón, saludos a toda la gente hermosa de la ciudad fronteriza Nogales, Sonora. Nuestra bellísima, heroica Nogales. Vámonos entonces con más música. Viene lo más nuevecito de Grupo Duelo. Esto que traen los chamacos debajo de la manga se titula Para que ya no duela, mi amor. Ya tenemos 10:43. Continuamos.

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5: Minutos, ya nos van a separar solamente de las 11 de la mañana, ya casi nos vamos a ir, por lo cual hay que darle rapidez a este asunto, chamacos. Te traigo a Pepe Jones contra Grupo Palomo. Sorprendentemente viene por el lado A Pepe Aguilar de la dinastía Aguilar. Esto se titula Miedo.

Ahí está, entonces, sorprendentemente, vámonos por algo más norteñito. Grupo Palomo se apodera del lado B con esta rolota. No me conoces aún.

0: Ahí está, entonces dime cuál vas a querer, cuál te vas a llevar a tu cantón, a tu trabajo, a donde sea que te encuentres escuchando la 105.3, cuál va a ganar el día de hoy. Pepe Aguilar contra Grupo Palomo, arrancamos la contienda. Me llega el primer mensaje, dice: hola, buenos días, lado B, algo norteñón. La morrita de la 2 se anda escribiendo, pero ya me imagino por cuál va a votar. Por supuesto, Irri, tenía que ser el lado B, se va apoderando de la corona, todavía puede cambiar. El tremendísimo Pepe Jones también trae gente aquí en Guaymas y en todo el valle. Me llega por acá, lado B, por favor. Claro que sí, saludotes para toda la racita bella por allá, por rumbos de la termoeléctrica, toda mi raza de Guaymas Norte también, por allá por Pradera Dorada. ¿Qué más? Por allá en el Valle del Mar también se escucha la 105. Oiga, tengo audio, ¿quién es? ¿Será el Tomasito Javier? Acá. No, es el Carlos Palomares. ¿Qué hubo?
1: Lado B.
0: Vámonos ahí, pues, vámonos riendo entonces. No se ocupa más, no se diga más. Ya tengo muchos votos para Grupo Palomo. Escuchamos entonces No Me

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1: Un choque por corte de preferencia se registró la tarde del sábado en Calzada Agustín García López, a la altura de la Plaza Ley El Vigía.
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6: Chamacos, ya me voy, ya me retiro. Me consumió el tiempo, oiga. 3 minutos para las 11 de la mañana. Ya va a llegar el Iván con el reventón grupero. Mi nombre ya te lo sabes y ya te lo supiste desde toda la vida, ¿ok? Anaí Ruiz, la tremenda, estuvo contigo. Deseándote, por supuesto, que Dios te me bendiga, ¿ok? Cuídate mucho, tremenda y tremendo. Cuídense demasiado. Que Dios me los acompañe en toditito el camino y en este bonito sendero llamado vida. Ya me retiro. Saludos. Para José Ernesto Gastel Moya, que escucha por allá, por el lado del cerro de las viejas parabólicas, dice, una rolita del Valentín, chamaco, ya me fui, ya tendría que haberme ido. Ahí llegó el Iván, ya se escucha el ruidajo, nos vemos, nos escuchamos, primero Dios, ahorita en punto de las 2 de la tarde, bye.

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1: Muy buenos días. Estoy comprando mini split aires de ventana descompuestos de 1.5 y 2 toneladas de 300 a 600 pesos. Paso a domicilio. Información al 622-152-2322. Gracias.

0: Buenos días. Se venden dos pangas, una de 16 pies, una de 25. Favor de hablar al 622-152-1235. Buen día.
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1: Un vecino del sector Guaymas Norte fue convertido en peatón luego de que le robaron su auto Cavalier. En el Departamento de Tránsito Municipal participaron sobre un choque de vehículos registrado en la colonia Independencia.
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3: Gente bonita, espero que estén muy bien en esta mañana ya de lunes 18 de mayo, día de Claudia, de Julieta, de Julita, sí, Julita. Espero que le haya amanecido muy bien el asuntacho. Ya está amaneciendo así como chicloso, ¿no, llamada? Así como con un calorcito. Como que ya te amanece así chiclosón el asunto, entonces ya definitivamente hay que bañarse con agua del tinaco. Para todos aquellos que les amanece chiclosón, no, ahí está. Saludos a toda la banda. ¿Cómo le amaneció la banda? ¿Cómo le fue el fin de semana a la banda? ¡Ea! ¿Me extrañaron o no me extrañaron? ¡Ea, lárgate! Vale decirlo. Ahí está, saludos a la banda. Luis Talamantes, el de la mirada braguetera, dice presente. El Blas Fierros, dice presente. Doña Maga Geola, dice presente. Doña Ida Cervera, la morrita de la 12. La morrita de la 12. Y a mí se me hace que la morrita pidió permiso para ir al Cirus, tocó base y se fue al motel, oiga. Nomás fue y se tomó la selfie que aquí estoy en el Cirus y se fue. 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Es lunes, el lunes la raza dice ya. 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Pero también ando corto porque la raya ya valió churro. 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No, pues que Simón. Y pues fierro, cuicuiri. 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
4: Claro que te extrañamos. Y estuvimos escuchando a los Osvaldo Serna.
3: Bueno, pues ahí estuvieron escuchando a los Waldo al máster. Dice acá en Empalme, saludos, dice Elsa en la Colonia Moderna, cómo no, ahí está el saludote. Vamos a ir rápidamente a 100 radioescuchas, dijeron, en 100 radioescuchas dijeron, cosas de hombres, bien hombres. Frases de hombres, bien hombres. O cosas de hombre, bien hombres. Dice Iván, que salga con los huevos en la mano del súper. Eso es de muy hombre. No, sí, de repente va uno al mandado, ¿no? Y pues normalmente cree uno que es la mujer la que va al mandado, ¿no? Y lo ven a uno cargando los huevos así, la cartera de huevos. No, y lo peor del caso es que te encuentras a un compa y le dices: ah, ¿qué onda, güey? ¿Qué onda? No, pues aquí me mandaron al mandado. La otra vez me encontré a mi jefe en el mandado también. Y dije: ah, canijo, mi jefe haciendo mandado. Y hasta con candado lo mandaron y todo el asunto. Ahí saludos a mi jefe. Dice: ¿qué dice el público? Que salgas con los huevos de la mano del súper. ¿Qué dice? ¡Sí! cosas de hombres, bien hombres. Aquí en 100 Radio Escuchas dijeron, dice. Y si van a saber que la felicidad es que te den. Ah, canijo. ¿Que te den qué? Los nietos, un regalo. Ah, bueno, yo pensé que. Es que no terminó la frase. Mándeme WhatsApp mejor. Mándeme WhatsApp porque luego de repente uno lee medio raro. Bueno, saber que la felicidad es que te den los nietos, claro que sí. ¿Qué dice el público? Sí, es de hombres, de bien hombres, tener pelo en pecho y en espalda es estar bien peludos. Es de hombres estar bien peludos, ¿qué dice el público? Sí. Hombre, hasta por las orejas y la nariz te salen los pelos, mi compa.
5: Hombre, si así está el caminito, ¿cómo está el ranchito?
3: Ole, pues, cosas de hombres, bien hombres, Iván. Salir corriendo al ver la cucaracha.
2: Ah, no,
3: de repente no. ¿Ves la cucaracha de tu mujer?
2: Me traicionó el subconsciente.
3: La cucaracha, te dice tu mujer, ese, mata la cucaracha, mi amor, mata la cucaracha. No, hombre, que sale la cucaracha voladora, sales corriendo, te sale el hombre y sales corriendo. No, lo que dice el público, matas la cucaracha de tu mujer, ¿sí o no? ¡Sí! Dice,
5: que te manden por Cótex al Oxxo, dice.
3: Ay, la madre de WhatsApp, ya no le saque, oiga. Es de hombres llegar por toallas femeninas al Oxxo. Oiga, me da unas toallas. ¿Ya cuáles, oiga? Tengo el Tampax también. Trágame tierra, ¿no? Y te encuentras al compadre. ¿A poco andan sus días la comadre? De ese tamaño usa. Tamaño jumbo, no manche, compa. ¿Qué dice el público? ¡Sí! Yo le digo. Cosas de hombres, bien hombres, dice por acá. Dice Iván, cuando te dice tu mujer, ¿la vistes? ¡Qué guapa esa mujer! Obvio, la viste, ¿no? Pero tú le dices, ¿no? No la vi, ¿a poco? ¿Dónde está? Cosa de hombres, oiga, eso. ¿Qué dice el público?
5: Hombre, en mi rancho le dicen miedosos, coyones.
3: Dice que te vean, pero mándeme WhatsApp, digo, pues, que te vean tomando tu chocomil en la barquita con el Matito Alvera, dice. No, ese hombre es como, no, pues llevas al chamaco antes de llegar a la escuela un chocominito, mijo. El chamaco ni le gusta el chocomil, ya nomás va uno porque ya el abuelo lo llevó ahí, pues, y todo el asunto, ya es de tradición. El chamaco, ay, no quiere chocomil, vamos por un chocomil. Y que le echen huevos, si no, no, oiga, a los chocomiles, a los chocomiles. Dice, ay, qué chichotas. Y te estás viendo en el espejo. Hay que hacer lagartijas, plebes, hay que hacer pecho cuando vaya al gimnasio. A que no se le cuelguen. ¿Qué dice el público? ¡Sí! Ya te digo. Dice tener una como la de Saga, Iván. Ay, ¿a poco andas presumiendo ahí? A ver, ¿de qué tamaño la tienes? Ay, yo la tengo más grande. ¿Qué dice el público? Tener una como la del Saga. Dice Iván, los hombres no decimos vamos a mimir, nos mimimos y ya. Sí, no, ya no decimos eso, nosotros somos muy hombres, no decimos no vamos a mimir, nos mimimos y ya. Ah, raza, no le digo.
6: A mí le ponen, con trabajo le ponen leche, menos huevos.
3: Hoy lo más, vámonos pues, ahí está, dice. No le van a echar huevos. Póngale huevos, oiga, póngale huevos. Es lunes. Dice que cuando vayas caminando te vayas viendo en los vidrios del carro, dice. No, ese es el Freddy Voice. Ese sí se miraba en todos lados, oiga. Y por todos lados. ¿Qué dice el público? ¡Sí! ¡Vámonos! ¡Ole pues! ¡A usted! Le salieron bolas por todos lados. No, la bola en la rodilla, en la espalda, el estrés. Pues llámele a Don Bartolo, oiga. Es el gran jefe, 11:34. 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

0: fierro, fierro, cuiquiri. Estamos por acá en la chillona, en la chicoteada. Del lado de la chicoteada se está la brisa, la brisa, la brisa, con ese tema que se llama Roncona. Ronco, ronco, roncona. Ronco, ronco, roncona. Y del lado de la chillona. La arrolladora Van de Limón se llama Compárame. Momento de votar. 22-202-86. WhatsApp 165-7866. ¿Por quién vota, chillona, chicoteada?
1: Chillona.
0: La chillona se lleva el primer voto. La chillona. Siga participando. 22-202-86. La chillona, la chillona, la chillona. ¡Ea! Dice por acá Iván, la chillona. Ole, pues, dos puntos para la chillona. Dice la chicoteada, mi estimado, la roncona. 2-1, dice Alfonso. Arre, Lulú. 2-1 va esto. Va 2-1. Dice por acá Iván, la chicoteada. 2-2. Se está empatando esto. 2-2. La arrolladora por el lado de la chillona.
2: Soledad, pregúntate.
0: Dice por acá, la chillona, Iván, la chillona. Fierro, cuicuiri, la chillona. ¿Qué dice por aquí el público?
3: Chillona.
0: Chillona, vámonos por la chillona, la chicoteada. Esto se está empatando 4-4. Va 4-4, oiga. Siga participando aquí en el 105 de la FM. Vámonos, dice por acá, la chicoteada. 5-4, la chicoteada. Chicoteada a la 1. Si no nos mandan WhatsApp audio, nos marcan, se va la chicoteada. 5-4 va esto, 5-4, vámonos. La roncona se la llevó, a ver qué dice por acá. O se empata, nos mandaron WhatsApp audio. Se empató 5-5, 5-5. ¿Qué dice por acá, mi compa?
4: La prisa.
0: 6-5, 6-5.
5: Chillona,
0: 6-6, se volvió a empatar. La siguiente, esta desempata. ¿A cuál quiere, oiga?
6: La chillona.
0: La chillona.

0: Ay, no, manis, qué bárbaro. No se aguantan ustedes, plebes. Son tremendos todos. Quisieron la chillona. ¿Cómo le encanta llorar, 11:55 minutos para toda la clica. Ahí está el saludo a toda la banda. Anda con todos los poderes, la banda. La banda del carro rojo, dice. Ja, la banda del carro rojo. No, no, ¿cuál carro rojo? Ni que la corneta. Ni que la corneta. Así decía mi abuelo. Ay, ni que la corneta, decía. Pero bueno, ahí está el saludo, plebes. Llegó y le dijo, amor. Llegó el Juancho. Le dice, amor, ¿por qué tan guapa? Ay, pues dijiste que me llevarías al concierto del Cuco Baloy. No, amor. Cuando te llamé, te dije, lávate el cucu, que ya voy.
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0: No, hombre, resulta que iba la Ramona. Iba ahí, ya que están arreglando el malecón. Iba la Ramona bien sexy el domingo. Así zapatillada y todo, iba caminando ahí por el malecón. Y estaban los chalanes ahí de, ¡eh, Ramona! No, estaban los chalanes ahí y le empezaron a gritar los albañiles ahí, ¡cuidado con el hoyo! ¡Cuidado con el hoyo! Y la Ramona se tapaba el trasero y lo, ¡cuidado con el hoyo! Y ¡pum! Que se cayó en el hoyo.
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0: que está la suegra echando pleito. A ver, nuera, le dijo, ¿por qué mi nieto no se parece a mi hijo? Y la nuera, ¿no? Mire, señora, yo tengo vagina, no fotocopiadora.
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0: dices?
1: Hombre, Guasón, que llegué con el doctor César Vázquez. Oh, llegué con el doctor César Vázquez y le dije, oiga, doctor, tengo una semana que no como, no duermo y no tomo. ¿Qué tendré, doctor? Usted tiene sueño, hambre y sed, me dijo.
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3: Fierro, cuicuri, vienen andando los brujos, los brujos, los brujos, los brujos, los brujos, los brujos. Se llama la cumbia lunera, quien la mamá de todas, hoy no más.

Bueno, con eso nos vamos a despedir. Es lo más nuevecito de Roger Castelo. Se llama Tu Meneo de Roger Castelo y su amperaje norteño aquí en La Mamá de Todas, oiga.

apachurra. Es el Conde, con eso nos vamos a despedir. De vez en cuando se llama esto. Con permisito, muy buenas tardes, que coma rico. Se quedan con Manuel Rábago en las noticias. Yo regreso en punto de las 8 de la noche en Barra Libre el Show.

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1: Buenas tardes, vendo casa en Colonia Yucatán, vendo dos bases de cama matrimonial y un trastero grande. Por favor, hablar al 622-114-5241. Gracias.
0: Gracias a usted, siga participando en Radio Tianguis. Urgente, se solicita sangre A positivo o negativo o positivo en el hospital El Icona en Hermosillo para el señor Gregorio Mendoza. Para el señor Gregorio Mendoza se solicita sangre de ya sea A positivo o negativo o positivo. Bienvenidos al espacio de Radio Tianguis, adelante.
2: Y sí, buenas tardes. Guerrero de Máquinas de Coser, interesado en llamar al 622-115-2078. Gracias.
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3: Sí, buenas tardes. Estamos comprando la hora de compuesta de reloj, 500 pesos. Favor de comunicarse al 170-9403.
0: Gracias.
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2: El Ayuntamiento de Empalme inició con el ordenamiento de talleres, pero solo atendió una petición de decenas que hay en diferentes colonias. Después de señalar el desorden en el Boulevard Las Américas y en zonas cercanas, un establecimiento comercial retiró algunos vehículos, además de fumigar y realizar limpieza. El taller está en Constitución y Calle 12, cerca de donde operan otros lugares igual de sucios y con acumulación de vehículos dentro y fuera de los solares. Lamentablemente, no todos atendieron la notificación sobre medidas de protección civil y, según la ley, el siguiente paso es la clausura, porque no cumplen con disposiciones dentro de la norma. Lo más seguro es que no les cierren, y está bien, porque tienen derecho a trabajar, pero también sus vecinos y, en general, las familias de Empalme tienen derecho a vivir con seguridad y salud. El problema nunca ha sido la existencia de talleres mecánicos, yunques o chatarreras. De hecho, forman parte importante de la economía local. Muchos de esos negocios surgieron hace décadas como pequeños proyectos familiares donde padres e hijos encontraron una manera honesta de sostener hogares enteros. Algunos comenzaron con una caja de herramientas y un tejabán improvisado, para terminar convertidos en un establecimiento conocido en diferentes colonias. Negar esa realidad sería injusto. Lo que sí debe discutirse es el crecimiento desordenado que durante años se permitió sin supervisión, sin reglas claras, sin voluntad política para aplicar la ley. Eso en el Boulevard Las Américas, pero la verdad es que en general debe haber ordenamiento en todos los talleres, no para cerrar, sino para evitar problemas como los incendios que han ocurrido tanto en Guaymas como en Empalme, donde los dueños terminan perdiendo más por el siniestro y por las clausuras y por la clausura que por invertir a tiempo en regularizarse. La falta de orden no solo afecta la imagen urbana, representa un riesgo permanente para quienes trabajan y para quienes viven alrededor. En muchos sectores de Empalme existen talleres donde se acumulan llantas, motores, tanques con aceite, baterías, solventes y vehículos desmantelados. Algunos ocupan banquetas completas, otros invaden calles y unos más utilizan terrenos baldíos como extensión del negocio. Eso provoca contaminación, plagas, fuga de líquidos tóxicos y hasta puntos de inseguridad. Hay zonas donde las familias prácticamente viven rodeadas de fierro viejo y unidades abandonadas. Lo peor es que, con el paso del tiempo, la gente termina normalizando escenarios que nunca debieron aceptarse. También hay un tema de salud pública. Con las altas temperaturas que se registran cada año en la región, la acumulación de basura y recipientes con agua convierten esos espacios en focos para la proliferación de mosquitos transmisores de dengue. Las chatarreras y talleres sin control suelen transformarse en verdaderos criaderos invisibles que terminan afectando a colonias enteras. Después vienen las campañas de descacharre, las fumigaciones y los llamados urgentes de las autoridades de salud, intentando contener problemas que pudieron prevenirse desde antes con simple orden administrativo. El ayuntamiento necesita actuar con inteligencia y equilibrio. Clausurar de golpe decenas de negocios tampoco resolvería nada, porque muchas familias dependen de esa actividad económica. Lo correcto sería establecer un verdadero programa de regularización con tiempos razonables, asesoría gratuita y vigilancia permanente para garantizar cumplimiento. Además, muchos comerciantes viven atrapados entre la informalidad y la corrupción. Durante años aprendieron que era más fácil entregar dinero por debajo de la mesa que cumplir con trámites oficiales. Esa cultura terminó dañando a todos. El negocio permanece irregular. El gobierno deja de recaudar legalmente y los vecinos siguen soportando riesgos. Por eso el ordenamiento debe ir acompañado de transparencia. Si el municipio ofrece facilidades para regularización, entonces debe garantizar que no habrá extorsiones disfrazadas de inspecciones. Además, el orden urbano influye directamente en la percepción de seguridad y desarrollo. Una ciudad llena de vehículos abandonados, patios saturados de chatarra y talleres invadiendo espacios públicos proyecta abandono. Empalme intenta avanzar en obras, imagen urbana y recuperación de espacios, pero resulta imposible construir una mejor ciudad si se permite que ciertas zonas permanezcan convertidas en depósitos improvisados. La autoridad tiene que entender que la aplicación de la ley no puede depender de denuncias o de publicaciones. Debe existir un plan integral de inspección en todas las colonias donde operan talleres, yunques y chatarreras. Parejo para todos, sin preferencias, sin excepciones y sin simulación. Porque cuando solo se actúa contra uno o dos establecimientos, mientras otros continúan igual o peor, el mensaje que se manda a la ciudadanía es que las reglas no son verdaderamente obligatorias. Ojalá que las autoridades hagan algo y que comerciantes entiendan que la ley se cumple y que si el gobierno les da la oportunidad de regularización, deben aprovechar porque es más barato cumplir con trámites gratis que pagar moche para vivir en la ilegalidad. Empalme necesita orden, pero un orden inteligente, humano y firme. Nadie pide persecución ni cierres masivos de negocios. Lo que se exige es que quienes trabajan lo hagan con responsabilidad y que quienes viven cerca puedan hacerlo con tranquilidad.
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7: Muy buenas tardes, amigos nuestros de su noticiero Expresión Popular. Les saluda a su amigo y servidor Manuel Rábago Parra. Yo le quiero invitar a que me acompañe para hacer juntos, precisamente, este su espacio, el de usted, de información de Expresión Popular correspondiente a este día lunes 18 de mayo. Estamos transcurriendo el día 138. Faltan por transcurrir 227 días para que concluya este año 2026. La frase del día de hoy se las comparto. Una sonrisa es una línea curva que lo endereza todo. 12 del mediodía con 26 minutos. Le recuerdo la línea telefónica directamente aquí a este su espacio de información, Expresión Popular, 622-2212-86, 622-165-7866. Vámonos rápidamente porque me están llegando mensajes. Manuel, ¿va a continuar el calorcito? Pues yo le respondo con la información que nos envía Muy temprano, la Coordinación Estatal de Protección Civil, donde pues va a continuar el calor en la región. Le informo que con información del Servicio Meteorológico Nacional, la Coordinación Estatal de Protección Civil para este día lunes 18 de mayo nos informa que durante hoy y el resto de la semana se prevé condiciones estables sin probabilidad de lluvia para todo el estado de Sonora. A su vez, se mantendrá un ambiente de cálido a caluroso durante la tarde. Se esperan rachas de viento fuertes, más de 65 kilómetros por hora, sobre los municipios del norte, noreste, centro, este y sur de la entidad.

0: Nos confirma la Coordinación Estatal de Protección Civil que Guaymas en específico amaneció con una temperatura mínima de los 18 grados con una humedad relativa del 60%. Se espera un valor máximo de 28 grados. Se podrían presentar vientos promedios de 10 kilómetros por hora con rachas de hasta 40 kilómetros por hora. Cielo mayormente despejado y 0% de probabilidad de precipitación. También tenemos la información de las condiciones meteorológicas para el puerto de Guaymas para este día lunes. Permítame tantito, aquí está, para este día lunes 18 de mayo, a partir de las 6 de la mañana, el estado operacional del puerto abierto a todo tipo de navegación. Lluvia 0%, cielo parcialmente nuboso. Temperatura máxima en el puerto 27 grados, temperatura mínima 21 grados. La dirección del viento noroeste. Intensidad de viento 12, rachas nudos 16, oleaje en pie de 1 a 2 pies, humedad relativa al 65%. Código de bandera azul. Las condiciones para la navegación favorables para todo tipo de embarcaciones. Se hace una información adicional, un atento recordatorio a toda la comunidad marítima que las reglas para actividades marítimas en la zona del sistema arrecifal artificial sonorense y en el museo subacuático establecen que queda prohibida la navegación, la actividad pesquera y el fondeo, es decir, tirar el ancla al interior del polígono delimitado por las boyas entre Punta El Cautín y Punta Doble en San Carlos. Asimismo, se les comunica que las boyas que se encuentran en esa zona son boyas de señalamiento marítimo, por lo que no se deben de utilizar como boyas de amarre. Se recomienda a la comunidad marítima estar pendientes de los avisos emitidos por Capitanía de Puerto. Atiendo con gusto esta llamada. Se nos fue 12 del mediodía con 31 minutos. Vámonos a la pausa y enseguida regresamos con toda la información que le hemos preparado para este día aquí en su noticiero Expresión Popular. Recordándole la línea telefónica 622-2202-86, 622-165-7866. 12 del mediodía con 31 minutos. Pausa. Regreso.
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0: 12 del mediodía con 35 minutos. Ecos de lo que ocurrió este día en la conferencia de prensa mañanera que encabeza de lunes a viernes la presidenta Claudia Sheinbaum Pardo. La presidenta Claudia Sheinbaum Pardo anunció que enviará al Congreso la propuesta para cambiar la elección del Poder Judicial al domingo

0: 424 magistrados y 2.831 jueces de 25 entidades federativas. Y esto fue lo que explica la presidenta Claudia Sheinbaum Pardo sobre este tema importante.
1: Bueno, esta es la propuesta que estamos haciendo. Como ven, es mover la elección al Poder Judicial del 2027 al 2028. En caso de que haya revocación de mandato en el 2028, se hace el mismo día y en la misma casilla. Y hay algunas modificaciones que se hacen para facilitar la boleta por las características que tuvo la votación del 25, de tal manera que sea más sencillo para las y los electores, para quienes votamos, para quienes vamos a elegir, que sea más sencilla la votación, pueda distinguirse quién propone a los candidatos. Y también la elección en las tres comisiones del Poder Ejecutivo, Legislativo y Judicial, que puedan tener una comisión única que pueda hacer la evaluación de las calificaciones de cada uno, etcétera, para poder simplificar y permitir la participación de todas y todos los mexicanos en la elección al Poder Judicial.
0: Pues ahí está lo que se dio a conocer precisamente este día en la conferencia de prensa del pueblo allá en Palacio Nacional en la Ciudad de México. La presidenta de México, Claudia Sheinbaum Pardo, confirmó que enviará al Congreso de la Unión la propuesta para cambiar la fecha de elección del Poder Judicial del 2027 al domingo 4 de junio del 2028 a nivel federal y local, además de modificaciones a la boleta para simplificar y permitir la participación de las mexicanas y los mexicanos. La jefa del Ejecutivo Federal explicó que el cambio de fecha propuesta permitirá que las y los electores no cambien de casilla para realizar su voto, como ocurriría si la votación se lleva a cabo en el 2027. Si fuera en este momento, en el 2027, la elección tendría que ser casillas distintas. Entonces la gente tendría que ir a votar por gobernador, presidentes municipales, diputados en una casilla y luego moverse a otra casilla para votar por el Poder Judicial, informó. La consejera jurídica del Ejecutivo Federal, Luisa María Alcalde Luján, detalló que con el cambio de fecha, las elecciones posteriores seguirán siendo concurrentes con los procesos ordinarios del 2030, 2033 y 2036 para renovar las vacantes que vayan generando. Señaló que en el 2028 se elegirán 4 magistrados electorales de la Sala Superior del Tribunal Electoral del Poder Judicial de la Federación, 463 magistrados de tribunales colegiados de circuito, 385 jueces de distrito y en los poderes judiciales locales, 424 magistrados y 2.831 jueces de 25 entidades federativas. Informó que además se propone la creación de la Comisión Coordinadora para homologar metodologías y criterios de evaluación de los comités de evaluación de los tres poderes, que cada uno elija a una coordinadora o coordinador, verificarán el cumplimiento de requisitos formales de todos los aspirantes. Además, se propone la reducción del número de candidatos para facilitar la elección de comisión coordinadora. Seleccionará a las 4 personas mejor evaluadas. Se realiza una ensaculación pública para reducir a 2 candidatos por cargo, observando la paridad de género. Agregó que también se simplifica la boleta electoral. Cada elector votará por un juez y un magistrado para cada una de las especialidades. Entre las candidaturas que envíe cada poder, se distinguirán las candidaturas que postule cada poder con claridad, incluyendo a magistrados y jueces en funciones que quisieran reelegirse. Para ello, el INE dividirá el territorio en los distritos judiciales que sean necesarios para garantizar este derecho. Se capacitará de forma permanente y obligatoria a todos los jueces y magistrados. Para ello, el Tribunal de Disciplina en

0: coordinación con la Escuela Judicial, implementará programas de actualización y capacitación. La ley detallará los criterios y metodologías, plazos y demás reglas aplicables a estas evaluaciones para garantizar procesos transparentes. En los poderes judiciales locales se refuerzan criterios para que las elecciones judiciales de los estados repliquen las reglas del federal, incluyendo sus bases, etapas, procedimientos, términos, plazos, modalidades, requisitos, duración de cargos, y de manera enunciativa se especifican que deberán tener comités de evaluación con criterios y metodologías unificadas, insaculación obligatoria de candidaturas, reducción de candidaturas en las boletas, evaluación del desempeño durante el primer año y capacitación permanente por el Tribunal de Disciplina Local. Así que fue el principal tema que se vio precisamente este día en la conferencia del pueblo que encabeza la presidenta Claudia Sheinbaum Pardo. 12 del mediodía con 42 minutos. Vámonos con la información estatal, por supuesto. Como parte de una visión integral para fortalecer la conectividad y detonar el desarrollo económico del país, la presidenta de México, Claudia Sheinbaum Pardo, destina una inversión histórica de 315.331 millones de pesos dentro del Programa Nacional de Infraestructura Carretera, de los cuales a más de 10.000 millones de pesos se destinarán para Sonora, destacó el gobernador Alfonso Durazo Montaño. El mandatario estatal manifestó que en Sonora este año dio inicio un programa estatal de infraestructura carretera con una inversión sin precedentes de 10.285 millones de pesos, fortaleciendo la conectividad y el desarrollo económico en la entidad. El gobernador Durazo recordó que para este año se contemplan obras estratégicas como los libramientos de Navojoa y Nogales, la modernización de la carretera Hermosillo-Bahía de Quino, la carretera Guaymas-Chihuahua. Paréntesis, importante que usted lo escuche, porque seguramente a quienes transitan diariamente o bien se usa la carretera México 15, y estoy casi seguro que es uno de los únicos tramos que la carretera México 15 es de dos carriles, y me refiero al tramo comprendido al sur de Empalme, del puente elevado a la carretera del puente elevado hacia en tronque con el bulevar Hilario Sánchez Rubio, acá donde está la maquinita. Este tramo de la carretera México 15, y póngalo en la agenda, y no se le olvide que este día, lunes 18 de mayo, aquí en FM 105, en Expresión Popular, usted lo escuchó. Ya se los había comentado anteriormente, pero en este proyecto de modernización, más bien en esta etapa de la construcción de la carretera, aquí está, mire. Ok. A ver, vámonos por partes, porque aquí está. Pero, escúchalo muy bien. En este tramo de la carretera Chihuahua-Guaymas, está contemplado la construcción de la carretera cuatro carriles en el tramo comprendido del puente elevado al entronque con el bulevar Hilario Sánchez Rubio, entronque ahí donde está la maquinita. Cierro paréntesis de esta importante información. Dice por acá que pues son obras estratégicas. Lo vuelvo a comentar, retomo. El gobernador Durazo recordó que para este año se contemplan obras estratégicas como los libramientos de Navojoa y Nogales, la modernización de la carretera Hermosillo-Bahía de Quino, la carretera Guaymas-Chihuahua y Muriscananea-Sonoita-Puerto Peñasco, y Sonoita San Luis Río Colorado, además de proyectos claves en gestión como los libramientos de Caborca, Sonoita y San Luis Río Colorado. La carretera Hermosillo-Bahía de Quino se encuentra actualmente en proceso de modernización con su avance, con un avance del 20% en su primera etapa y una inversión de 500 millones de pesos para intervenir 28 kilómetros y a su vez recientemente se dio inicio a la rehabilitación de la Rúa y Muriscananea con un recurso de 600 millones de pesos para la conservación del camino, acciones de bacheo y mantenimiento en curvas en beneficio del comercio, transportistas y viajeros que diariamente transitan por los puntos carreteros. En la construcción del libramiento de Navojoa se invierten 1.500 millones de pesos en una longitud de 22.7 kilómetros con el objetivo evitar el cruce de tráfico pesado por el centro de la ciudad. Diariamente circularán a través de esta rúa 3.000 vehículos, de los cuales la mitad serán de carga pesada. Adicionalmente, se harán trabajos de rehabilitación y bacheo en los tramos Federal 2, Janos, Agua Prieta, Federal 2, Agua Prieta y Muris, Federal 2, Altar, Sonoita, Federal 2, Sonoita, San Luis Río Colorado, Federal 8, Sonoita, Puerto Peñasco, Federal 14, Hermosillo, Moctezuma, Federal 15, Paso por Empalme, Ramal a Carbó, Ramal a Benjamín Gil, Ramal a San Ignacio, Paso por Magdalena, Acceso a Nogales, Federal 16, que corresponde de Hermosillo a Yécora, y Federal 17, Moctezuma, Agua Prieta. El gobernador Durazo Montaño resaltó que esta inversión se compone de recursos federales, estatales y privados, lo que refleja un esfuerzo conjunto para impulsar el crecimiento económico, la atracción de inversiones y generación de oportunidades para las y los sonorenses. ¡Mande, buenas tardes! ¿Mande? Bueno.
1: El abecedario.
0: El abecedario. A ver, dígame, ¿qué abecedario?
1: De la pensión.
0: Ah, ok, de la pensión.
1: Sí, porque yo no sé qué letra me toca, cuando me toca.
0: ¿Qué letra requiere?
1: La S de Sánchez.
0: La S de Sánchez. La voy a buscar, ¿de acuerdo?
1: Ándale, pues, porque yo te estaba esperando, pues.
0: Okay, claro que sí. Ahorita la buscamos.
1: Ándale, pues, gracias, madre
0: mía. A la orden. 12 del mediodía con 49 minutos. Hay un aviso, ¿eh? Hay un aviso del delegado Octavio Almada Palafox. Ahorita vamos a pedir el calendario del pago. Y, por supuesto, que nos vamos a la pausa. Aquí, en su noticiero, Expresión Popular. Le recuerdo la línea telefónica 622-22-202-86. WhatsApp 622-165-7866.

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0: Mandé, buenas tardes. Muy buenas tardes, a la orden.
1: Un mundo que ya está hasta aquí.
0: A la orden, claro que sí.
1: Soy doña Ermila.
0: Doña Ermila, ¿cómo está?
1: Pues yo muy bien y pienso que tú también, que vienes de tus vacaciones.
0: Exactamente, ya estamos aquí con ustedes.
1: Qué bueno, gracias a Dios. No, me dio mucho gusto con te digo, pero es que batalla uno mucho para entrar, más tú.
0: No, muchas gracias.
1: Y sobre todo, pues, decirte que, pues, me haces falta para quitarme este enojo, porque...
0: No se enoje, que no nos la hagan enojar. ¿Qué pasó?
1: Porque hablan de carreteras de allá, de carreteras para acá, de carreteras. Qué bueno, me da mucho, mucho gusto de eso, que haga eso el gobernador. Pero que también se acuerde de que aquí en el Centinela tenemos 40 años que estamos pidiendo pavimentación. Que se acuerde de los pobres, también nosotros. Por favorcito, mijito, porque está cañón. Yo creo que ya me voy a ir para el otro barrio y no voy a ver pavimentada mi calle.
0: No, no, que para que usted se vaya al otro barrio faltan muchos años todavía. A ver, platíquenos, ¿qué calle es? ¿Nunca ha estado pavimentada?
1: No, mi niño, desde que nos dieron las casas hasta la fecha. Ya hay papeles ahí con la presidenta, Carla, firmadas aquí con todo lo de aquí de mi calle por Cocurpe, porque ya desde decirle a la presidenta que como friego, pero no, es que lo que pasa, Manuelito, que vaya ella y vea si yo debo un catastro. Cada año, primeramente Dios, voy todos los eneros a pagar mi predial. Entonces, pienso yo que lo mismo con el agua, con la CEA, que pregunten si debo agua. Fue lo primero que hago. Entonces, nos ha faltado agua, Manuelito. Nos mandan cada domingo para amanecer lunes. Y jueves para amanecer viernes. No nos mandan agua, Manuelito, nos mandan medio tinaco, nos mandaron la noche.
0: A ver, ¿domingo para lunes?
1: Sí.
0: ¿Y cuáles son los otros días?
1: Jueves para viernes.
0: Jueves para viernes.
1: Que vengan a ver si tenemos agua.
0: ¿Falta aquí presión ahí? ¿Qué es lo que pasa?
1: Pues no sé qué faltará. Pero lo que nos falta es el agua, Manuelito. Entonces, es que creo yo que tenemos derecho nosotros también, como pensionados, porque trabajé 38 años ahí en la Paloma.
0: Bendito Dios.
1: Bendito Dios, y aquí me tiene con mis 81 años.
0: Bendito Dios, señora Ermila. Bueno.
1: Y es mi niño. Entonces, creo yo que esta casa, cuando yo la agarré, tenía ese como chapopote. Se le cayó pues, con la lluvia, te imaginas. Pero jamás una raspada que me digan a mí que tengo aquí 40, que voy a cumplir 40 años, que han venido a raspar la casa.
0: Es la calle Cucurpe.
1: ¿Eh? Sí.
0: Fíjese que...
1: Es calle Cucurpe, lote 7, manzana 5, colonia Centinela, y yo me llamo Ermila Rodríguez Valverde, y que vengan aquí a mi colonia.
0: Perfecto.
1: Y siempre, siempre les he pedido eso, Manuelito, porque creo yo que trabajé muchos años, y a nosotros, cuando había mucho camarón, nos quitaban muchos, cada sábado nos quitaban, que salíamos con los sobres muchas veces vacíos de lo que nos quitaban, el seguro, que esto, que el otro, que el Infonavit, que pues de todo. Entonces, creo yo que merecemos que nos eches, que nos echen el pavimento.
0: Perfecto, ya salió su mensaje al aire. Yo confío que nos estén escuchando en el ayuntamiento para que se tomen cartas en el asunto, ¿de acuerdo?
1: Pues ojalá, Manuelito, porque aquí estuvo el señor el que está ahí no sé qué es el señor que está ahí en el palacio, Chaparrito.
0: El síndico.
1: Creo que sí.
0: Tino, Celestino Sarabia.
1: Eso, ese señor estuvo aquí en el Centinela junto con Heriberto Aguilar, que ahorita pues andan con eso de su niñita, su niñita que está pidiéndole a Dios también por
0: claro esa que sí. cultura. Perfecto, sí, está bien. Entonces, ya salió su situación al aire. Esperemos que nos estén escuchando tanto en la Dirección de Obra Pública, en la Dirección de Infraestructura, como acá en la Comisión Estatal del Agua, ¿le parece?
1: Qué bueno, mi niño, Dios te bendiga y gracias por escucharme porque eres el único que me aguanta.
0: Para eso estamos, claro que sí.
1: Gracias, Dios te bendiga y qué bueno que ya estás de vuelta.
0: Claro que sí. 12 del mediodía con 59 minutos. Ya tengo por acá el calendario de pago de los programas Adulto Mayor, Mujeres Bienestar, Personas con Discapacidad, Madres Trabajadoras y Sembrando Vida. Es la letra S. La letra S le toca hasta el lunes 25, ¿de acuerdo? A nuestra amiga de acá de la colonia San Vicente, que nos habló también la semana pasada y que se reporta el día de hoy, la letra S le toca el lunes 25, ¿de acuerdo? Estamos a 18, este día lunes 18 corresponde a la letra M, mañana martes 19, NNO, miércoles 20, PQ, jueves 21 y viernes 22, la letra R, lunes 25, la letra S, martes 26, TUV, y finalmente el próximo viernes 27, de este miércoles al otro, corresponde a las letras W, X, Y, Z. Buenas tardes. Mande. ¿Contra quién, perdón? O a ver, una sucursal que era Vales. Adelante.
2: Mire, lo que pasa es que yo soy distribuidora. Entonces, yo la quincena pasada me atrasé. Y las señoras de aquí, de los Vales, pues, han venido a mi casa de una manera muy grosera. Yo jamás me había atrasado, es la primera vez que me pasó. Me vienen y me dicen de groserías. De hecho, el viernes fue la última vez que vinieron. Y bueno, aparte de que me traen cartelones por toda la casa, yo donde vivo, rento. La señora de la casa ya me pidió la casa porque vienen y me hacen escándalo. Entonces, el viernes que vinieron, vinieron y me agredieron igual. Ya van tres veces. Ya esta última me echó ese plano, ya no me dejé y le dije que hicieran lo que quisieran porque al irse me dijeron, pin, vieja malapaga y no sé qué tanto. Y yo salí y les dije que no me estuvieran diciendo de grosería, menos en la calle y delante de la gente. Pues yo jamás me he negado a pagar. Pero ellas no quieren que pague como ellas quieran, pues. Incluso me dicen que vaya a la mueblería y ellas me acompañan a sacar un artículo, lo que según a lo que a mí me convenga. Pero al sacarlo de ahí, lo llevo a la sucursal y me lo van a evaluar como casa de empeño. No me lo van a agarrar como tal, ni voy a cubrir el monto, pues. Y no es mucho lo que debo. Son, si acaso, 8,000 pesos. Entonces yo ya no sé qué hacer con ellas, porque si voy y me quejo, pues ¿con quién? Porque la gerente es la que viene con ella, no le dice nada. Pues.
0: ¿Qué empresa es?
2: Vale Amigo.
0: Vale Amigo.
2: Ajá.
0: Perfecto. ¿Usted no está de acuerdo en la forma en la que estas personas están tratando de recuperar su dinero?
2: Pues de la forma en que vienen y me agreden y me dicen de groserías, no. La forma en que quieren que yo pague, entracalándome en la mueblería para que ellos me agarran el artículo como si fuera casa de empeño, o sea, es menos, aunque la cosa que se saque sea una tele, una tablet, vaya empaquetada la sucursal, no me la van a agarrar nueva, ni voy a cubrir el monto tampoco.
0: ¿Cuánto les debe usted a ellos?
2: Con 8,000 pesos.
0: Perfecto, muy bien. Pues mire, ya salió su reporte al aire. Seguramente usted tendría que tener una asesoría legal, ¿de acuerdo? Uh-huh. Una asesoría legal, y yo le agradezco la confianza, porque así como está su caso, ya hemos tenido conocimiento de varios casos. Precisamente por eso le pregunto qué empresa es, porque ya hemos tenido casos similares. Van y hostigan, amenazan, y sobre todo...
2: De hecho, yo estuve internada en el seguro porque me la llevo con la presión alta, y el día que vinieron, el viernes, como le digo, que me gritaron de groserías allá afuera, me subió la presión hasta el tope. El jueves, y el seguro igual por lo mismo. Ahorita estoy esperando a que vengan, porque eso pasó el viernes y el sábado no vinieron y me mandaron el mensaje, pero como ya antes de la semana, igual y vienen otra vez. No sé si alguien más tenga ese problema, pero por lo pronto yo, mire, ya me tienen, pero sí, bien alterada.
0: ¿Qué colonia es?
2: Acá en San Vicente.
0: En la colonia San Vicente. Uh-huh. ¿Me puede pasar su nombre, por favor?
2: Sí, ¿te lo paso por WhatsApp?
0: Perfecto, sí, claro que sí. De acuerdo, pues vamos a estar atentos. Déjeme buscar, voy a buscar a algún abogado que nos pueda explicar al aire qué es lo que se puede hacer en su caso, y como el caso de otras personas que por situaciones muy personales se atrasan en ese tipo de pagos, que no se niegan a pagar como usted, pero se tiene el hostigamiento de este tipo de empresas.
2: Sí, no, jamás me negaba a pagar, jamás. Entonces, y a las personas que me debían, también les pegaban cartelones, incluso les decían a las clientas que me demandaron, yo tengo audio donde la señora me dice que me demanden y hablan mal de mí también, cuando yo jamás he quedado mal, es la primera vez que me pasa.
0: ¿Y nos pueda compartir cuál fue la situación? ¿Un asunto personal tuvo? ¿Qué fue lo que pasó?
2: No, es que me atrasé pues en los pagos, me atrasé en ese pago. Como le digo, yo tengo, voy para el año con ellos y jamás había tenido problemas. Incluso cuando no me pagaban, yo ponía de mi bolso, pues, esperando que los clientes me pagaran. Y sí, se atrasaron un día, dos, pero recuperaba yo ese dinero, pues.
0: Ah, ya le entendí. Usted prestaba. Usted presta, vaya, y le queda mal las personas, y usted tiene que responder a la empresa. Ok, ya le entendí.
2: Sí.
0: Perfecto, muy bien. Me comprometo en buscar un abogado con la red. Fíjese que vamos a buscar a la red de abogados que recientemente se formó aquí en Guaymas, para que nos vengan y den una orientación para las personas que estén como en su caso, ¿de acuerdo?
2: Muy bien.
0: Muchas gracias y tranquila.
2: Muchas gracias, gracias.
0: Gracias, gracias a usted. 1:06 p.m, nos atrasamos, pero era importante, y yo les agradezco su confianza, ¿de acuerdo? Yo les agradezco su confianza. Vamos a buscar al abogado Cano para ver si nos puede él mismo o algún abogado de este organismo que les di a conocer la semana pasada, que se formalizó la Red Sonorense con Justicia y Liderazgo Ciudadano, AC, para ver qué nos pueda orientar en este tipo de situaciones. 1:07 p.m, rapidito, Radio Tianguis, y regreso.

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0: Adelante, Radio Tianguis. Urgente, se solicita sangre, ya sea A positivo o negativo o positivo, en el Hospital Icona en Hermosillo para el señor Gregorio Mendoza. Adelante, Radio Tianguis, anúnciase.
1: Buenas tardes. Se debe tener una petrolera a espaldas del taller Fajardo. Escrituras a la mano, negociable. Informes al C22-118-2853. Son 500 metros cuadrados. Una escritura en la mano. Gracias.
0: Se vende Mazda 2016 automático mexicano blanco, cuatro puertas, único dueño. Para mayor información, hablar al teléfono 622-125-1010. Adelante, Radio Tianguis.
2: Buenas tardes. Vendo casa en Colonia Yucatán. Vendo un trastero grande. Vendo también dos bases de cama. Por favor, hablar al 622-114-5241. Gracias.

0: próximo Radio Tianguis, el de las 2 de la tarde. Vamos a checar si es para otro asunto. Sí, buenas tardes. Mande. A ver, ok, perfecto, lo vamos a manejar como servicio social.
1: Así es, muchas gracias.
0: Sí, adelante.
1: Sí, se solicita sangre tipo B positivo para María Guadalupe Rivera González. Está hospitalizada en el Seguro Social de la calle 10, en la cama 214. Muchas gracias.
0: Para mayor información, ¿dónde se pueden acercar los donadores o comunicarse con 622 ustedes?
1: 622-855-4275.
0: De acuerdo, muchas gracias.
1: Gracias a ustedes.
0: Ahí está, 1:10 p.m, pausa, editorial, regreso.
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4: un choque por corte de preferencia se registró la tarde del sábado en Calzada Agustín García López, a la altura de la Plaza Ley El Vigía.
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11: Dicen que el Partido Sonorense es proyecto del gobernador y si siguen viviendo pegados al sistema, van a confirmar la versión. El PS nació justo con la llegada de Alfonso Durazo al poder. Después del 2021, en el 2024, se presentaron como una oferta distinta. Prometieron independencia. Hablaron de construir una ruta propia y cuando los resultados no les favorecieron, se brincaron a Morena, con una velocidad que ya quisieran muchos atletas olímpicos. Desde entonces, los pocos que permanecen en ese instituto político intentan convencer a alguien de que todavía existe una diferencia entre ellos y el partido oficial. El problema es que la gente observa trayectorias, coherencia y sobre todo conducta. Y cuando un partido aparece únicamente en tiempos electorales para después terminar refugiado en el mismo gobierno al que supuestamente pretendían equilibrar, se exhibe que el objetivo nunca fue representar ciudadanos, sino negociar espacios. En Guaymas, el PS alcanzó cierta notoriedad porque Francisco Villaflor, quien eventualmente terminó como regidor y hasta donde se sabe, hoy navega más cerca de la independencia política que del partido que lo llevó al escenario público. Eso deja al instituto prácticamente vacío de figuras visibles. La dirigente formal es Paola Mudesi. Pero dirigir un partido sin estructura, sin recursos y sin respaldo real, se parece más a administrar un local abandonado que a conducir un proyecto político. Apenas sobreviven en la conversación pública, y muchas veces ni siquiera por iniciativas propias, sino porque alguien los menciona de paso al hablar de alianzas o acomodos. Lo más irónico es que el sonorense insiste en venderse como alternativa ciudadana cuando su historia reciente refleja exactamente lo contrario. La narrativa del partido diferente se cae apenas alguien revise los antecedentes. En México ya existe toda una industria política dedicada a fabricar siglas desechables. Un partido pierde registro, desaparece unos meses, cambia de colores, ajusta el logotipo, modifica ligeramente el nombre y reaparece como si hubiera descubierto una nueva doctrina política, cuando en realidad son los mismos operadores buscando seguir conectados al presupuesto público. El PS es quizá uno de los ejemplos más claros de esa práctica. No construyen estructuras sólidas, no impulsan cuadros nuevos, no generan debates importantes ni representan causas sociales de fondo. Funcionan más bien como vehículos temporales para negociar posiciones, candidaturas o espacios administrativos. Son partidos diseñados para sobrevivir, no para transformar. Y ahí está la gran contradicción de la democracia mexicana. Mientras millones de ciudadanos pierden confianza en los partidos tradicionales, siguen apareciendo nuevas franquicias políticas que prometen frescura, pero operan exactamente igual que las viejas estructuras. Cambian los colores de espectacular, pero detrás aparecen los mismos grupos, las mismas alianzas y la misma obsesión por no despegarse jamás del poder. En teoría, los partidos pequeños deberían enriquecer la pluralidad política. Tendrían que representar causas específicas, sectores olvidados o corrientes ideologías distintas. Pero en la práctica, muchos terminan convertidos en satélites del gobierno en turno. Y mientras más cerrado sea el proceso electoral, más caro vende sus pocos votos. Por eso cada elección revive el mismo espectáculo. Durante campañas hablan de dignidad política, independencia y cercanía con la ciudadanía. Termina la jornada electoral y comienzan los brincos, las adhesiones estratégicas, las declaraciones ambiguas y las reuniones discretas para acomodarse donde haya posibilidad de seguir respirando del presupuesto. En el caso del partido sonorense, ni siquiera intentan disimular demasiado. El próximo año seguramente veremos un partido mucho más activo. Habrá reuniones, ruedas de prensa, fotografías con personajes conocidos y discursos sobre construir una nueva opción para Guaymas, porque vienen campañas y las campañas representan oportunidades de negociación. Ahí es donde los partidos pequeños suelen sentirse más cómodos, administrando el valor de sus siglas para conseguir regidurías, posiciones menores o acuerdos de supervivencia. Porque el PS parece haberse resignado a vivir de las migajas del poder. Nunca construyeron una ruta seria para gobernar Guaymas, tampoco una oposición sólida de una agenda local reconocible. Apenas tienen presencia política mientras esperan el siguiente proceso electoral para volver a ofrecerse como aliados disponibles. Lo más preocupante es que este fenómeno ya se normalizó en México. La ciudadanía observa cómo nacen y mueren partidos sin entender exactamente qué representan. Muchos existen únicamente porque la legislación lo permite y porque siempre habrá grupos interesados en crear nuevas plataformas para multiplicar candidaturas, votos o financiamiento. La pluralidad termina deformada cuando las siglas dejan de representar ideas y comienzan a funcionar como negocios electorales. Y mientras tanto, la democracia se vuelve cada vez más costosa. Millones de pesos destinados a partidos que apenas logran unos cuantos votos, institutos políticos que sobreviven gracias a coaliciones oportunistas y organizaciones que desaparecen para reaparecer poco después con otra identidad visual, pero idéntica ambición. Tal vez algún día las leyes cambien de verdad. Tal vez llegue el momento en que los partidos deban demostrar auténtica representación social antes de recibir recursos públicos o conservar registro. Tal vez se cierren las puertas a esas franquicias políticas creadas únicamente para fragmentar votos y negociar posiciones. Porque resulta difícil tomar en serio una democracia donde algunos partidos parecen más interesados en sobrevivir del erario que en representar ciudadanos. Y mientras eso no ocurra, seguirán apareciendo nuevos colores, nuevos nombres y nuevos discursos reciclados. Cambiarán el emblema, renovarán el eslogan y hablarán de esperanza, solidaridad o transformación. Pero detrás de cada reinvención, seguirá escondida la misma fea costumbre de siempre vivir del pueblo mientras aseguran que vienen a salvarlo.
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0: Una de la tarde con 21 minutos. Avanzamos, por supuesto, aquí en su noticiero Expresión Popular. Información del gobierno municipal aquí en Guaymas. Hay un importante aviso, sobre todo se pide la colaboración de usted para que las campañas de descacharre sean todo un éxito. Se anuncia campaña de descacharre del 20 al 22 de mayo. El día 20 en la colonia Punta Arena. Jueves 21, fraccionamiento San Jerónimo. Viernes 22 en el fraccionamiento Arrecifes. Es importante que usted se sume a la campaña de limpieza y descacharre para la prevención del dengue, Zika y chikungunya. El día 20 en la colonia Punta Arena, en un sector amplio. El día jueves 21, fraccionamiento San Jerónimo, de las calles Santa Fabiola, Santa Victoria, Santa Lorena, San Martín y Santo Tomás. Acá en la colonia Punta Arena, el miércoles 20, desde la calle 31, avenida Tercera, callejón Segundo, donde está la capilla de Nuestra Señora de Guadalupe. Ahorita vamos a publicar en la página de Facebook esta información para que usted observe los lugares donde se va a llevar a cabo el trabajo, la jornada de descacharre, ¿de acuerdo? Miércoles 20 en la colonia Punta Arena, jueves 21, fraccionamiento San Jerónimo, el día viernes 22 en el fraccionamiento Arrecifes, calle Praderas. En el fraccionamiento Arrecifes, como que es un sector pequeño relativamente en comparación con algún fraccionamiento, pero en el fraccionamiento Arrecifes el viernes 22, ¿de acuerdo? Mantiene Ayuntamiento de Guaymas trabajos permanentes de reparación de luminarias en distintos sectores del municipio. Como parte de las acciones impulsadas por la administración que encabeza la presidenta Carla Córdoba González para fortalecer los servicios públicos y brindar mayor seguridad a las familias guaymenses, el ayuntamiento continúa realizando trabajos de reparación y mantenimiento de luminarias a través del personal de la Dirección de Servicios Públicos Municipales. Estas acciones se realizan en atención a los folios y reportes ciudadanos que actualmente se encuentran en proceso, dando seguimiento puntual a las solicitudes para mejorar el servicio de alumbrado público en diferentes colonias y sectores. Por indicaciones del director de Servicios Públicos Municipales, Jacobo Corral Sansur, las cuadrillas mantienen labores permanentes de revisión, reparación y sustitución de luminarias, priorizando aquellos puntos donde la ciudadanía ha solicitado atención. Como parte de estos trabajos, personal de Servicios Públicos Municipales ha realizado acciones en sectores como Pradera Dorada, San Vicente, Centro, Aranjuez, Golondrinas, Cerro Gandareño, Petrolera y Cañón de la Antena, además de trabajos sobre el Boulevard Luis Encinas, atendiendo distintos reportes ciudadanos y dando seguimiento a solicitudes de reparación. El ayuntamiento destaca que estas acciones forman parte de una estrategia de trabajo enfocada en responder de manera oportuna a las necesidades de la población, al ser el mantenimiento y fortalecimiento de los servicios públicos una prioridad para la administración municipal. Con estas labores se busca mejorar las condiciones de iluminación en la ciudad, fortalecer la seguridad en espacios públicos y continuar atendiendo las solicitudes ciudadanas para contribuir al bienestar y calidad de vida de las y los guaymenses. Una de la tarde con 25 minutos. Avanzamos, por supuesto, aquí en su noticiero Expresión Popular. Impulsa Salud Sonora, estrategia Casa Limpia para prevenir el dengue. La Secretaría de Salud hace un llamado a la población a mantener patios, azoteas y espacios comunes limpios para prevenir la proliferación del mosquito transmisor del dengue, especialmente durante la temporada de calor y lluvias. El dengue es una enfermedad viral transmitida por mosquito, mismo que se reproduce en recipientes que almacenan agua limpia y estancada, como cubetas, llantas, floreros, tambos y botellas. Por ello, la estrategia Casa Limpia busca eliminar criaderos dentro y alrededor de los hogares. Entre las principales recomendaciones a la población se encuentran lavar, tapar, voltear y tirar recipientes que puedan acumular agua, además de mantener deshiervados los patios y evitar acumulación de basura u objetos en desuso. Asimismo, la Secretaría de Salud exhorta a la comunidad en general a protegerse con el uso de repelente, ropa manga larga y mosquiteros, especialmente en niñas y niños, personas adultas, mayores y mujeres embarazadas. La Secretaría de Salud recuerda que la prevención comienza desde casa y que la participación de toda la comunidad es fundamental para reducir el riesgo de dengue y proteger la salud de las familias. En ese sentido, también se invita precisamente a la campaña de lo que es precisamente a la campaña de descacharre que está promoviendo a partir de esta semana el Ayuntamiento de Guaymas a través de la Dirección de Servicios Públicos Municipales. 1:28 p.m. Invita a Salud a jornadas gratuitas de medicina preventiva. Se llevó a cabo en diversos municipios. Déjeme checar si está los municipios de Guaymas, Empalme. No, es principalmente por allá, por la sierra. Espacios de apoyo a la lactancia materna en centros de trabajo. A ver, vamos a darle lectura a esta interesante información. En el marco del Día Mundial de la Donación de Leche Materna, la Secretaría de Salud Pública destaca la importancia de contar con salas de lactancia en centros de trabajo para que las madres puedan continuar alimentando a sus bebés de manera segura y cómoda. Carmen María Romanos Moreno, madre de una niña de 1 año y 7 meses, compartió que disponer de una sala de lactancia en su trabajo le ha permitido continuar con la lactancia mientras cumple con sus actividades laborales, además de conservar la leche materna en un espacio privado y seguro. La Secretaría de Salud Pública señaló que muchas veces la lactancia se interrumpe por falta de información o apoyo, por lo que se invita a las madres a buscar orientación y apoyarse en sus redes familiares y laborales. Actualmente, Sonora cuenta con salas de lactancia en hospitales, escuelas, dependencias públicas y empresas privadas en distintos municipios del estado, como Hermosillo, Cajeme, Nogales, Caborca, Santana, Guaymas, con el objetivo de garantizar este derecho para madres e hijos. La Secretaría de Salud Pública invitó a más instituciones y centros laborales a sumarse a la instalación de salas de lactancia, al destacar que la lactancia materna no solo representa un acto de amor y salud, sino también un derecho fundamental al derecho fundamental de la niñez. Perfecto, ¿no? Qué interesante que Guaymas esté dentro de los municipios donde se tienen precisamente espacios de apoyo a la lactancia materna en centros de trabajo. Me lo voy a llevar de tarea y que nos informen de la Secretaría de Salud precisamente en lo que es, en qué punto se encuentran estos centros de lactancia materna aquí en Guaymas. Vamos a escuchar a Carmen María Romanos Moreno. Ella, pues, es una madre de una niña de 1 año y 7 meses que compartió que disponer de una sala de lactancia en su trabajo le ha permitido continuar con la lactancia mientras cumple con sus actividades laborales.
1: Mi nombre es Carmen María Romanos Moreno. Tengo una bebé de 1 año 7 meses. Para mí, el poder seguir brindando lactancia materna mientras trabajo significa, pues, mucha tranquilidad. Me da mucha paz el saber que puedo cumplir con los dos roles, tanto de mamá y en el área profesional también. Dentro de las facilidades que me brinda mi centro de trabajo es que cuento con una sala de lactancia materna. Y bueno, mi experiencia utilizando esta sala de lactancia materna, pues ha sido muy, es un lugar muy cómodo, es un lugar privado, en donde tranquilamente puedo realizar mi extracción y también la puedo almacenar y ahí se queda segura la leche. Para las mamás que están lactando y que próximamente se van a reincorporar al trabajo, el consejo que les doy es que, pues, se informen. Siento yo que muchas veces se interrumpe la lactancia porque no estamos bien informadas. Entonces, el contar con herramientas, el contar con tu red de apoyo, siento que en lo personal eso fue lo que a mí me ayudó a poder lograr seguir con mi lactancia mientras trabajaba. Y bueno, a otras instituciones yo los invitaría a que se unan a contar con una sala de lactancia en sus centros de trabajo, porque la lactancia materna no solamente es un acto de amor y salud, sino que también es un derecho para nuestros niños.
2: Sonora.
0: Ahí está, 1:33 p.m. Me lo llevo de tarea para conocer en qué puntos, en qué instituciones, en qué empresas se tienen las salas de lactancia materna aquí en el municipio de Guaymas. Dice, mira, Manuel, ¿de qué sirve de que en algunas personas nos preocupemos que por la proliferación del zancudo? Si hay persona que les vale, estos vecinos con esa pila o alberca destapada son crías de zancudos y no se preocupan de nada. Deberían de tenerla tapada y no dejan pasar a los que revisan y entregan abate. A ver, si me puede apoyar, ¿en qué sector, por favor? ¿En qué sector se tiene esta pila al aire libre y su entorno, su alrededor? Pues realmente es un desorden, ¿eh? Es un desorden. Y si no permiten al personal de la Secretaría de Salud ingresar, pues ya hay autoridades. Yo observo aquí en la fotografía que nos está mandando, y gracias por la confianza, yo observo que ya es urgente la intervención de la Dirección de Ecología en este caso. Yo espero la dirección y por supuesto que se lo pasamos a las autoridades correspondientes. 1:34 p.m. Pausa. Regreso.

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3: un vecino del sector Guaymas Norte fue convertido en peatón luego de que le robaron su auto Cavalier. En el departamento de tránsito municipal participaron sobre un choque de vehículo registrado en la colonia Independencia.
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7: El Ayuntamiento de Empalme inició con el ordenamiento de talleres, pero solo atendió una petición de decenas que hay en diferentes colonias. Después de señalar el desorden en el Boulevard Las Américas y en zonas cercanas, un establecimiento comercial retiró algunos vehículos, además de fumigar y realizar limpieza. El taller está en Constitución y Calle 12, cerca de donde operan otros lugares igual de sucios y con acumulación de vehículos dentro y fuera de los solares. Lamentablemente, no todos atendieron la notificación sobre medidas de protección civil y, según la ley, el siguiente paso es la clausura, porque no cumplen con disposiciones dentro de la norma. Lo más seguro es que no les cierren, y está bien, porque tienen derecho a trabajar, pero también sus vecinos y, en general, las familias de Empalme tienen derecho a vivir con seguridad y salud. El problema nunca ha sido la existencia de talleres mecánicos, yunques o chatarreras. De hecho, forman parte importante de la economía local. Muchos de esos negocios surgieron hace décadas como pequeños proyectos familiares donde padres e hijos encontraron una manera honesta de sostener hogares enteros. Algunos comenzaron con una caja de herramientas y un tejabán improvisado, para terminar convertidos en un establecimiento conocido en diferentes colonias. Negar esa realidad sería injusto. Lo que sí debe discutirse es el crecimiento desordenado que durante años se permitió sin supervisión, sin reglas claras, sin voluntad política para aplicar la ley. Eso en el Boulevard Las Américas, pero la verdad es que en general debe haber ordenamiento en todos los talleres, no para cerrar, sino para evitar problemas como los incendios que han ocurrido tanto en Guaymas como en Empalme, donde los dueños terminan perdiendo más por el siniestro y por la clausura que por invertir a tiempo en regularizarse. La falta de orden no solo afecta la imagen urbana, representa un riesgo permanente para quienes trabajan y para quienes viven alrededor. En muchos sectores de Empalme existen talleres donde se acumulan llantas, motores, tanques con aceite, baterías, solventes y vehículos desmantelados. Algunos ocupan banquetas completas, otros invaden calles y unos más utilizan terrenos baldíos como extensión del negocio. Eso provoca contaminación, plagas, fuga de líquidos tóxicos y hasta puntos de inseguridad. Hay zonas donde las familias prácticamente viven rodeadas de fierro viejo y unidades abandonadas. Lo peor es que, con el paso del tiempo, la gente termina normalizando escenarios que nunca debieron aceptarse. También hay un tema de salud pública. Con las altas temperaturas que se registran cada año en la región, la acumulación de basura y recipientes con agua convierten esos espacios en focos para la proliferación de mosquitos, transmisores de dengue. Las chatarreras y talleres sin control suelen transformarse en verdaderos criaderos invisibles que terminan afectando a colonias enteras. Después vienen las campañas de descacharre, las fumigaciones y los llamados urgentes de las autoridades de salud intentando contener problemas que pudieron prevenirse desde antes con simple orden

0: administrativo. El ayuntamiento necesita actuar con inteligencia y equilibrio. Clausurar de golpe decenas de negocios tampoco resolvería nada, porque muchas familias dependen de esa actividad económica. Lo correcto sería establecer un verdadero programa de regularización con tiempos razonables, asesoría gratuita y vigilancia permanente para garantizar cumplimiento. Además, muchos comerciantes viven atrapados entre la informalidad y la corrupción. Durante años, aprendieron que era más fácil entregar dinero por debajo de la mesa que cumplir con trámites oficiales. Esa cultura terminó dañando a todos. El negocio permanece irregular. El gobierno deja de recaudar legalmente y los vecinos siguen soportando riesgos. Por eso, el ordenamiento debe ir acompañado de transparencia. Si el municipio ofrece facilidades para regularización, entonces debe garantizar que no habrá extorsiones disfrazadas de inspecciones. Además, el orden urbano influye directamente en la percepción de seguridad y desarrollo. Una ciudad llena de vehículos abandonados, patios saturados de chatarra y talleres invadiendo espacios públicos proyecta abandono. Empalme intenta avanzar en obras, imagen urbana y recuperación de espacios, pero resulta imposible construir una mejor ciudad si se permite que ciertas zonas permanezcan convertidas en depósitos improvisados. La autoridad tiene que entender que la aplicación de la ley no puede depender de denuncias o de publicaciones. Debe existir un plan integral de inspección en todas las colonias donde operan talleres, yunques y chatarreras. Parejo para todos, sin preferencias, sin excepciones y sin simulación. Porque cuando solo se actúa contra uno o dos establecimientos, mientras otros continúan igual o peor, el mensaje que se manda a la ciudadanía es que las reglas no son verdaderamente obligatorias. Ojalá que las autoridades hagan algo y que comerciantes entiendan que la ley se cumple y que si el gobierno les da la oportunidad de regularización, deben aprovechar porque es más barato cumplir con trámites gratis que pagar moche para vivir en la ilegalidad. Empalme necesita orden, pero un orden inteligente, humano y firme. Nadie pide persecución ni cierres masivos de negocios. Lo que se exige es que quienes trabajan lo hagan con responsabilidad y que quienes viven cerca puedan hacerlo con tranquilidad.
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0: Cuando es la 1:45, tomar las debidas precauciones. Si usted se encuentra circulando por acá, por la colonia Centro, en la avenida Abelardo L. Rodríguez y la calle 23, es decir, la calle de Palacio Municipal, de lo que es la de la avenida Cerdán, aquí cerquitas de la avenida Cerdán hacia el malecón turístico, un accidente automovilístico, un choque entre un sedán en color gris y una camioneta. A ver, permítame tantito, déjeme checar por acá. Sí, una camioneta, una S10 en color rojo y un vehículo sedán en color gris se han impactado. Afortunadamente no se reportan personas lesionadas, pero sí daños de consideración, principalmente en el vehículo compacto, en el vehículo sedán, que quedó totalmente destruido en la parte de la defensa, en la parte del motor. Ya se encuentran elementos del Departamento de Tránsito Municipal, se encuentran controlando el tráfico vehicular. Un choque aquí en plena Abelardo L. Rodríguez, contra esquina de la Plaza de los Tres Presidentes. Hay que tomar las debidas precauciones. 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
0: Una de la tarde con 47 minutos. Avanzamos. Dice por acá Manuel, aquí en el panteón de la calle 10 está el huevo de todas las... Ok, el huevo del mosquito en todas las tumbas. Tienen flores con agua. Aquí está la cría del mosco, nos informan por acá, en lo que es en el panteón de la calle 10. Yo recuerdo que en el marco principalmente del Día de los Muertos, que es el 2 de noviembre, la recomendación que nos hacen las autoridades de no llevar precisamente la flor, de no que no haya los maceteros con agua. Ese es el propósito, pero sabemos muy bien que llevar la flor natural con sus maceteros con agua, pues es una tradición que todavía está muy arraigada, ¿verdad? Entonces, pues es una situación de que se debe de intensificar el trabajo del sector salud, en este caso, en el tema de la fumigación, en el tema de la abatización de lo que es en este, en el tema de los panteones y sobre todo en el tema de la prevención de lo que es el mosquito transmisor del dengue. 1:48, me voy a ir a la pausa. Este día estuvimos en el plantel Sed del Mar, en Empalme, donde fue una noticia a nivel nacional lo que ocurrió al interior de un aula donde un docente fue sorprendido esculcando las mochilas de estudiantes. Pero ya el maestro, nos confirma el director del plantel Sed del Mar en Empalme, el maestro señalado tiene prohibido acercarse a la institución mientras se llevan las investigaciones correspondientes. 1:50. Pausa, regreso.
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5: Con la clásica estafa del boleto lotería premiado, una pareja logró despojar de 60 mil pesos en efectivo y varias joyas a una mujer de la tercera edad en Guaymas. Situación que alertó a autoridades debido a que después surgieron otros casos similares con el mismo modo operandi.
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0: 1:52 avanzamos, por supuesto, aquí en su noticiero Expresión Popular, cuando son 1:53. A ver, permítame tantito, tenemos un aviso de la Comisión Estatal del Agua. A ver qué nos envía la Comisión Estatal del Agua, información de último minuto. Dice por acá que la Comisión Estatal del Agua, Unidad Guaymas, informa que el día de mañana, martes 19 de mayo, se realizarán trabajos a la altura del bulevar Luis Encinas, del sector Miramar, a un costado del fraccionamiento Las Perlas, donde se realizará cambio de válvula de compuerta de 10 pulgadas y válvula reguladora de presión. El departamento técnico de la SEA se encuentra en estos momentos realizando avances de sondeo y limpieza del área donde se trabajará precisamente el día de mañana. Por consecuencia, las colonias afectadas son las siguientes: Las Perlas, fraccionamiento Santa Fe, San Vicente, parte alta, comunicando que para el día de siguiente se les abastecerá el servicio de agua potable. Nos confirma la SEA y nos informa que para el día de mañana, Las Perlas, fraccionamiento Santa Fe y diversos sectores de la colonia San Vicente, parte alta, no tendrán el suministro de agua potable porque se van a tener trabajos de sustitución de una válvula de compuertas, de una válvula que se tendrán precisamente el día de mañana. ¿De acuerdo? Así que vamos a estar atentos a estos trabajos que se estarán llevando el día de mañana. Una nota a nivel nacional. Empalme fue una nota a nivel nacional la semana pasada, derivado de alumnas y alumnos sorprendieron precisamente a un maestro esculcando sus pertenencias al interior del aula. Y es por ello que dieron a conocer esta situación al director del plantel, a sus padres y a sus madres de familia. Y es por ello que este día estuvimos de visita en el plantel Cel del Mar, donde estuvimos platicando con el profesor Rosalío, el director, perdón, Rosalío, no, el profesor, mire, se me fue el nombre del maestro, por acá lo debo de tener. El director del plantel de esta institución educativo Refugio Samaniego Badilla. Estuvimos con él y nos confirma que se lleva a cabo una investigación, pero lo más importante es el maestro señalado de esculcar de manera ilegal las mochilas de las y los alumnos no debe de acercarse al plantel educativo. Maestro Refugio, director de Cel del Mar, plantel Empalme, pues una situación que se da, ya afortunadamente se toman cartas en el asunto. ¿Qué información nos pueda dar de actualización?
1: Buenos días, Manuel. Muchas gracias por el apoyo y gracias por venir para darle continuidad al proceso, a la situación que prevaleció el día jueves 14 de mayo, en donde un docente estuvo esculcando las mochilas de los alumnos, ¿no? Te comento lo siguiente: el maestro ya fue puesto a disposición. Aquí está el oficio donde él firmó de este y se lo notificó de enterado sobre la situación. El maestro fue retirado del plantel hasta que concluya la investigación y se dictamine por parte de las autoridades de la DGCT.
0: Importante destacar que también nos adelantaba de que hay una investigación por parte de las autoridades ministeriales.
1: Así es, vino lo que es el Ministerio Público, agente del Ministerio Público, había una carpeta de investigación sobre el hecho. Entonces, esa investigación ellos la van a realizar externamente A nosotros solamente, al sistema solamente le corresponde hacer el proceso administrativo que corresponde. Inclusive, aquí está el acta de hecho firmado por el docente, en donde se da toda la narrativa del hecho y estamos en espera de que esto se investigue y se dictamine a futuro.
0: Está la inquietud, bueno, estaba la semana pasada todavía las primeras horas, los primeros días de este hecho, estaba la inquietud de los alumnos, las alumnas, junto con sus padres, de la presencia del docente. Con estos documentos está claro de que mientras se esté llevando a cabo las investigaciones, el docente no puede acercarse a la institución.
1: Exactamente, sí, el docente no se puede acercar y eso lo marca el protocolo. Estamos actuando, aquí actuamos con transparencia, buscamos que el muchacho sea atendido con calidad y calidez y hay que seguir adelante. El CEDMAR es una institución fuerte, vamos a seguir trabajando en equipo. ¿Para qué? Para que este tipo de situaciones no sucedan. Y cabe mencionar que esto no es cotidiano, pero también hay que reconocer que el CEDMAR tiene mucha fortaleza y esa fortaleza también se tienen que divulgar en las redes sociales.
0: Así. Perfecto. De manera normal se está llevando a cabo la finalización del ciclo escolar.
1: Exacto. Ahorita, por ejemplo, están las clases normales, los muchachos están preparándose aquí para festejar el Día del Estudiante. También te comento que estamos también trabajando para la finalización del curso, del semestre. Entonces estamos echándole ganas y también pido que el apoyo de los padres de familia, que nos manden a los hijos a estudiar. También pido que se acerquen para ver cómo los hijos están llevando su proceso académico y que estén más aprendientes, ¿no? Entonces eso es lo que les pido y también una disculpa por este acto indebido que cometió el maestro, pero aún así yo soy el responsable y doy la cara y estamos siguiendo el proceso.
0: Maestro, muchas gracias.
1: De nada, Manuel, muchas gracias por todo.
0: Escuchando al director del plantel CED del Mar, lo cortés no quita lo valiente y a pesar de que en esta situación, pues él como director responsable del CED del Mar pide una denuncia, perdón, pide disculpas. Lo que pasa es que estoy leyendo el expediente, que ya hay una carpeta de investigación por parte de la Fiscalía General de Justicia en el Estado en contra del maestro, pues que ya serán las autoridades ministeriales que deberán del deslinde de responsabilidades. Pero el maestro señalado de esculcar las mochilas de manera ilegal a estudiantes del CED del Mar en Empalme no debe de acercarse por ningún motivo al plantel educativo. Y usted escuchó al director de la institución educativa pide disculpas públicas por esta acción que pues puso en una noticia a nivel nacional al plantel CED del Mar. Pero hay situaciones más importantes que informar y de eso se lo voy a traer el día de mañana aquí en su noticiero Expresión Popular. De esta manera nos despedimos. Soy su amigo y servidor Manuel Rábago Parra. Dios mediante, nos escuchamos mañana a partir de las 12 del mediodía aquí en su noticiero Expresión Popular. Buenas tardes, buen provecho.

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1: 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Muchas gracias, joven.
0: Urgente, se solicita sangre, ya sea A positivo o negativo o positivo, en el Hospital Icona en Hermosillo para el señor Gregorio Mendoza. 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
2: 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Gracias.

0: 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Para mayor información al 622-125-1010.
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7: Ahí traigo una cumbia para toda la morra apretada, compa Javier.
8: ¿A poco, oiga?
7: ¿Qué le parece si nos echamos?
8: ¡No!

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0: ¿Qué huele? Racita pesada, matraquera y terciada, ¿eh? ¿Cómo andan? Buenas tardes, bello puerto de Guaymas, Sonora.
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0: Oiga, sean todos ustedes bienvenidos a las más pesadas de las 105. Te traigo musicota, te traigo cosas buenas, cosas bellas de la vida, por supuesto, informándote, mitoteándote, hablándote a través de los micrófonos de la salvajemente grupera y, por supuesto, siempre respetada la 105.3 de la FM. buenas tardes, gente. ¿Cómo están? ¿Cómo están? ¿Qué me van a platicar? Aquí te traigo música que pega machín. Te traigo a Cristian Nodal, te traigo por acá a los dos carnales, el Panchito Barraza, su majestad La Brisa, no nos puede faltar, también en el repertorio Los Huracanes, La Mira, todo lo que tú quieras, hasta los Dareyes de la Sierra te voy a poner. Hijo de la Jijurria, qué calorón, oiga, qué calorón. Vamos a checar rápidamente la temperatura, a ver cómo andamos en nuestro bello puerto. Sin olvidar a la ciudad Jardín en Palmes, Sonora, ¿cómo andan? Guaymitas por allá, mi patria es primero, vámonos para las Guásimas, por allá, Papotan, vámonos a Vicam, vámonos hasta el fin del mundo, mi amor, hasta Obregón, Sonora, por acá por rumbos de Hermosillo, toda la gente que nos escucha a través de Alexa a lo largo y ancho de toda la República Mexicana. Hasta Phoenix, Arizona, nos vamos a ir, hombre. Buenas tardes a todos, si usted se está echando un fabulosísimo taco en este momento, pues buen provecho, buen provecho. Acuérdate que aquí está tu servilleta para hacerte así, mira. ¡Qué bárbaro! Ando que no me aguanto ni yo misma, Amaneció bien rica el agua, chamacos. Machín rin rin, traemos un arranque explosivo el día de hoy. Así que por favor te invito a que me acompañes a lo largo de estas dos horas, ¿verdad? Que ya pasaron 23 minutos. Hoy lunes, lunesito rico y sabroso. 18 de mayo del año en curso 2026. Saludotes para doña Norma. No nos puede faltar tampoco la tremenda Mari López. Buenas tardes. La morrita de la 12 también nos dice hola. Y el tremendísimo Ramoncito Luis Talamantes, buenas tardes. Ir a la manga 3, vámonos, vamos a pegar fuga a la manga 3 por unos marisquitos. ¿Qué onda, Ramoncito? ¿Jalas o te freseas, buenas tardes, preciosura. Buenas, buenas. Se nota que llegó la tremenda, oiga, con todo el sabor y todos, todo el sabor y todos los mitotes, aquí te los tengo. Así que acomódese, mi ay, porque arrancamos. Buenas tardes. De lo romantiquito que traemos en el repertorio aquí, viene Cristian Nodal. Bueno, ni tan romántico, Carbón y medio es lo que suena por la Beco.
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0: Hoy no más, bien romántico.

esto ya se puso buenísimo. El saludote y el abrazo tremendo para Don John. Desde las 5 de la mañana escuchando el 105.3 de la FM. Saludos, Don John, de parte de la Ana G. Vienen los invasores de Nuevo León. Rosalinda, divina mujer hermosa, chiquitita.

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2 de la tarde con 37 minutos. Oigan, en el lavadero grupero vamos a hablar del charro de Huentitán. Claro que sí, del señorón Vicente Fernández. Fíjate que le rinden tributo a Ritmo de Banda. ¡Qué barbaridad! En el disco Tributo al Rey con Banda, volumen 1. Participan artistas como Banda El Recodo, La Adictiva, La Arrolladora Banda El Limón, Edel Muñoz, Yuri, Cristian Nodal, Ángel Aguilar, entre muchos otros más. La música mexicana pues vuelve a reunirse para rendir homenaje a una leyenda, tal y como lo es Vicente Fernández, con el lanzamiento del disco titulado Tributo al Rey. Por supuesto, esto con Banda, Grandes Duetos, volumen 1, el cual pues ya sabemos que ya está disponible en las plataformas digitales. A través de las redes sociales, pues del Charro de Huentitán, se dio a conocer este disco de duetos espectacular. Es una producción lanzada por la familia Fernández, pues en el que tuvieron como invitados a varios artistas también destacados del regional, para cantarle alguno de sus muchos, muchos y miles de éxitos que este gran artista dejara en vida. Figuras, como te comento, la de su hijo Alejandro Fernández, Edel Muñoz, el Cristian Nodal, La Adictiva, la madre de todas las bandas, por supuesto, Banda El Recodo. Ellos hicieron el tributo Machín Rin Rin, ¿ok? En el mismo clip de lanzamiento, pues aparecen algunos de ellos compartiendo la emoción, todo lo que sintieron al poder colaborar con este gran rey, pues que ya no está. El rey de México, el por supuesto inolvidable, un azteca en el Azteca, oiga. Poncho Lizárraga, líder de Banda El Recodo, nos comenta que grabar un tema con don Vicente Fernández pues representó muchísimo, muchísimo para ellos como banda y pues en su trayectoria musical. Estamos hablando de una de las voces más grandes e imponentes de la música mexicana. Un artista pues con el que todos crecimos, ¿verdad? ¿Quién no creció con la música de Vicente Fernández? Ay, está pitando aquí el WhatsAppito. Y pues es algo que les llena de orgullo a la banda El Recodo, la banda mazatleca por allá. Edel Muñoz, por su parte, pues también está muy agradecido y muy emocionado por haber sido contemplado en este gran disco. Claro que sí, por supuesto. El hecho de participar en este proyecto tan grande, pues no solamente honra su legado, sino también suma a su trayectoria un peso muy, muy particular, pues para que me entienda. Un peso muy, muy bueno y por supuesto están contentísimos. La Adictiva también participó, don René Camacho, el señor de señores por allá, líder de la Arrolladora Banda Limón, pues muy emocionado también de poder participar. Es un tema de su agrado y que espera que les guste mucho. Los temas como tal, más adelante te los voy a contar. Por otro lado, doña Cuquita, la esposa viuda de don Vicente, está muy conmovida, quedó muy conmovida con el dueto de Vicente Fernández y de su hijo Alejandro.

Cabe recalcar, pues, que se echó una que otra lagrimita por ahí, ¿verdad? Al recordar al grande amor de su vida. ¡Qué barbaridad, chatita de mi alma, doña Cuquita! Y pues, por supuesto, ay, ¿cómo digo esa palabra? No, por supuesto, por supuesto. Este es un disco muy, muy especial, así que los invito a que lo escuchen, por favorcito. Se titula Tributo a un Rey con Banda. Ya lo puedes encontrar en las plataformas digitales. Y pues, ¿qué más les puedo agregar? Padrísimo. Bendecidos los artistas que fueron contemplados por la familia Fernández para colaborar con este, pues con este gran señor, señor de señores, el rey. Vámonos con más música. Vienen ahorita los dos carnales. Esta rola se titula Me Derrito. Continuamos avanzando. La Tremenda te acompaña por las 105. Oiga.

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aquí se encuentra tu seguro servidor, mija. Ya son las 2 de la tarde con 47 minutos, chamacos. ¿Cómo andan, eh? Por acá dice saludotes para el chino de la guarida del tigre que anda bien crudelio. Mira nomás. Me mandan una fotona por acá del tremendísimo chino escondiéndose. ¿Para qué te escondes, mi amor? Deja de taparte que nadie va a retratarte, chiquitito. Anda, mira. Ay, ay, ay. Si te dijera, mi amor. El Ramoncito Luis Talamantes nos manda un video por acá de la manga 3, Malayón, en los diferentes rinconcitos de todo Guaymas, en Palma y San Carlos. Gracias a toda la gente que escucha. La Morrita nos manda por acá un riquísimo pollito por acá, lo que parece ser con rajas y crema. Uy, chulada de maíz prieto, mi amor. Buen provecho, chiquitita, también para ti, con un arrocito rojo. Gracias a toda la gente que me manda sus fotos por acá. Vámonos entonces con la música que te prometí, ¿ok? Una probadita de lo que viene en el disco Tributo al Rey. Esta vez viene a cargo con Edel Muñoz, Vicente Fernández y Edel Muñoz. Lástima que seas ajena a Ritmo de Banda, oiga. Póngale atención, póngale mucho oído, a ver qué le parece. Tributo al Rey, honor a quien honor merece. Hoy no más.

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4: Radio Tianguis, 3 de la tarde. Usted compra, vende o renta. Anúnciese, por favor. Buenas tardes. Ahí está la línea telefónica completamente disponible para ti. Urgente, se solicita sangre, ya sea positivo o negativo, tipo O, en Hospital Licona, en Hermosillo, Sonora, para el señor Gregorio Mendoza. Buenas tardes, anúnciese.
5: Buenas tardes, busco trabajo cuidando a personas mayores en la noche y vendo un bar de rosa con focos y un espejo de sala.
6: Favor de comunicarse al 622-174-49.
5: Gracias.
6: Sí, buenas tardes. Se reparan máquinas de coser. Interesado, llamar al 622-173-3954. Gracias.

Sí, buenas tardes. Estoy comprando mini splitters compuestos de 1.5 y 2 toneladas de Frico y Mirage, los que tienen el gas R410 de 500 y paso a domicilio. Información al 622-152-2322. Gracias.

A ritmo de cumbia con el señorón Juan Ortega, vamos a darle inicio a la segunda hora de las más pesadas. Oiga, borrachito no vale, mi amor. Escuchaste, tremendo chino, por allá en la guarida.

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1: Ya se cansaron Guadalajara. Vamos a meterle ambiente a esta onda, ¿ok?
2: ¡Raimundo dice!

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1: Porque la información no termina y no descansa. Tenemos en la línea telefónica a nuestro compañero Manuel Rábago Parra. Buenas tardes, compañero, adelante.
2: Muy buenas tardes, Anaí, saludarle a usted y a su auditorio para informarles en estos momentos el apoyo a las autoridades de la Fiscalía General de Justicia en el estado y además al colectivo Guerreras Buscadoras. Elementos del Departamento de Bomberos Voluntarios trabajan en la recuperación de al menos un cuerpo sin vida que se localizó al interior de un pozo por acá en inmediaciones de la comunidad del ejido Empalme. Fue a través de una búsqueda por parte de mujeres integrantes de este colectivo, se confirmó el hallazgo al interior de un pozo de aproximadamente de unos 9 metros de profundidad, se encontraban restos humanos. Es por ello que se solicitó la presencia de elementos del Departamento de Bomberos Voluntarios de Empalme, quienes en estos momentos inician la maniobra para rescatar, para recuperar los restos humanos. Este es el adelante informativo de la FM 105, el poder de la información. Buenas tardes.
1: Gracias, compañero. Continúe pendiente porque tenemos más información para usted.
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Ay, ay, ay, oiga, se nos terminó el programa. Hemos llegado a la recta final. El tiempo triste, el momento triste del día. Ya me voy a retirar, ya con permisito. Adiós, yo me pinto de colores. Calabaza, calabaza, cada quien pa' su cantón, oiga. Ya, por fin, 4 de la tarde, casi, casi. 6 minutos nos van a separar de las 4 de la tarde. Fue un gusto y un placer. Anaí Ruiz, la tremenda, por supuesto, contigo por siempre y para siempre. No se me mortifique, raza bella, porque ya saben que yo voy a regresar en punto de las, ¿qué? Pues sí, de las 9 de la mañana en la Matraca Morning Show. Excelente lunes para todos, excelente inicio de semana. Dice por acá, buenas tardes, tremenda Anaí. Armando Estrada desde Phoenix. Está haciendo un vientazo, dice, a ver si no me lleva el aire. Ay, amárrate, amárrate ahí de una caguamita, Padre Santo. Amárrate de un botecito, no te nos vayas a ir volando hasta Texas, por allá. Dios guarde la hora. Ay, no, qué jico de la jijurria, chamacos. ¿Qué voy a hacer con ustedes, Gracias enormemente. Deseo de todo corazón que Dios te me bendiga, ¿ok? Cuídate mucho, tremendo, tremenda, tú que me estás escuchando. Recuerda, te voy a decir una frase. Hoy es otra nueva oportunidad. Usted sabe cómo lo toma y cómo bien se lo acomoda, ¿ok? Por ahí, en su casita, en su trabajo, en el automóvil o donde caiga. A través de Alexa, a través de radio convencional, a través de la AM, donde sea que usted me esté escuchando en este momento, pues gracias, gracias. Ya me voy, ya me retiro. Se terminaron las más pesadas. Hasta mañana. Bye.

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0: Hello, hello everybody. 4:10 y comenzamos y arrancamos aquí ya con todo en Puras de Arranque con la Güerita FM. ¿Cómo andan? ¿Cómo andan? Me presento como todos los días. Yo soy Adriana Sánchez, la Güerita FM, y voy a estar con ustedes aquí hasta las 5 de la tarde en Puras de Arranque y también de 5 a 7 en Pídela y Escúchala. Así que si usted tiene alguna canción en especial el día de hoy o algo que celebrar, alguien que festejar, usted nomás mándeme un mensajito aquí a 622-165-7866 y también el número de cabina 2220286. Así que repórtense por acá conmigo todas mis chulas y mis chulos, los que andaban allá este fin de semana disfrutando, pasándola bien. Díganme cómo se la pasaron, porque yo me la pasé increíble este fin de semana, ¿eh? Muy, pero muy padre. Así que márqueme, comuníquese conmigo, platíqueme algo ahí. Usted que tiene, siempre tenemos algo que contar. Y mire, Laurita ya se anda reportando también por acá. Hola, Laurita, buenas tardes. Así que ya sabemos, siempre tenemos algo que platicar, algo que nos fue bien, aunque sea una ahí pues un chismecito, pues ya se la saben. Y por acá también vamos a ver qué más tenemos por aquí, más saluditos. Nada más que como que el internet tarda en llegarme los audios, no puedo escuchar los audios ahorita, no sé si es que demasiado se satura, pues no me manden A ver, aquí está, aquí lo tenemos. Es que como que todos me empiezan a escribir al mismo tiempo y como que se me queda así toda la pantalla. ¡Qué bárbaro! Y Laurita también, luego Laurita también me manda muchos mensajitos. ¿Qué me dice Laurita? ¿Me mandó audio Laurita también? ¿Qué me mandó? Ah, no, me mandó mensajito. Aquí está, me había mandado audio. Ya sabía que me había mandado audio, nomás que no lo puedo reproducir porque tengo varios audios aquí atorados. Ahora los voy a sacar al aire. 4:12. ¿Y cómo andan con este climita rico el día de hoy? Yo la verdad me vine sensacionalmente me vine elegante. ¿Qué me vale a mí? Yo, bueno, no elegante, ¿no? Simplemente, pues, distinta como normalmente me vengo, ¿no? Pero estaba haciendo mucho calor y dije yo, el día de hoy me voy a ir más guapa de lo normal. Así que yo dije, me voy a ir con un vestido muy guapa, con este calorcito rico que está haciendo sobre todo, ¿no? 27 grados centígrados con sensación térmica de 27 grados. Y vamos a ver qué me dicen. Hola, buenas tardes. Güerita FM, Güerita 105, saludos, Armando Estrada, presente, saliendo de la chamba, dice, ¿qué onda, morrito? Ahí está, ya podemos escuchar el audio, ya nos cargo, vamos a escuchar el otro audio que tenemos por acá.
1: Te voy a decir un dicho, güerita, dice el hombre, Dios le dijo a la mujer, no comas el fruto prohibido. ¿No le hizo caso a Dios? ¿Cómo crees que te va a hacer caso a ti?
0: Laurita. Tenemos llamadita. Hola, hola, buenas tardes.
2: Buenas tardes, España.
0: Don Chon, corazón de mis amores, amor de mis amores, ¿cómo está?
2: Bien.
0: ¡Qué bueno!
2: Te estoy hablando porque voy al Oxxo a comprar unas caguamas.
0: ¡Ay, Don Chon, qué envidia! Ok, muy bien, hasta que vuelva lo menciono, pues.
2: Cuando llegue te hablo.
0: Perfecto, me parece muy bien. Saludos.
2: Vale, sigue riendo.
0: Gracias,
2: vale.
0: Saludos. Ahí está Don Chon, que no lo mencione hasta que no vuelva. Así que ahorita Don Chon está vetado. No lo puedo mencionar, ni modo. Le mandamos un saludo también al Sammy Boy, que me dice, mándame la rolita del cadete, güerita. 4:14. Y nos vamos con este tema, el cadete del laberinto.

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4: Continuamos por acá con más música y también con más saluditos. Tenemos un audio del Poli. El Poli también me había mandado audio, pero apenas lo podemos escuchar ya. ¿Qué onda, Poli? Vamos a escuchar.
5: Con sus alas.
4: ¿Qué nos dice el Poli?
5: Por donde quiera. Qué bonita paloma azul. No se lleva con cualquiera. Abre sus alas para el dueño de su amor. Qué bonito canta, qué bonito canta. Los jilgueros en la sierra. Buenas tardes, güerita. Buenas tardes, güerita. Aquí estamos con todo el ánimo, güerita.
4: Buenas tardes, Poli. Qué gusto escucharlo. Tenemos llamadita también por acá. Hola, hola, buenas tardes.
6: Güerita, buenas tardes.
4: Hola, don Pepe. Buenas tardes. Yo muy bien, excelentemente bien. ¿Y usted qué tal?
6: Está volviendo Don Chon, que iba a tomar una caguama, dijo.
4: Sí, ya me habló, pero dice que no quiere que lo mencione hasta que no vuelva. Pues ni modo, ojalá, me toca soportar.
6: Ojalá que no me quede en la calle tirado con la caguama.
4: ¡Ah, qué Don Chon, hombre! ¡Sí, qué bárbaro! Don Chon es rebandido, por allá va a andar con la caguama.
6: A mí también un saludo de todos nosotros aquí en la cuadra.
4: Muchísimas gracias, don Pepe. Saludos. Adiós, adiós. Gracias, bye bye. Ahí está don Pepe reportándose para acá conmigo con la güerita FM. Y dice que Don Chon no se quede por allá. No, hombre, Don Chon es bandido y Dios guarde, se queda por allá. Ay, qué bárbaro. Y también el Poli que quiere su rolita, dice. Quiere la de Paloma Azul del Tigrillo Palma. Ay, ay, ay, Poli, no, hombre. ¿Qué le digo yo con esas rolitas? Feliz día a todas las Claudia el día de hoy. A todas las Julietas les mandamos un saludote con muchísimo cariño. Niño, que el día de hoy es San Lunes, lunesito, inicio de semana, y vamos a iniciar con todo, así como llegamos con todo, con puras de arranque, nombre, con puras caras de 500, de 1000, de las que usted quiera, caras de las buenas, así que ya se la sabe. Y por acá también nos vamos a ir de una vez con el climita. Vamos a checar 27 grados centígrados con sensación térmica de 27 grados, y también les voy a dejar por allá mis redes sociales para que me anden allá. Pues en la mañana me encontré a una muchacha. Hay mucha gente que conozco por redes sociales, y hay mucha gente que también pues últimamente le he conocido por aquí por radio, y gente que también ya me empezó a ubicar, y pues ya sabemos pues que ando ahí en modo fit y todo el rollo, no tanto por estético, simplemente por salud, por mantenerme bien, estar bien, por estar sana, porque ya ven que estuve delicado un poquito, estuve un poquito mala de salud hace tiempo atrás, hace como 2 meses, 1 mes y medio. Entonces en la mañana me encontré una muchacha y me dice, ay, me dice, yo la verdad no la ubicaba, y ya, bueno, ya ahorita ya lo ubico, ¿no? Y me dice, ay, ya te miré, me dice que andas muy fit, te ves muy bien, y que no sé qué. Yo, muchísimas gracias, le dije, gracias, gracias. Así que pues también les voy a dejar mis redes sociales para que vayan y me stalkeen por allá y me sigan también. Adriana Sánchez es mi Facebook, igual mi TikTok y mi Instagram, igual Adriana Sánchez, allá me pueden encontrar en mis redes sociales. Y Laurita, le mandamos un besote, tan trabajadora Laurita, me sorprende Laurita. Ay, Laurita sabe cada cosa. Sabe tantas cosas, Laurita, qué bárbaro. 4:36 y nos vamos con este tema para el Poli. Paloma Azul del Tigrillo Palma. Ay, chiquititito.

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7: Continuamos, continuamos por acá con más saluditos y tenemos saluditos de doña Norma. Hola, hola, doña Norma, dice doña Norma. Buenas tardes, mi güerita hermosa. Hola, buenas tardes, ¿cómo está usted, mi señora bella? Y también tenemos otro mensajito por acá de una muchachona guapetona también que últimamente se ha empezado a reportar por acá conmigo y dice, hola, buenas tardes, güerita, ¿me podrías poner la canción de Los Alegres de la Sierra que se llama Por Necio? Mi chula, ahorita te la vamos a mandar también para Carolina Rodríguez que nos escucha por allá por Fátima. Te mandamos un saludote, mi chula, con muchísimo cariño y un besote también. Y también le vamos a mandar un saludo a mi amiga Lucerito, a mi rayito de sol, que ya sabemos que también me anda escuchando. Así que, amiga, te mandamos un saludote con muchísimo, muchísimo cariño. Y también a Armando Estrada, que se sigue siendo presente por acá porque dice que iba saliendo de la chamba y pues yo creo que ha de ir en carretera. No sé qué onda con este muchacho, porque dice, güerita, te sigue escuchando. No, pues ya sabes que aquí también te andamos mandando saludos. Y también a Laurita Grajeda, también el Poli, Poli y su rolita, y ya se la mandamos también. Doña Norma, Carolina también, también al Sammy Boy también, que ya se reportó por acá, a Don Chon también, a Don Pepe, a todas las personas que se han reportado conmigo aquí a través de llamadas también. Un besote les vamos a mandar de una vez. Y nos vamos a ir con este tema de una vez, porque nos vamos a despedir de Puras y Arranque y nos vamos a ir al pídele y escúchala. Así que nos vamos con ese tema que se llama El Asesino, de Los Cadetes de Linares. 4:54 y esto fue Puras y Arranque con la Güerita FM.

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